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1: 8 de la noche con 4 minutitos en todo el territorio boliviano.
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0: 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Con 12 minutitos, amigos, amigas. Oye, pues, oye, ¿quién me estaba llamando en la pausa? ¿Qué cosita se les ha perdido? A ver, díganme, ¿qué cosita quieren hablar conmigo, papitos? Yeah. ¿Por qué me llama? Y lo chistoso es que cuando me llaman, quieren contestar, ¡pluc!, me cuelgan. Yeah. Y yo toda esmerada así, ¿aló? Radio Caliente, buenas noches. Yeah. Me van a colgar, a ver, ya nunca más les voy a responder, oye. Hola, Felipa, buenas noches, ¿cómo estás?
1: Grecia, Grecia, el plato más resalta en Santa Cruz siempre va a ser el majadito. Pero en verdad, donde yo he ido a comer majado, no lo saben hacer. La gente no sabe preparar. Yo creo que los abuelitos, las personas que es antigua ahí, y sí, esas personas yo creo que saben preparar, pero no, esta gente actualmente lo mezcla con cualquier cosa y no le sale el rico, o no sé, o tal vez yo tengo pico fino, no sé la verdad, pero no. O locro carretero, ese es rico, eso. Un saludito. ¿Puede ser la canción, la de El Helicóptero, Grecia? Que tenga buena noche. Chocho.
0: Dale, dale, te lo busco, mi vida, gracias. Ahí está, entonces, el locro carretero y un majadito, bueno, un majadito, ¿no? Qué rico, me gusta mucho. Creo que esos dos platos definitivamente pueden representar a un cruceño y a la ciudad en sí, en toda su esencia y la comida típica, decir, este es el verdadero sabor cruceño. ¡Delicioso! Antonio, buenas noches.
2: Buenas noches, Grecia.
0: ¿Cómo estás?
2: ¿Cómo estás? Te extrañaba mucho, mi niña. El majadito, lo que vos decís, está bien, así a mí me gusta. Así es el majadito propio.
0: Ya.
2: Con su este ahí y de ya para subirlo a rey, ¿no? Así pues. Y reina, un tema musical de banda Los Machos, El Gato y Ratón, ya. Vamos a poner a esa niña hermosa, listo.
0: El gusto es mío, mi vida, gracias por participar conmigo. Enseguida te busco tu canción, ¿ya? Gracias, corazón, te mando un besito. ¡Qué lindo! Yanguerita, buenas noches.
3: Hola, Grecia, otra vez yo. No es así, Grecia, no es que yo esté en la sintonía tarde. Yo escucho el programa desde Luigi, después Mica, después vos. Pero lo que pasa es que justamente la hora tráfico no me deja, y a las 9 que ya puedo agarrar el teléfono, recién me estoy reportando.
0: Ah, ya.
3: Solo eso. Pero hoy, ese que te dijo Mica me entró así como rabi. Sí, se tiene rabia, entonces por eso yo dije, no le ponga sus canciones.
0: Por nada más, así, no. Si piden, no le pongas Grecia. ¡Bloquealo! No, mentira, de repente se le ha ido. Gracias, querida Yanguerita, te mando un besito, preciosa, linda. Espero que hayas disfrutado tu canción, ¿ok? ¡Hello! ¡Último!
4: Hola, Grecia, mi amigaza, mi adulada.
0: ¿Cómo está, precioso?
4: Mi reina, ¿será que me complace una musiquita preciosa?
0: Claro, claro.
4: Una El Increíble Tatuaje.
0: Ay, ay, ay.
4: Por favor, Grecia, la gracias. Paso. Que tenga una linda noche y bendición.
0: Chau, chau, chau, chis. Nos vemos. Gracias por pedirme esa canción. Ahorita te la programo. Ay, mira, me sigue llamando, creo. Saluditos al 734-394 algo, que me está llamando. ¿Cuál es su afán de llamarme, mi vida? Ya me han colgado, ya no quiero, me va a doler si me vuelven a colgar. Voy a llorar siempre así de... ¡Ay! Sensible Tranquila estoy estos días. A ver, el último, la yapita. Dice, la cola de lagarto dice, sí, sabe a pollo, pero ese plato es del Beni, no es de Santa Cruz, dice. Ah, o sea, me están tomando el pelo, amigos, ya pues, no se pase. ¿Cómo van a tomar el pelo? A ver, canción. Platos típicos de aquí de Santa Cruz, por favor, no del Beni. En su mes aniversario damos eso. Dice, en charques y chelas es la mejor la cola de lagarto, dice, que he comido. En ese lugar, charques y chelas, es la mejor cola de lagarto que he comido. Cuando quiera, mi querida Grecia, un saludito grande para usted, dice, qué lindo. Gracias, precioso, hermoso, te mando un besito. Ahí está, nos vamos a ir a Charques y Chelas entonces para que podamos probar la mejor cola de lagarto, bien preparada, bien hechita. Por amor a Dios, dígame que lleva yahua, ya, porque yo estoy bien yahuera. Si es con yahua, le da el plus, mi amor. ¡Aló, buenas!
2: Buenas noches, señorita. Yo creo que plato bandera sería el majado de charque, bien macho, con su plátano, claro, y sus dos huevos.
0: Sí, ¿no?
2: Después, otro plátano representativo de Santa Cruz es la sopa tapada, que es a base de charque, plátano y huevo igual. Y el pipián, que es a base de gallina criolla con un ahogado de maní tostado. Esos serían los platos estrella que se presentaban en los buris de 15 años o los cumpleaños,
0: no,
2: o en alguna festividad que no podían faltar.
0: ¡Wow! ¡Qué rico! Y suena todo tan deli lo que dice, amigo. ¿No es chef usted, por si acaso? ¡Qué rico! Grecia dice, los pollos del quinto anillo del Avancer son bien tradicionales porque tienen su sustancia tóxica. ¡Por favor! Ya, bueno, nunca más. Tres cruces a mis pollitos. ¿Qué pasa? ¿Cómo? Bueno, ya. Ahora sí, me voy a la pausa aquí en Ritmo Caliente. 8:20, rapidito. Enseguida estoy de vuelta.
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0: con 26 minutitos, amigos, amigas. Estamos aquí en Ritmo Caliente, como siempre. Me te acompaño hasta las 10 en punto de la noche.
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0: Claro que sí, estamos con todo ready, con todo el power, con toda la energía, con toda la vibra positiva. Me escribe por aquí mi querido amigo, por después el profe Rudy, dice, mi cena, dice, ay, qué rico, no me voy a antojar, amigo, por favor. Mira que no he cenado todavía. Uy, mira esto, escuchen esto, que media ciudad va a ser testigo, por si acaso, ¿no? Va a ser testigo.
2: El iPhone.
0: Le estoy enviando pecho ala para ustedes. Le están enviando. ¡Ah, qué rico! ¡Ya tengo cena! Ojalá, pues, ¿no? Hay un mensajito de en el corporativo de la radio. Su cena está abajo. Sale a recibirlo, por favor.
2: ¡Qué belleza!
0: ¡Qué delicia!
2: ¡Qué belleza!
0: Me encantaría hoy. Quiero, por favor, mi canción de los Cumbia King, te quiero a ti. Dice, claro, ya está programada, gracias. El plato emblema que puede representar bien a Santa Cruz. Buenas noches, Grecia. Dice, es un pollo Bismarck. ¡Claro! Es riquito, sabrosito, hasta el último huesito. Gracias, querido Gabrielito. ¿Cómo estás? Buenas.
3: Buenas noches, Grecia.
0: Hola,
3: ¿cómo
0: mi amor?
3: Estás? Espero que estés muy bien.
0: Gracias.
3: Grecia, para su pregunta de la noche.
0: A ver.
3: Yo invitaría y aconsejaría también a todos los extranjeros de Santa Cruz.
0: ¿Ya?
3: Ya sea del interior de nuestro país o sea que vienen de otros países por primera vez. Todo.
0: ¿Ya?
3: Que coman un locro carretero. Pero de lo genuino.
0: ¿Ya? ¿Dónde es?
3: Un locrito con gallina 100% criolla.
0: ¿Ya?
3: Y cocinado a leña. Cocinado a leña, importante. Porque hay locro carretero cocina a gas, digamos, ¿no? Pero claro, no es lo mismo, pues. A leña le da su sabor especial.
0: Ese. Uy, uy, uy.
3: No. Ya me hizo agua la boca.
0: Definitivamente. A mí también. Mi vida, ya me has metido hambre, ni siquiera de pollo, de ese locro carretero así hecho a la leñita, riquísimo, exquisito.
2: El like, pues.
0: Por favor, alguien que me mande eso. Estoy con ese antojito, papacito, estoy con ese antojito. ¡Dice por acá! ¡No! ¿Cómo está llegando este tipo de comentarios? El pollo chino del avance del quinto anillo es rico, porque tiene esa sustancia tóxica, lo voy a decir, pero no lo voy a decir. Tiene esa sustancia tóxica de la China, no el chino. ¡Quiero morir! Listo. Adiós, dejo de ser casera de ese lugar. Hasta ahí llegó ser casera de ese pollito chino. ¡Ni modo! ¡Aló, aló! ¡Buenas noches!
4: Buenas noches, señorita Grecia.
0: ¿Cómo está?
4: Radio Caliente. Por favor, una música Destillos. Cuando le miro, ella se corta. Por favor, esa musiquita, por favor.
0: Cuando me muero...

0: ¿Cuando me muera qué?
1: Cuando le miro y ya se corte, por favor, esa musiquita, por favor.
0: Ya, mi amor, dale, dale. Ahorita se la busco, se la paso, ¿ok? Ahorita se la busco, no se preocupe. Gracias por escucharme. ¡Hello! ¿Qué le sucede? Me hizo lentecitos, esa fotito. Oye, todo un gángster el amigo.
2: Grecia, Grecia, buenas noches. ¿Puede ser un clasiquito?
0: Claro.
2: La interesada del proyecto 1, saludo, Beto Saucedo.

0: de no hay de proyecto 1, no puede ser. Ya la encontré, ya me estaba dando un ataque, amigo, porque no estaba encontrando esa canción, pero ya está, casi le mando mensajitos a mi productor, pero ya encontré, no te preocupes, gracias. Un saludito, querido Saucedo. Hola, buenas noches.
1: ¿Qué tal, mi maifrina Grecia? Buenas noches. El que me gusta a mí es el majado batido.
0: Deli. ¿Ya?
1: Pero si me hacen el majadito tostado con charque de anta, ¡ay, mamá! La olla me la acabo.
0: ¿Verdad, ¿ya? No?
1: La otra igual es el locrito con su gallina criolla.
0: ¿Ya?
1: Mamacha, espectacular. Y la otra igual que me encanta es la sopa de yuca. ¡Ay, ay, ay! Maminga, qué cosa más rica es. Puede ser un temita, claro, Chillando, claro. Gómez, fulanito, Grecia.
0: Ya,
1: gracias.
0: Fulanito, dale, gracias a ti, mi amor, qué rico. Me encantó eso del, ¿qué se llama? De la sopa de yuca. Yo la he probado, pucha, qué delicia. Qué ricura, sin duda alguna. Me encantó. Saludos al restaurante que está ahí cerca del Quintanilla. A ver, no son los pollos, por si acaso. Algunas veces comemos. Y al restaurante que está por el cuarto anillo, creo que es Don Johnny, sí, delicioso. El señor tiene un carácter especial, el señor, pero definitivamente sus cocineras son exquisitas. De ahí también he probado, sí, me encantó muchísimo. A ver, ¿dónde está por acá? ¡Aló, buenas noches!
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0: 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Oh, ¿qué cabaña? A ver otra vez, amigo. Me la voy a guardar así. Inbox me voy a mandar eso.
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0: Ah, listo, me encanta. Nos vamos el fin de semana a las cabañas del Piraí, entonces, a probar esta cola de lagarto, el majao batidito, el majao tostado, absolutamente todo. Gracias, querido. Ahí está la cabaña El Jacú, dice.
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0: Vámonos al dato de la hora y media, amigos y amigas. Enseguida estoy de vuelta con todos ustedes.
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0: 8:35 en todo el territorio boliviano.
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1: 8:40, amigos, amigas, revisamos rapidito las noticias que acontecen en nuestro departamento a nivel departamental. El comité convoca a la asamblea de la Cruz Unidad para este 9 de septiembre. La institución prepara una propuesta técnica para resolver la crisis del diésel. Sello Cochamandis pidió al presidente Rodrigo Paz que recapacite y aclaró que no respalda las movilizaciones anunciadas durante el estado de excepción. El Comité Pro Santa Cruz convocó a una asamblea de la Cruz Unidad para el día miércoles 9 de septiembre, cuando presentará una propuesta técnica destinada a resolver la crisis del abastecimiento de combustibles en el conflicto generado por el Decreto Supremo 5676. La decisión fue anunciada por el presidente cívico Estelio Cochamandis al finalizar el directorio. Este directorio, pues ampliado, fue quien reunió a representantes de los sectores productivos, empresariales, del transporte y de las provincias afectadas por la escasez del diésel y la diferencia de los precios establecida de la norma. Este directorio del Comité Pro Santa Cruz ha determinado a que la Asamblea de la Cruz Unidad será el próximo miércoles 9 de septiembre. Vamos a entregarle una propuesta para que el país avance y podamos ser abastecidos permanentemente de combustible, anunció así. Cochamandis dirigió también un mensaje al presidente Rodrigo Paz y le pidió revisar las decisiones asumidas frente a la crisis. Presidente, recapacite las medidas que ha tomado. La única forma de salir de esta crisis es trabajando en unidad, dejándose ayudar y haciendo que trabajemos todos juntos, manifestó. El dirigente también sostuvo que Santa Cruz busca producir y garantizar el abastecimiento de alimentos al país, que advirtió que el sector productivo necesita combustible permanente para mantener sus operaciones. No es con decretos que se va a solucionar el problema de los alimentos, es con hechos. El sector productivo necesita trabajar sin parar para que los alimentos lleguen a todas las familias bolivianas, afirmó. Propuesta contra los dos precios. Cochamandis adelantó que la propuesta será elaborada con los sectores, instituciones y provincias afectadas, aunque todavía no reveló todos los componentes. Señaló que uno de sus ejes será eliminar las distorsiones provocadas por los dos precios del diésel. El problema principal del decreto, Supremo 5676, son los dos precios diferenciados. Lo único que ha generado eso es corrupción, sostuvo. También planteó terminar con el monopolio de YPFB sobre el abastecimiento y cuestionó que el nivel central impida que los departamentos encuentren mecanismos para acceder al combustible. Aquí lo que queremos es que el combustible llegue a todos los bolivianos que necesitan para trabajar o para transportarse. Se tiene que acabar el monopolio de yacimientos petrolíferos fiscales y la corrupción que se ha generado ahí dentro, declaró. El comité también participará este martes en una reunión del Movimiento Cívico Nacional que tendrá como tema central la crisis de los combustibles. Cochamandis también afirmó que los comités cívicos del país analizarán el problema y definirán una posición conjunta, algo que pueda solucionar y pueda dar de una vez una respuesta rápida. No respaldan las movilizaciones. Consultados sobre las movilizaciones anunciadas ya en Yapacaní y en Cuatro Cañadas, aclararon sí que el Comité Pro Santa Cruz no respalda estas medidas que vulneran al estado de excepción vigente. Somos respetuosos de la ley, de la Constitución, y todavía estamos en estado de excepción. Es responsabilidad de la policía y de las Fuerzas Armadas hacer respetar ese estado de excepción, señaló. El dirigente insistió también que la institución mantendrá su convocatoria para el 9 de septiembre y canalizará su posición mediante una propuesta bien elaborada. desde esta casa siempre hemos exigido que todos respetemos la ley. La problemática es nacional y bajo esa visión le vamos a dar el mensaje al presidente, concluyó. Entonces, para el siguiente 9 de septiembre, miércoles exactamente, se va a convocar a una asamblea de la Cruz Ceñida.
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0: ¿Estás escuchando? ¿Estás escuchando? Ritmo Caliente. 8 de la noche con 55 minutitos, amigos, amigas. Estamos iniciando septiembre, 1 de septiembre, sí, señores. Mes de la primavera, mes del amor, mes de la amistad, mes día del estudiante. Lo más importante, lo que siempre tiene que resaltar, mes de Santa Cruz. De Santa Cruz de la Sierra. No, pésima para cantar hoy. Aló, ¿cómo estás, mi vida? Buenas noches.
1: Hola, mi bella princesa. ¿Podías mandar saludos acá para los que están jugando, Cacho? Aquí para Armando, Jorge, Víctor, Ever. Te estamos escuchando en Roboré. Puede ser.
0: Saluditos a la gente de Roboré. Está jugando un partidito de cacho. Enséñeme, pues mándenme un tutorial. Así es que esto se, así se juega, así son las balas. Así son, ¿qué le dicen a las duques? Creo que le dicen a los dos. Las tricas, no sé cómo se llama, ¿no? Esta es la grande y esta es la de panza. Así era, creo, ¿no ves? Estoy bien perdida. Bueno, saluditos a la gente, dice. Buenas noches, Huawei. Platitos Canvas, que representan bien a mi hermosa Santa Cruz, dice. Majadito, el locro, el rapi al jugo. El peseto al horno. Oye, ¿qué es el peseto al horno? Eso ya me intrigó. Qué rico se No sé, su nombre parece rico.
2: El iPhone.
0: Churrasco y la patasca, dice.
2: El iPhone.
0: Oye, sí, la patasca, los domingos. No sé de dónde, no me acuerdo de qué restaurante. Creo que se encuentra tarijeño, no me acuerdo. Pero he probado una patasca deliciosa. Es la única, creo, ¿sí? Muy riquísima, muy, muy riquísima la patasca, la verdad. Deliciosa, me encantó. Y más que viene con harto motecito. Ustedes entenderán, pues, ¿no ves? Si yo vengo de esos lares del altiplano, pucha, yo soy, pues, netamente chuño, papa y mote, papá. Tuntita más de yapa. Aló, buenas noches. ¿Cómo estás, querido Pedrito?
3: Señorita Gracia, buenas noches.
0: Hola, buenas.
3: Quiere mandarle un saludo a Don Fito de parte de la vieja Mbaiba, dígale.
0: Dice, saluditos, Fito.
3: Para mí mi plato preferido que represente a Santa Cruz es el majadito con rapi. Un espectáculo eso.
0: Oye. Bello. Oye, el rapi lo voy a probar. Siempre que tengo la oportunidad. Ah, ya, mira. Ha sido en 2-3 ocasiones. Cuando yo he pedido rapi en los restaurantes que he ido, siempre dice, yo quiero un rapi, ¿no? Ya, sí. Llegado el momento cuando ya me tienen que traer el segundo, es de, disculpe, señorita, se acaba de rapi, ¿no quisiera otro platito? Así yo de, ya ni modo.
2: No.
0: No, y así me han pasado las 3 veces, así que definitivamente, hasta ahorita el rapi no se hace probar por mi paladar. Quiero probar ese espectáculo de sabores. Aló, buenas noches. ¿Cómo estás, mi amor?
4: Gracias, escúchame, Gracias. Te hablo del pollo chino aquí de la avenida Bantele.
0: Oli, oli.
4: Te vamos a denunciar por la alarma de los pollos.
0: ¿Qué me va a dar? ¿Qué dijo?
4: Gracias, escúchame, Gracias. Te hablo del pollo chino aquí de la avenida Bantele. Te vamos a denunciar por la alarma de los pollos.
0: No te puedo creer. Ahora me pueden denunciar porque saben que yo soy tu casera. Lo voy a mandar al Mamén, vas a ver. Lo voy a mandar al Medrano. Cualquiera de los dos que esté libre. A ver, pues, a ver. Una pelea había creado aquí, ¿no? Locro carretero es a base de carne seca zaraza, dice. Con frijoles, plátano verde, camotito, con su ají, aribibi, para que le dé ese toque picantito

0: el colmo, querido amigo de Pollos el Profe. Dice, no salió mi temita, salió de todingo menos el mío, dice. Ya, esto es bien serio. Esto definitivamente ya es serio. Yo no sé qué está haciendo el amigo Rudy para no estar escuchando su canción. Hace rato ha salido y la gente no me va a dejar mentir. Luego de la noticia, ¡chin! Salió Te Quiero a Ti. Ya no va, solamente falta que el amigo Rudy me diga, ah, no, Grecia, grábamelo la canción y pásame. ¿Lo ve? Ah, no, amigo, dígame qué está haciendo justo cuando estoy pasando yo su tema. No, no, no, no, esto no puede ser. Y encima que me venga a reclamar. ¡Ay, pucha! La había bloqueado. ¡Mentira! Hola, Grecia Bella, ¿cómo estás? Muchísimas felicidades por el tremendo programa que tienes en La Caliente, dice. Gracias, hermoso, te mando un besito, ¡qué lindo! Espero que hayas tenido un bonito día. Por favor, la canción de Tanto Amor de La Bamba. Gracias mil, dice. Gracias, enseguida te la paso, mi vida. Buenas noches. No, aquí casual la Grecia, empezando del final al inicio. Hola, buenas noches, Radio Caliente. Dice, un saludito para ti. ¿Será que me puedes poner la música? Dice la canción de Botadiña de Igor Ferrari. Ay, ahorita te la paso. Que tenga una bonita noche, gracias. Dice, gracias a ti también, mi vida. Oh my God, esto se alarmó definitivamente. Contigo concluimos.
1: A ver, Grecia, oli, aclaremos, oli. aclaremos. Ya, aquí todo lo distorsionamos.
0: Ya.
1: ¿No ves? Todo lo distorsionamos.
0: Qué grave.
1: El locro carretero, bien dice, está su nombre ahí, no, está el locro carretero,
0: ya.
1: Que era de los carretones, que era de la carretera, antes la ciudad no tenía su carretera asfaltada, era tierra. Se trasladaban en carretón, entonces tardaban 3-4 días, una semana. Entonces, ¿qué llevaban para cocinar en el camino? Llevaban hueso zarazo, charque.
0: Uy, qué rico.
1: No, porque eso no se frega. Entonces, claro. Hacían su leñita, ponían su olla y hacían eso, un locro carretero, ¿no? Por eso viene de ahí el nombre. No es de gallina. ¿Cómo iban a llevar una semana de viaje una gallina? ¿Ya? No la llevaban viva, no era tampoco peor muerta, porque
0: claro,
1: eso se fregaba.
0: No se fregaba.
1: Entonces el verdadero locro carretero es de hueso zarazo, charque o charque, ¿no?
0: Ajá.
1: Por eso. Y te lo digo porque yo vengo, yo de chica me acuerdo, viajábamos a San Julián, a San Miguel, y eran días. Mi abuela hacía eso. Entonces yo me acuerdo cuando mi madre acá vino y dijo, comamos un locro carretero, hizo con gallina, mi abuela casi le dio un infarto. ¿Ya? Por eso se dice locro carretero.
0: Ahí está.
1: Y es de charque seca o hueso zarazo.
0: Ahí está, chicos, ya saben, ¿no? Jalón de oreja para quien ha dicho que era pues con gallina. Me hace empezar el palito, ustedes, ¿no ven? ¡Grave! Ahí está el jalón de oreja. Bien, Yanguerita, ¿eh? Chicote, dale. ¡Ata! Te paso el número de quienes han dicho con gallina. Bueno, me voy al dato de Lore en punto, amigos. Enseguida estoy de vuelta con todos ustedes. Enseguida hay más Ritmo Caliente.
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0: 9 de la noche con 5 minutitos en todo el territorio boliviano.
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0: Merengue House. Tan interesada la canción.
1: Grecia Medina al aire.
0: Qué bonito, qué bonito. Gracias por esta solicitud de canción tan hermosa. No te olvides, estamos en martes recibiendo como siempre el mes de septiembre tan hermoso. Logramos el mes de septiembre. Este mes va a ser el más bendecido. Espero que hayas arrancado con el pie derecho y obviamente con la mejor vibra. 9:10, amigos o mías.
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0: Oye, pues, y ahora sí, tengo un reto para vos.
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0: En el Versus Musical del día de hoy, amigos y amigas, te voy a presentar dos canciones latinas esta vez. Espectaculares. Por favor, hoy tengo bastantes audios, ¿sí? Así que, por favor, mándame un mensaje bien cortito, ¿ya? Opción 1, opción 2, nada más. Y espero que sean mensajitos de audio, les ruego, ¿sí? Por favor, ¿ok? Así para no perderme e ir reproduciendo todos sus audios de la dinámica que tenemos hoy día, ¿ok? Así que, bueno, 9:11, amigos, amigas. Arrancamos con el Versus Musical tan hermoso que el día de hoy te voy a ofrecer.
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0: Opción número 1, amigos, amigas. Esta canción es muy hermosa, muy cantada por muchos.

0: nuestro juramento. Uno de los boleros tan hermosos, más emblemáticos, interpretados por este cantante colombiano. Tan guapo, por cierto.
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0: Charlie Sa.
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0: Esta canción es muy hermosa. Te estoy hablando de los años 1996, por lo menos. Para que lo tomes en cuenta. Una canción espectacular. Ahí está entonces Charlie Sa.
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0: Opción número uno el día de hoy en este verso musical.
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0: La opción número dos te canta Cava.

0: Ahí está.
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0: Cabas tan hermosos. Este ha sido un éxito pop rock latino, definitivamente. Lanzado en los años 2000, empezando en los años 2000. Y esta canción más de una persona la ha dedicado.

0: personas nada más, así de facilito. Ahí está, entonces. Este es el versus musical.
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0: ¿Quién te voy a ofrecer el día de hoy? Ya lo sabes. Opción número uno, Charlie Sa, nuestro juramento. Y opción número dos, Cabas Bonita. Enseguida, ahora sí, manden sus audios cortitos, por favor, les ruego. 3, 2, 1, a participar.
2: Opción número uno.
0: Perfecto, mi amor, gracias.

0: Opción 1.
1: 1, perfecto, mi vida, gracias. ¿Aló, aló?
2: Opción 1, nuestro juramento.
1: Eso.
3: Hola, hola, Grecia. Digo yo y mis cuatro pasajeros, la opción 1.
1: Y mis cuatro pasajeros. Bien, saluditos a mis cuatro pasajeros también, entonces. Ah, oh, pero vale solo con un voto, ya no me van a salir con que. ¡Ay, somos 5! ¡Aló, buenas!
4: Bueno, los temas, Grecia. Opción 2, voy por la 2.
1: Ya, perfecto, gracias, mi vida. 5 personas, 2 personas más, por favor. Dos personas, acá está.
5: Buenas noches, mamita. La número 1, Charly Saya, mamita.
1: Ya, perfecto. Ya,
5: gracias.
1: Ya, papito.

0: Opción 1, juramento.
1: Opción 1, perfecto.
0: Qué perecita, yo también estoy con lente. Opción 1.
1: Opción 1, perfecto.
0: Qué perecita.
1: Yo también estoy con pasajero, dice. Listo. Ya, hasta ahí fueron los mensajitos, por favor. Esto los voy a recepcionar ya.
2: Preciosa Grecia.
1: Hola, mi vida.
2: Noches.
1: ¿Cómo estás,
2: opción 1, opción 1.
1: Perfecto, perfecto.
3: Buenas noches, buenas noches. Opción 2, opción 2.
1: Opción 2, listo.
2: Hola, Grecia. Opción 3. Perdón, opción 2, opción 2.
1: Listo, gracias. ¿Y estos dos últimos?
4: Opción 1.
1: Opción 1. Aló, buenas.
5: Mi amor, el 1, dedicado para vos.
1: El 1, ay, mi vida, gracias. Ahí está entonces. Recibido 3 votos a favor. Lamentablemente tenemos que decirle adiós acá. Una canción muy hermosa, lamentablemente. Y la opción número 1 hoy ha arrasado con 8 votos a favor. ¡Qué lindo!
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1: Una canción muy emblemática. De los años 1996, este bolero que conquista a quien sea. Dedicado a esta canción, hoy te la dedico en el versus musical de Ritmo Caliente
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0: Alicia Medina al aire. 31 minutitos, rapidito voy a dar cobertura a todos sus audios, amigos. No me quiero acumular, por favor. Si en un chat nomás creo que tengo como 20 mensajes, imagínate. Grave está la cosa, grave. Hola, buenas noches.
1: Iglesia, hola. Habla el señor Wong, propietario de Pollo Chino Quinto Anillo, Iglesia. No hace el caso lo que hablan. Bulela hablan. Bulela, eso no. Es la ante. Ahora, claro. Practicar otro método moderno, Iglesia.
0: ¿Cuál?
1: Ya, por dígame, favor. Dígame. Ahora, ¿qué le aparto, Iglesia? Pierna a la contra para llevar para mesa.
0: para llevar, por favor. Pechito, por favor, como siempre, ¿ya? Pechito sin arroz, tallarín, papita, bien servidito, ya sabe, harta llajua. Sí, ve, yo sabía que no tenía que hacer caso. Esos malos comentarios son envidiosos, pues, ¿no? Envidiosos. Gracias, caserito, gracias. Un abrazo, le mando un beso. Hola, buenas noches.
2: Hola, Grecia, buenas noches. Aquí el interno 18. Saludo a toda la audiencia. Quisiera un temita, por favor, de Corazón Serrano. Si te vas, no vuelvas. Oh, creo que así no sé. Espero haya tenido un bonito día y nada, inicio de mes también, porque este mes de septiembre es muy bonito. Yo me casé el 24 de septiembre, como para no olvidarme. Ya voy a cumplir, me casé el 2016 al 2026. ¿Cuánto es?
0: ¿2000 cuánto? Me perdí en los años.
2: Para no olvidarme.

0: Voy a cumplir, me casé el 2016 al 2026. ¿Cuánto
1: 10
0: es?
1: años, 10 años. Oye, qué bonito. ¿Bodas de qué? No sé si son bodas de papel. Creo que sí, ¿no? Los 10 añitos. O bodas de cristal, no me acuerdo. Pero qué lindo, qué bonito. Me agrada mucho que sea un mes tan simbólico para usted, mi querido amigo. Qué lindo, me agrada bastante. ¿Y por qué esta canción? Y con sentimiento y con rabia, ¿no? ¡Te vas, no vuelvas! Caramba, he dicho. Ya. Te la programo, mi amor, ya está. Gracias. Hola, Dieguito, ¿cómo estás? Buenas.
2: Grecia, hola, Grecia, Grecia. A ver, el locro carretero es de tira.
1: ¿Cómo de tira?
2: De tira zaraza, no es de hueso.
1: Ya, listo, me han confundido. Me voy a quedar con la gallinita, creo. Ahí sí, nomás la dejamos el locrito, ¿ya? Uno fácil. En La Paz le decimos caldo de pollo. Ya, listo. ¿Muerto el pollo? No, ¿cómo es? ¿Muerto el tema? No, no voy a decir eso. Pésimo chiste, Grecia, pésimo chiste. Bueno, me voy con el dato de la hora y media y enseguida estoy de vuelta con sus audios. Ahoritita vuelvo a todos ustedes.
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1: 9 de la noche con 34 minutitos.

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2: El ay, pues. No le hagas caso a esta gentuza. Yo te digo uno acopaibao. No saben qué, pues, un locro carretero.
3: No ve, dígale.
2: Gracias,
3: dígale.
2: Doña Eta, por su consejo, hacerle crear la duda.
3: Sí, sí, claro.
2: Feliz día, Santa Cruz, carácter.
3: ¡Que viva, que viva! ¡Ay, ay, ay, Santa Cruz! No, así no era, ¿no ve? Hola, buenas noches.
4: Mi comida perfecta. Buenas noches, día. Una sopa de maní.
3: Ay,
4: segundo, un picante de pollo o un pollo a la mostaza.
3: Uy, un pollo
4: qué cosa más rica. Y con su refresco de mocochinchi o achachairú.
3: Achachairú.
4: Mamacho. Una musiquita. MySpace de Omar, ¿puede ser?
3: Sí, sí, puede ser, claro que sí. Un fresquito de achachairú bien servidito. Delicioso y exquisito. ¡Aló, buenas noches!
5: Hola, hola, el loco carretero, que no va pues que carretón y que allá y allá. El loco carretero va pues en la preparación.
3: Ah, ya.
5: ¿No? El loco carretero es más espeso.
3: Ah,
5: si no me equivoco.
3: Ya.
5: Te hablo como can.
3: Claro.
5: ¿No?
3: Ajá.
5: Y el ralito pues. Locro que decimos nosotros, ¿no?
3: Uh-huh.
5: El carretero es más espeso y viene con plátano verde.
3: Plátano verde. Ay, ay, ay, ay. Ahí está, gracias.
6: El ay, pues.
3: Listo. Y el día sábado, el domingo, yo quería cocinar eso, así que. Un menjurje voy a hacer, ¿eh? Todo le voy a meter, ¿no? Así completito. Al git siempre saldrá. Hola, buenas noches.
7: Eso es para que aprendan y se instruyan.
3: Claro, ¿no ves?
7: Años atrás no había heladera, no había donde guardar.
3: Claro.
7: Y eso vos te llevabas en el camino. Como yendo, digamos, de Santa Cruz a Cotoca, tardaban 4 días en carretón. Tenían su carne ahí que la ponían al sol, toda zaraza, de donde se hacía el charque y sus costillas,
3: claro,
7: a cocinarse en el camino.
3: Qué rico.
7: Porque si llevaba una gallina se te podría en mediodía.
3: Claro.
7: Estos pues son cruces. No son cambas. No saben.
3: No saben, ¿no ves? Las guaguas son pues de la generación de cristal, parece. Ah, grave, que cómo hacen renegar, che. No, ya, huasca. Saluditos, dice, saludos Fito Calderón, a C Urbano Piraí, a la gente que mantiene limpia nuestra ciudad. Saluditos a la gente que se desvive noche, tarde, la mañana, tempranito, madrugando. Siempre están limpiando nuestra hermosa ciudad y manteniéndola tan hermosa. Saluditos a la gente que está trabajando en el aseo urbano. Los queremos mucho, los admiramos bastante. Saluditos para el chofer más guapo, dice, de Piraí, Fito Calderón, el 1010. Oye, 10, te voy a grabar en mi mente. Audio. ¡Aló!
8: Va, Grecia, va, no lee, así, lo mejor es el arroz con huevo y yuca.
3: El arroz con huevo y yuca, dice. No, pues el arroz con huevo y yuca. O sea, sí es rico, ¿no? Pero yo creo que como pasa como platito. Yo, por ejemplo, bueno, yo me hacía eso, pero con papa, ¿no? En La Paz. Así que no creo. Eso es un plato común.
9: Hola, Grecia, buenas noches.
3: ¿Aló?
9: ¿Cómo está esa señorita?
3: Bien, bien, bien.
9: Con
3: siempre.
9: Hambre seguro, porque siempre tenés hambre.
3: Siempre hora. Tengo, siempre.
9: Pero ya te estoy dando tu pollito al profe como todos los días, bebé.
3: Ya.
9: Grecia, ¿cuál es la pregunta de hoy? A ver, dime.
3: La pregunta es, según tu perspectiva, ¿cuál es el plato que puede representar excelentemente bien a Santa Cruz? No importa. importa, o sea, dejando de lado el tema del, de las redes sociales, dejando de lado a Don Google, ¿no? Dejando de lado distintas opiniones ajenas, que ya obviamente son públicas y demás, ¿no? Yo quiero saber desde tu perspectiva, según tú, ¿cuál es el plato más camba, más cruceño? Y cuando uno, como yo, por ejemplo, yo soy de La Paz, ¿no? Yo llego y digo, ¿qué platito puedo probar acá? Y uno me dirán, o como me han dicho ya, el majao batido, el majao de charque, el majao tostado, el locro carretero, que se hace de distintas preparaciones. Ya me han confundido con el locrito, te diré. Grave me han confundido, pero está rico. Y creo que hay que tomarle la palabra a la yanguenita, porque definitivamente ha sido recontra explicada con chubis y todo. ¡Eso! Oye, mira, ay, qué tarde leí, no puede ser. A lo buenas.
6: Decía, todo mi pasajero dice opción 1.
3: Eso, saluditos a la gente que está. Mira, me mandaron una fotito. Estoy en el transporte público, dice. Saluditos a la gente que siempre nos escucha en el micro, en las distintas líneas que brindan el servicio de transporte público a nuestra hermosa ciudad.
6: Lucía, ¿será que hoy deja programada el enganchado ese de Ángela?
3: Oye, ayer lo busqué, no lo encontré en mi vida, así que hoy a ver otra vez, ¿ya? Pasa que tengo, hoy día sí estoy con un poquito de apuro, así que tengo que salir plic volando de la radio. Así que, así, tengo que ese compromiso, tengo que hacerlo sí o sí, porque, bueno, es algo delicado, ¿no? Así que bueno, te lo voy a buscar, pero otra vez, me voy a tomar el tiempito, ¿ok?
10: Hola Grecia, buenas noches, ¿cómo te va? Feliz día.
3: Gracias.
10: Martes. Grecia, te pido septiembre. Un favor, porfa, la canción, una salsita de sí. Frankie Ruiz, creo que es mi media mitad. Espero que la pases bien, espero que estés bien, descansa tranquila, soñar con los angelitos. Saludos para todos, se cuidan. Chau.
3: Media mitad, listo, programado, mi vida, gracias. Escuchar mi canción, dice. ¿Cuál era tu canción, mi amor, de La Bamba? Ya la puse, dice. Muchas gracias, Grecia. Si me da el privilegio, hoy la llevo a su casa, dice. ¿De verdad? Uy, mi vida, ahora sí te juro que... Me da pena decirles que sí, porque yo sé que lo pueden hacer. Me pueden decir, claro, yo te voy a recoger, ¿no? Pero, mi amor, ahora sí te juro que ahora que ya me he trasladado, yo le pongo el sol pues a la ciudad. Sí, vivo bien lejos de Irene. Pero bueno, me da pena. Así que no te preocupes. Voy a ir en transporte nomás, mi vida. Gracias. Gracias por la intención. Te mando un besito, precioso. Dice para acá. Hola, Iglesia. ¿Cómo está la hermosa locutora de Radio Caliente? Y para todo su equipo que se encuentra trabajando y acompañándonos con tanta alegría. Les mando un fuerte abrazo y muchísimas bendiciones. Que sigan con los éxitos para todo el equipo. Y por supuesto, que viva Santa Cruz de la Sierra. Un abrazo enorme para todos los oyentes de Radio Caliente. ¡Besos! ¡Qué bonito mensaje! ¡Que viva Santa Cruz! ¡Que viva siempre! Una hermosa ciudad, definitivamente, que a cualquiera lo reciben a uno con los brazos abiertos, con el corazón tan alegre. La gente tan desprendida, ¿no? Me encanta la gente cruceña, sin duda alguna. Y ahí creo que tenemos un mal concepto de la gente de los cambas, como le dicen en La Paz, ¿no? Y tiendo a pensar que a ratos muchas de las personas que viven en La Paz, y esto obviamente no lo hago con el afán de ofenderlos, ¿no? Pero creo que somos un poquito de mente cerrada y tenemos el mal concepto de decir, ah, no, esos son unos regionalistas. No, definitivamente no. Se cambia definitivamente la perspectiva y el pensamiento de uno cuando vos trates con una persona de acá de la ciudad y te abra con una simpatía tan linda, con un cariño y sin problema alguno te puede ayudar. Así que gracias a esta ciudad tan linda que a mí me ha abierto o me ha recibido con los brazos abiertos. Los últimos mensajes mensajitos. ¡Aló!
11: La sopa de yuca, Grecia, la sopa de yuca es muy buena. Esa, ¿verdad? Esa, o locro de carretero, esa es muy buena también.
3: ¿Ya?
11: Y bueno, no te olvides mi canción, puede ser el helicóptero, por favor. Gracias, chao, chao.
3: Ya, ya, ya, querido, no te preocupes, no me olvido. Es que tengo hartas canciones, de verdad.

0: ¡Oh, helicóptero no hay! ¡Ay, ay, ya lo encontré! Listo, gracias, amor. ¡Ay, ahora sí, el último audio! ¡Aló, buenas noches!
1: Grecia, Grecia, se están olvidando también pues del desayuno. Un tujuré
0: sí,
1: con leche, ya sea con azúcar o con sal.
0: ¿Con
1: o un
0: sal?
1: Payuje, que es plátano hervido, machucado y con leche. Y a media mañana un somó. El almuerzo ya dijeron majao.
0: Sí.
1: Locro también.
0: Claro.
1: A media tarde un sonso.
0: Un sonsito, un masaquito, ¿no? ¡Qué rico! Sí, se han olvidado de los desayunitos. ¿Por qué no un desayuno puede representar también a Santa Cruz, no? Qué rico, sería delicioso. Ah, yo concuerdo con el amigo. La mañana, oye, pero el tujuré con sal, dijo, no, ahí no me perdí. ¿Cómo con sal? Personalmente no soy tan fanática del tujuré. Me quedo con el tojorí. Que sí sé que es diferente, porque siento que el tujuré tiene un saborcito muy distinto que en lo personal no es tan de mi agrado, pero el tojorí definitivamente me encanta. Ahora, en el tema de las masitas que ustedes tienen acá, que es una grandiosa variedad, que es deliciosa, exquisita. Yo puedo vivir a plan de sonso, a plan de masaco, a plan de... ¿qué se llama? De los cuñapés. Ay, yo veo un cuñapé y me derrito. Me derrito y digo, no, pétame tres. Bueno, cuatro para llevar, por favor. Así que bueno, caigo en el encanto del cuñapé, sin duda alguna, que es uno de mis vicios que he llegado a tener acá en Santa Cruz. Tanto el cuñapé al horno o con los que venden en las cabañitas del Piraí, como también el cuñapecito a bizcochado. Muy rico, muy, muy rico. Puedo estar ahí con ese snack toditos los días. Día, tarde, noche comiendo eso, definitivamente a mí me encanta, fabuloso. Bueno, ahora sí, amigo. Otra vez me he llenado, no puede ser posible. Bueno, volvemos de la pausa y ahora sí voy a dar cobertura a los tres últimos mensajitos que tengo. Con eso ya cerramos el tema y también vamos a estar con el último versus musical, que va a estar excelente. Así que pausa, por favor, acá en Ritmo Caliente.
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0: 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Bueno, 9:55 PM, amigos, estamos a contratiempo. No puede ser. Y ustedes que me mandan más mensajes, ¿no ven? Me hacen difícil la vida. Bueno, ahora sí, estamos con el versus musical. Atentos, atentas.
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0: La opción número uno que te traigo es una canción clásica, una cumbiecita del recuerdo. Que más de una de las chicas le hemos coreado, ¿no? Sin duda alguna. Esta canción nos ha llegado al corazón.
2: ¡No!
0: Terrible.
2: El ay, pues.
0: No pregunten por él. Canción más linda. Trae recuerdos, trae recuerdos. Definitivamente los trae. Ahí está, la opción número uno entonces en el versus musical.
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0: Y la opción número dos te traigo un poquito más movido, pero de repente tiene la misma rabia con la que lo puedas cantar.
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0: Cántaselo, cántaselo.
3: Termina.

0: canción, Diego Ríos, Falsa Mentira. Una canción terrible, buenísima. Ahí está entonces, la opción número 2, Diego Ríos, Falsa Mentira. Opción número 1, Conexión, No Pregunten Por Él. Dos canciones, dos opciones. En el Versus Musical se enfrentan ahora.
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0: Empiezan a votar por sus canciones. Opción 1, opción 2. Por favor, cortito sus mensajes. Empezamos ya.

0: mensajito. ¡Aló!
1: Uno, opción uno.
0: Perfecto, aló, opción dos, dice.
2: Opción dos, por favor, Diego Ríos.
0: Diego Ríos, perfecto. Aló, aló, aló, buenas noches.
3: Opción dos, opción dos.
0: Hola, Guapurri.
4: Hola, Grecia. Opción número dos.
0: Opción número dos, perfecto. Claro, pues es una canción que ustedes la pueden cantar los chicos, ¿no? Y las chicas al uno.
3: Posi, la opción 2, Posi.
0: ¿Posi cuál?
3: Posi, la opción 2, Posi.
0: La 2, la 2,
4: la 2. ¡Oh, ya tengo sueño! ¡Opción 1!
0: ¡Opción 1, ok!
5: ¿Opción número 2, mamita, ya?
0: Opción 1, papito, gracias, mi vida. ¡Aló, papito rey, cómo estás!
6: Hola, Atenas. Opción 2, por favor.
0: Opción 2. Ay, es la primera persona que me dice Atenas. Gracias. Hola, hola, hola, la 2 dice, ¿ok? Listo, amigos, amigas. Ahí está. Paramos con las votaciones, por favor. Paramos, paramos, le ponemos un alto. Ahora ya. A ver, la opción número 1 tiene 3 votos a favor. Sí. Queridos amigos de Conexión, muchísimas gracias por participar, pero ya será pues el siguiente martes. Y la opción número 2 ha recibido 6 votos a favor, la canción de Diego Ríos, Falsas Mentiras. Listo, queridos amigos, con esto vamos cerrando entonces el programa.
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8: Vos.
0: Qué bonita canción.
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0: Saluditos a la gente que está, Santino.
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0: a Carlito el dice, yo te, a vos te encanto yo, dice.
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0: Saluditos a Junior también que se ha comunicado y dice, por favor, me pones la canción de Nicho Hinojosa. Ay, mi tierra como... No hay mi tierra como mi tierra. Dale, te lo paso. Es un placer estar con todos ustedes, queridos amigos. Les mando un besito. Así me despido. Chau, chau, chau, chau, chau. Hasta mañana.

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1: 10 de la noche con 4 minutitos en todo el territorio boliviano.
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0: Saludos. Saludos intercalentarios.
1: Y estoy muy seguro que en este mundo habemos muchas personas igual que esta canción.

0: Wilson.
1: Caso Avi Quintanilla. 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
2: 5 de la mañana con 36 minutos.

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1: ¿Qué tal, queridos amigos? Buenos días, bienvenido al programa.
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1: 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Bienvenidos. Comenzamos.
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Bienvenidos en este día de miércoles 2 de septiembre del 2026, 5 de la mañana con 48 minutos. Lito Show está en el aire en este día de miércoles. ¡Qué día de miércoles!

0: ilegales.
1: Y bueno, queridos amigos, arrancamos ya en este día de miércoles.
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3: Buenos días, Bolivia.
4: Buenos días, Bolivia.
3: Lito Show ya está en cabina.
1: Y bueno, me encuentro en cabina justamente para indicarle a todos ustedes que ya están habilitadas las formas de comunicación habidas y por haber. 753-25005 es el bloque de Reporte Ciudadano.

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2: Estos son los principales titulares de este miércoles 2 de septiembre del 2026. Arrancamos.
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2: Atención, que el dólar alcanza el precio más alto desde que se instaló el tipo de cambio flexible. El Banco Central de Bolivia anunció que el dólar se cotiza en 12 bolivianos con 26 centavos. El Banco Central de Bolivia anunció que intervendrá en el mercado cambiario cuando sea necesario para evitar movimientos bruscos en el dólar. Comité convoca Asamblea de la Cruceñidad para el 9 de septiembre. Gastronomía, un viaje para deleitarse, ya llega Memorias del Paladar Cruceño. Crisis en Bolivia. Jean-Pierre Anté lo dice, hoy tenemos medio sinceramiento y entero desabastecimiento. Juan Pari recibe 22 años de cárcel por el desfalco al Banco Unión. Cuatro Cañadas mantiene bloqueo de 24 horas para este miércoles. Anuncian bloqueo en Yapacaní a partir de las 00 horas de este miércoles. Órgano electoral plurinacional arranca con encuentro interno para perfilar un nuevo sistema electoral en el país. Casos hospitales móviles reprograman la audiencia de Johnny Fernández para el 10 de septiembre. Diputados sesionarán para escuchar el informe del caso de las 32 maletas. Banco Central de Bolivia advierte que intervendrá para evitar sobresaltos del dólar, pero no defenderá una cotización fija. Cambiar el decreto supremo 5676. La CNC propone cambio o propone precio único, importación privada y eliminar el ITE al diésel. San Ignacio, autopsia revela que joven murió tras recibir 24 disparos. Bolivia entrega a Perú a Johnson Pulpo, principal líder de la banda criminal Los Pulpos. ¿Quién es John Pulpo? El líder de Los Pulpos, que cambió su rostro y cayó en Bolivia. Aurora y Universitario de Vinto se reparten los puntos en el Félix Capriles. Flavio Torres deja de ser técnico de Real Potosí. Rüdiger pone fin a su carrera en la selección alemana tras 12 años y 86 partidos. Otro golpe refinero. Gilbert Álvarez demanda a Oriente Petrolero. Gobea da el salto y debuta en el fútbol profesional uruguayo. Comercio exterior. Milenio. Bolivia exporta más dólares, pero produce menos. La paradoja detrás de la bonanza del primer semestre. Asamblea Legislativa Departamental debatirá ley para prevenir y mitigar el impacto de los bloqueos. A alerta en un colegio del Plan 3000. Reportan niños intoxicados y con sarampión. Policía rescata a tres personas luego de ser linchadas en comunidades de Potosí. Ascensión de Guarayos. Alcaldía de Ascensión de Guarayos recurrirá a la fuerza para garantizar tratamientos. Estos y otros temas, queridos amigos, aquí en Chocolate Caliente.
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2: Vamos con los datos del tiempo, queridos amigos, en este día de miércoles. Para este miércoles 2 de septiembre de 2026, datos del tiempo a continuación, temperatura actual 20 grados, la mínima es de 20 grados y la máxima para hoy llegará hasta los 31. Cielos nublados con probabilidad de que llueva de un 10%, humedad del 69% y vientos corren a 8 kilómetros por hora. Para mañana jueves, 21 la mínima, 33 la máxima. Para el día viernes, 21 la mínima, 33 la máxima. Para el día sábado, 19 grados la mínima, 28 la máxima. Para el día domingo, 17 grados la mínima, 22 grados la máxima. Lunes, inicio de semana, 16 la mínima, 29 la máxima. Martes, 16 la mínima, 29 la máxima. Y finalizamos con el día miércoles, 21 grados la mínima y 32 grados la temperatura máxima. Datos del tiempo en Chocolate Caliente.
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2: 6 de la mañana en punto, 6 en punto en todo el territorio nacional.
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Hola, ¿qué tal? Buen día, querido Little Show. Aquí te saluda nuevamente Gabrielito Activo desde la Sierra de Madrid, España, deseándote un bendecido día de miércoles. Y por favor, hoy en Música Free, ¿podría ser una bachatica del Chaval? Estoy perdido. Listo, pariente, búscame ese temita. Saludos para el Chule.

0: Lalito Show, buen día, viejito, feliz día miércoles. Viejito, ya que estamos en música free, por favor, una cancioncita. Amor económico, por favor, saludos para todos, viejito, feliz día de miércoles. Se cuidan, se portan bien. Chau, chau, chau, chau.
1: Hola, Lito, muy buenos días, bendecido día para todos. Saludos a todos los chocolateros. Por favor, un temita, hoy miércoles de música free, Romeo Santos, el tema Que se muera. Porfa, Lito, aquí Romerito Activo, gracias, bendiciones, un abrazo. Romeo Santos, el tema Que se muera. Porfa, Lito, aquí Romerito Activo, gracias, bendiciones, un abrazo.
2: De que sale Romeo Santo, sale Romeo Santo, querido amigo, ¿ah?
3: ¿Eh? Buenos días, Lito Show. Bendecido día de miércoles para ti, para toda tu familia y toda tu audiencia. Lito, la canción, por favor, Rakata o Pasarela de Dálmata, por favor. Sin olvidarme mandar un saludo para Guatita, la pocholita Cibelita, la más bonita y la más chita del Grupo Chocolate Caliente. Y para la señora Maya Luisa, que hoy es su cumpleaños. Muchas felicidades, señora Maya Luisa. Dios la bendiga, que le dé muchos años más de vida. Sí, y que los luminitas no se olviden que fueron tres, Lito, fueron tres, fueron tres.
4: Buen día, Lito Show, aquí escuchándote siempre de temprano, por favor un temita de Corazón Serrano, si te vas no vuelvas. Gracias, que tengas un bonito día.
5: Buen día, Lito, reportándose Merlo desde la línea 75, interno 80, a full volumen, mi estimado. Primeramente, agradecido con Biopetrol por la polerita que me brindaron por el mes patrio, ahora en este mes de Santa Cruz, esperando la gorrita. Que tengan excelente día para todos y todas.
6: Lito, ¿cómo estás? Muy buenos días, te saluda Alejandro, como todas las mañanas, aquí reportándonos con la 105.1 y con Chocolate Caliente. Lito, en este miércoles de música free, ¿me puedes complacer con la canción Baila Morena de Víctor y Tito, por favor? Gracias, Lito, que tengas un excelente día.
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2: Queridos amigos, saludamos en este momento a la gente que se va sintonizando con nosotros en este día de miércoles. Todos los miércoles te presentamos Música Free.
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10: ¿De verdad?
2: A levantarse, vamos, vamos, vamos, vamos, vamos, vamos. 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
11: Hola, Lito Show. Un saludo para todos mis amigos. Aquí en la línea 101 y 133, Transporte Santa Cruz al Torno.
2: Se mueve así.

¿Cómo le va? Buenos días. ¿Está con sueño? ¿Qué ha hecho anoche? ¿Qué no ha hecho anoche?

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3: Aquí trabajando desde temprano, mi querido Lito. Como siempre, agradecido con vos por estar en excelente programa que nos hace amena la jornada. Bueno, pues desearte que tengamos un excelente día, mi querido amigo Lito. Que usted, toda su familia y toda la gran familia chocolatera también, los queridos artistas que vienen del exterior. Y como siempre, pues no, queriendo pedirte un temita. No sé si es que se puede. Se me perdió la cadenita o es levantando la cortina. Ya. Gracias, gracias, mi hermanito.
2: Positivo.
3: Que tenga un excelente día, una excelente jornada laboral.
2: Positivo.
3: Chau, chau, chau, chau.
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2: Positivo, Moguilocho. Buenos días, aquí el negrito saliendo a yanguear con la bendición de papá Dios, música de Zacarías Ferreira, por favor. Siento que te quiero. Lito reportándose desde Yapacaní. Comentarte que de las 00 horas bloqueo por el diésel. Puente Yapacaní, no hay paso. Muchas gracias.

0: Víctor, buen día.
1: Buen día, buen día, buen día, Little Show. Hola, Cefal. Aquí, línea 121. Estamos activos. Un saludo al grupo La Demencia.
0: Lito Show, buen día.
2: Buen día, buen día, Lito Show. Mira, después de tanto tiempo te mando un audio para saludarte y esperando que estés bien de salud, Lito, o al menos irme al pie del cañón. Quería pedirte un temita, si es posible, Nero José. Un abrazo y contento de volver a escuchar la radio. Gracias.
0: Querido Johnny, como siempre, un enorme saludo para usted, que tenga bonito día de miércoles. Saludos para toda la familia, ¿eh?

0: Después de tanto tiempo, hay un nuevo equipo de garra en Oriente Petrolero, dice. Te mando la fotografía del Oriente Petrolero del año 2004. A ver.
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0: A ver, nuestro querido amigo me manda una fotografía. Está muy contento, está muy orgulloso de su equipo. Y tiene que ser así, pues, ¿no? ¿Se acuerda cuando Oriente Petrolero... Estaba penita, ¿no? ¿Sí o no?
2: ¿De verdad?
0: Ahora ya es al revés. Blooming da penita, ¿no? Por eso, nada es para siempre. Todo lo que sube tiene que bajar. Después de... De la tempestad viene la calma, ¿eh? Y esperemos que vaya mejorando Oriente Petrolero. Te mando una fotito del año 2004. A ver, vamos a ver quiénes son los que están en esta fotografía. Aquel 2004 en el que Oriente Petrolero tenía buenos jugadores, dice. A ver. A ver, en esta foto Oriente Petrolero, ¿a quiénes veo? Martín Menacho está ahí. Primero que lo vi, ¿eh? Leo Fernández, claro, Leonardo Fernández, Rolando Campos, Ronald Larana, el Colorado Miguel Ángel Hoyos, Augusto Andaveris. Lorgio Álvarez está ahí también, ¿eh? Platini Sánchez. Lucas Fernández. Son algunos de los jugadores de esas fotografías de aquel Oriente Petrolero del 2004, ¿eh? Hoy, después de mucho tiempo, hay un nuevo equipo con garra. Y eso le agrada mucho a mi querido amigo Johnny, ¿eh?
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0: Buenos días, porfa, la canción se fue de Maroyo. Gracias, saludos para todos los chocolateros de Benidorm, España. Gracias por estar escuchando la radio, ¿eh?
4: Lito, aquí escuchando La Caliente mediante la APP desde el municipio de Urdulis, País Vasco. Demuestra un poco, Lito, que suene la música, baila morena.
5: Lito, reportándose desde Yapacaní.
0: Muy bien, mi querido amigo, ¿eh? Y yo veo que estás detrás de varias movilidades, estás haciendo fila por... Estás haciendo fila por combustible, querido amigo, en España, ¿eh? ¿Cómo va a ser fila en España por gasolina, ¿no? Querido Mario, buen día.
6: Lito, buen día, buen día. Aquí te habla Cambaguarayo. ¡Repítela! ¿Y qué? ¡Puro lápiz papel!

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1: Vamos a irnos a comer, a comerciales, y ya volvemos en breve con más de Chocolate Caliente a través de la 105.1. La estación que quema. ¿Cuánto llegó el dólar el día de hoy? ¿Cuánto se cotiza? 12 bolivianos con 26.
2: ¿De verdad?
1: De verdad, 12 bolivianos con 26.
3: ¡Ay!

0: Johnny Fernández no se presenta a declarar a la del CC. Por problemas de salud, según su abogado.
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2: El día de hoy vamos a solicitar una suspensión de la audiencia, tomando en cuenta que la salud de él se encuentra deteriorada. No es el primer caso, son varios procesos que se le han iniciado y eso lógicamente causa un desgaste en la salud del alcalde. Nosotros, sin embargo, nos estamos presentando y vamos a justificar de manera legal, en este caso, la no presencia. Esperemos que el Ministerio Público valore la documentación y señale un nuevo día y hora.
3: ¿Está en su casa o está internado?
2: ¿Por qué no se presenta? Él no vino en este momento porque se encuentra mal de salud y no es de hoy, ya viene atravesando un cuadro desde anterior semana. En este caso, vamos a arrimar un certificado médico emitido por una autoridad competente y además demostrar con documentación idónea que, como decíamos, no es de hoy la enfermedad. Él ya viene con un cuadro clínico desfavorable para su salud y vamos a justificar en este caso la no
4: competencia. ¿Qué es lo que tiene de enfermedad?
2: Sí, él está internado, está recibiendo atención médica desde hace ya 2 días. El día de hoy el médico le aconsejó que él mismo no compadezca, tomando en cuenta que no existe una mejora en su salud.
3: ¿Qué tiene?
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3: ¿Qué?
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0: Cobarde, le dice Nayar a Johnny. Hablamos de la presidenta del Consejo Municipal por no asistir a declarar por el caso hospital.
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5: Cobarde, como siempre, nunca sale a dar la cara. Así como fue vivo para hacer hechos irregulares, así ahora debería estar dando la cara en la justicia. Debería estar respondiéndole al conjunto de las familias cruceñas sobre esta y otras de las tantas irregularidades que se denunciaron dentro de la gestión del señor Johnny Fernández. Nosotros vamos a exigir que se proceda con la aprehensión de este señor, porque no puede ser posible que siga llevando adelante la dilación dentro de los procesos judiciales y que siga campeándose libre en la impunidad cuando los cruceños quieren de una vez por todas que este señor esté tras las rejas y que devuelva centavo a centavo la plata que se han llevado de las arcas del municipio.
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1: Queridos amigos, tenemos que felicitar a los cumpleañeros del día. Hay una persona que está de cumpleaños, integrante del grupo Chocolate Caliente Internacional.
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0: ¡Feliz cumpleaños, Babocho!
1: Queremos hacerle llegar en este momento, de parte de la hermana de Maye. Buenos días, Lito. Soy una familiar de Maye, soy su hermana. Quiero felicitar a mi hermana Maye, que escucha en Bilbao. Quiero desearle todo lo mejor en su día, decirle que la quiero mucho. Y quiero hacerle llegar estas felicitaciones hasta donde ella se encuentra. De parte de su hermanita, de parte de toda la familia. Y de igual manera también desde Santa Cruz le hacemos llegar estas felicitaciones. Y a viva voz le decimos a la cumpleañera Maye, ¡felicidades!

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2: Queridos amigos, vamos al dato de la media hora. Luego vamos a reproducir algunos audios que nos van llegando al 753-25-005.
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0: Qué buena canción de Los Desacados. Fuertes los aplausos, por favor.
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0: Buenos días desde Bilbao, España. Reformas Almansa presente. Saludos para Jesús, para Gillo, Orlando de parte de César. Bendiciones y para Gillo. Buenos días, Lito Show. Porfa, el tema de César y Camargo, Ewa More. Saludos para el ingeniero Alfaro. Mario, trabajando en el estadístico siempre con la mejor radio, bendecido día. A San Juan de Yapacaní laburando. Saludos, querido Limber.
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0: 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Caliente, buen día.
4: Lito Show, hoy día miércoles, música free. ¿Será que puede ser lo castigado del grupo Bronco? Por favor, Lito, gracias, que tenga un bendecido día. Estamos activos.
0: Lo castigado de Bronco, programada tu canción, amigo, ¿ah? Hola, reportándose Kip desde la villa. ¿Qué tal, querido amigo? Gracias, tenga buen día. Un buen día de miércoles. De la canción del desconocido, ¿eh?
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0: Mi querido amigo Cochinote, fans del vocalista de este grupo.
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0: Es fan sin saber cómo se llama. ¿Sabe quién es, no, eh? A ver, agarre el micrófono, querido amigo.

0: siéntese. Sit down, please. Bueno, ¿cómo sería en inglés todo, no? Sit down, please, siéntese, por favor. Hello, Ronald. ¿Eh? What do you do? Yo le decía, y usted me decía que era fanático del vocalista de este grupo.
1: Claro que sí, obviamente, es boliviano.
0: Ah, ¿sabe?
1: No sé qué se llama, digamos, ¿no?
0: Yo le voy a preguntar para la gente que no sabe cómo se llama, ¿qué se llama el artista?
1: Bueno, es un cantante, sí, eso hay que ser, digamos. Claro, digamos. Canta música boliviana.
0: A ver, canta un poquito como si fuera Yo Me Llamo.
1: Canta muy alto eso. Una tres chela y cántale.
0: Queridos amigos, acaba de salir los primeros rayos del sol. Eso significa que vamos a tener un buen clima el día de hoy, ¿eh?
1: Hay que bañarse, ya toca.
0: Pensé que decía a levantarse.
1: Ah, también, obviamente.
0: A levantarse, a bañarse. Saludos para el señor que se levanta todos los días bien tempranito para ir al trabajo, preparando el bólido. Que le vaya muy bien. Bueno, hoy no va a haber transmisión, nuevamente no vamos a tener transmisión en vivo, pero nos van a escuchar por FM.
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1: Queridos amigos, muy buenos días a todos. Gracias por estar escuchando la radio. Gracias por sintonizar todos los días. Hoy a través de la 105.1, la Estación Caliente. Queremos llevarle de todo y para todo hasta donde usted se encuentre. Todos los días, de lunes a viernes, desde las 5 y media de la mañana hasta las 9 de la mañana. Quizás un minuto más, un minuto menos, pero de ahí no nos pasamos, ¿no?
2: Eso me tira, Lito Show.
1: Bueno, quizás un poquito, ¿ah? Vamos a presentarlo a nuestro querido amigo Ronald Ceballos. ¿Cómo le va, querido Ronald Ceballos? Muy buenos días, bienvenido a Chocolate Caliente y salude, por favor, a toda la fanaticada, a toda la audiencia de Radio Caliente.
3: Iba a decir a toda la basta, iba a decir, no, no puede ser.
1: No, a toda la fanaticada.
3: Hola, Carmicola, hola, Isocola, ¿cómo va esa vida, mi gente? Qué alegría de estar con todos ustedes, este lindo clima. El día de ayer tuvimos una lluvia bella, ¿no? Para los taxistas ya están tan felices, me imagino.
1: ¿Por qué no puede decir lluvia?
3: Es que, como mi colega, ¿no ves que también parecidamente habla así? Es que también se me pega, usted sabe.
1: Ah. ¿Por cuál colega dice?
3: Por Guido Ceballos.
1: Pero déjelo, pues, es de allá, de Yacuiba, de allá de... Ah, no es de Yacuiba, ¿no? Es de los valles, mi querido amigo Guido Ceballos. ¿Eh?
3: ¿De dónde? Para mí que es de África eso. No, sé dónde, sé dónde.
1: ¿Le gustan los morenitos? Usted decía que le encanta su crespo. Yo le dije, hágase crespo, ¿no?
3: Me dice crespo una vez, pero no apuesta, pero ahí nomás.
1: Bueno, a ver, así... ¿Ya lo pudo convencer a Benavides para que le patrocine su sector, querido amigo?
3: No, ya no. Ya no lo necesito, ya.
1: ¿Ah, ya no necesita?
3: Ya no lo necesito a Benavides.
1: Ya no es su amigo, ya.
3: No, ya, que se vaya para allá. Me decía, vení, saludame la rampla.
1: ¡Ha conseguido una rampla!
4: ¿De verdad?
3: ¡Ay! Una donde no alinean con pita, le cuento.
1: ¿Ah, sí?
3: Con láser.
1: Yeah. No puede ser.
3: Con su rayo láser, por ahí.
1: No puede ser. O sea que a falta de conseguir un auspiciador, tiene dos auspiciadores.
3: El AI. Ya no hace falta.
1: Es así, hay que tener paciencia. Hay que tener paciencia y todo viene por añadidura.
3: Tranquilo, pues.
5: Buenos días, Lito Show. Oye, otra música fría ahí para que lo acompañe a los candidatos. Igual de los Broncos, Caricaturas de Amor.
1: Todos los miércoles, nosotros aquí en la radio, querido Ronald Ceballos, tenemos un blog que se llama Música Free.
6: Música Free, Música Free.
1: Para toda la gente que no sabe de qué se trata Música Free, aquí le va a explicar mi querido amigo Ronald Ceballos. Explique, por favor, vamos.
3: Música Free es música gratis, obviamente, ¿no? Música que usted pide y se la damos gratis. Así es, ¿no?
1: Música libre.
3: Ah, libre.
1: Donde la gente puede pedir todo tipo de formato. Pero...
3: Una de José, entonces.
1: Escuche, pues, todo tipo de formato, pero lo que toca Radio Caliente.
3: Eso no es libre, entonces.
1: Claro, no, es libre, pues.
3: O sea, no
1: me va a pedir una chacarera en Radio Caliente. No me vaya a pedir una música Salai, que Salai aquí en la radio no colocamos Salai. Y no vamos a colocar, a no ser que sea en Fiesta Caliente, o a no ser que sea en las mezclas de Vinicio Guzmán, ¿no?
3: ¡Zapateo!
1: Bueno, pero...
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1: Pero para que la gente lo sepa, solamente se coloca cumbia, merengue, salsa, bachata, reggaetón, vallenato, pura música en español tropical, ¿ya? A eso se refiere música free, ¿ya? Donde no vamos a decir solamente programa en cumbia, solamente programa en salsa, solo reggaetón, no. Aquí puede ser variado. Por eso es música free. ¿Está bien?
3: Me parece bien.
1: Muy bien. Y bueno, ya ¿me comprendes, Méndez?
3: Obviamente.
1: Muy bien, entonces. En este momento, entonces, vamos. Tenemos audio. ¿Cuál es nuestro número móvil, querido amigo?
3: Manden su mensajito 753-25005, audio, video o lo que usted quiera. Estamos libres hoy.
8: Deporte ciudadano.
1: Bueno, en este caso no podría ser. Video puede ser. A ver, vamos a hacer lo posible por tratar de transmitir, ¿le parece?
3: Sí, puede ser.
1: Vamos a hacer lo posible por tratar de transmitir. Pero,
3: por ahí vemos unos videos en YouTube para.
1: Usted me pedía música de Paco Barrón, ¿no? Perdón, de José José. Pero sería así, mire, escuche.
9: Estaba sola.
1: En el formato de Radio Caliente.
9: Bella y sensual.
1: Son espectaculares las canciones de José José. ¿Sabe quién era José José?
3: Bueno, que sé que.
1: ¿Quién era José José?
3: Que alzó su cara y torció. No, era un cantante, pues, mexicano antiguo que llegaba a unas notas muy, pero muy altas y que me quiere igualar un poquito, le cuento. Que por ahí me vamos nomás. Pero la verdad, sus músicas llegaron a pasar a las historias porque son muy lindas, ¿no? Son muy bonitas.
1: Nació un 17 de febrero del año 1948.
3: ¡Wow! Era cholerísimo, era.
1: Lo que no me gustó que en los últimos años de su vida hubo un conflicto familiar entre los hijos.
3: Sí, la verdad.
1: No, ¿verdad? ¿En serio?
3: ¿De verdad?
1: Claro.
3: ¿Por su tierra? ¿Por qué era? ¿Por su herencia?
1: Múltiples cosas. Escuche.
3: No vaya.
1: Cállese, oiga. Escuche la canción.

0: estaba para un viernes de rocola en la casa de Vinicio Guzmán. Perdón, nunca hemos hecho eso, no. Un viernes de churrasco en la casa de Vinicio Guzmán.
1: Pero que no vaya más, sí.
0: Ya lo va a ver después por acá. Ya, tanto lo extraña, ¿no?
1: Sucha, suchísima.
0: José Rómulo Sosa Ortiz, conocido como el príncipe de la canción. José. Por tanto
2: 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Lito, cochinote, apenas sabe su nombre con lo justo y vos le estás preguntando el nombre de una tercera persona. Ya pues, no le pida tampoco problemas a ese personaje.
0: Ya pues, querido amigo, yo confío en su capacidad. Confío en mi querido amigo Ronald Ceballos. ¡Qué feliz estoy! Pregúntele quién le gusta los cachetones, dice Nando Vargas.
1: Anda para allá, Nando, anda para allá.
0: Apareció Benavides. Escucha lo que le dice.
3: Lito, buenos días, aquí José Benavides. ¿A qué hora las cochinoticias, Lito? ¿A qué hora estoy esperando las cochinoticias? Este cochinote es pues fan del vocalista de Maroyu. No es de ese grupo de ahí de Quilquiña. Es del vocalista de Maroyu, Lito. Ponele, a ver, Lito, en su entrada. A ver, Lito, haceme caso. Ponele en su entrada música así, chicha. Y vas a ver su canina de cochinote, Lito. Haceme caso. Maroyu.
0: Bueno, primero ¿por qué le hago caso yo a Benavides? ¿Por qué le hago caso a Benavides? Bueno, yo te hiciera caso, querido amigo, si al comienzo de las cochinoticias nosotros pondríamos como por ejemplo así.
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0: Rampla Benavides. ¿Ah? Pero no, pues querido amigo, no hay un documento firmado todavía.
5: ¿De verdad?
0: Pero a ver, vamos a hacer la prueba ya. Con ustedes, señoras y señores, Ronald Ceballos.
1: ¡Vaya! ¿Dónde está? ¿Dónde está? ¡Palma!
0: Ya ve, querido amigo, vamos. Es su programa, adelante, es su sector.
1: Claro que sí, mi gente. Sean todos bienvenidos. Coche Noticias, en vivo.
6: Corazón herido.
1: Saludos a la mesa 5.
7: Siéntate, please. Siéntate, pues. Escucha sus
6: latidos y calma el dolor. Buen día, Lito Show. Buen día. Aquí comenzando a trabajar, Lito. Aquí un saludo para los hermanos Ortiz. Que tenga un bonito día, Lito.
8: ¿Cómo va, Lito Show? Buen día. Yo me pregunto, ¿será que Cochinote da para una batalla de aura? ¿Cuáles serían sus posiciones preferidas del Cochinator ese?
6: Lito Show, buen día. ¿Será que en ese miércoles free, será que viene una de los esa que hice por tu amor? Por tu amor, no en el cielo, iracundo, cosa, bendiciones.

0: Buen día, Lito. Yo que le iba a decir que Cochinote está para mediodía, ¿no? Para ese programa donde estábamos antes con Mati, pero en este formato que usted hace, no, yo a veces le estoy poniendo mucha atención a lo que usted va a informar o va a decir, y sale este muchacho y me lo arruina todo. No da con su formato de ustedes, Lito. Debían mandarlo para las 12, a Fiesta Caliente. Ahí a burreras hablan, pero ya. Pero no da con usted, escucha, a mí me desmoraliza a veces, pues, como decía el otro joven, ni su nombre sabe, pues peor será quién es José José. Saludos, pero no es discriminarlo hacia este pelado. Pero el formato, ¿no? El formato. Felicidades, Lito.
1: No hay que desanimarlo, ya lo desanimó este amigo. Ya.
2: ¡Nos vamos!
1: No hay que desanimarlo, dice. ¿No?
2: ¿De verdad?
1: Pero ya me lo desanimó ya. Bueno, hacemos todo lo posible, queridos amigos, para informar todo lo que sucede en Santa Cruz. Porque, por ejemplo, nosotros informamos aquí en la Estación Caliente acerca de todo el acontecer noticioso de toda índole, social, político, económico. Por ejemplo, los temas de coyuntura ahora son los bloqueos. Se está reactivando los bloqueos en Santa Cruz. ¿Por qué? Por la demanda de diésel. ¿Qué es lo que están exigiendo? La abrogación de una ley o de un decreto supremo 5676. Ay, ay, ay. Pero al otro lado de la noticia, hay otro tipo de noticias. Otro tipo de noticias que prácticamente a mí no me gusta darlo.
2: ¿De verdad?
1: No, porque como por ejemplo la pelea de estas señoritas en un donde venden coca machucada.
3: Licorería, digamos, ¿no?
1: Es una licorería, ¿no?
3: Claro.
1: Es una noticia que vemos en redes sociales, pero que en un canal de televisión no lo vas a ver.
3: También, sí. también la apuesta, ¿no? Que cumplieron.
1: La apuesta de Mario Cronenbol con
3: Bonilobby.
1: Con Bonilobby. A Bonilobby, un artista nacional, lo hicieron vestir de mujer por una apuesta.
3: Y le quedaba bien,
1: ¿no? A mí no me gusta dar ese tipo de noticias. Entonces, para esas noticias raras, está mi querido amigo. Como que el raro. No.
2: Música free. ¿De verdad?
1: Está mi querido amigo Ronald. Entonces, querido amigo, es un segmento, así como el segmento deportivo de Vinicio Guzmán, este es un segmento de noticias así, ¿eh? ¿O no es así, querido amigo?
3: Así es, así es.
1: No, esa es la idea. Esa es la idea, ¿no?
3: Y solamente un ratingo nomás, digamos, ¿no?
1: Y un ratingo nada más.
3: Ah, un rapidito nomás. Rápido nomás.
1: Así que no me lo desanime, querido amigo. No me lo desanime, ¿eh? Así que para mi querido amigo Nando Vargas, es un muy buen elemento, ¿sí o no? Para no decir que es su persona favorita, ¿no?
3: Claro. Vaya para allá, ¿no?
1: Bueno, ahí está. A ver, vamos a escuchar en este momento algunos mensajes.
4: ¡No, pelito! Ya te lo dijo todo ya. Para ese tipo de noticias raras, ahí está mi amigo rarito que la presenta.
5: Ya no se rayen, oye. No hablen así, Paco Chinaldo. Él es un meme andante.
6: Puta, ese cochinazo. Y que ayer ya estaba a punto de llamarle a Betty para que vuelvan y que ya alucínate.
1: Bueno, habilitamos reporte ciudadano. ¿Cuál es el número oficial, querido Ronald Ceballos? Adelante.
3: Manden su mensajito, su reporte, su video. ¿Se puede hacer, no? ¿Un videito?
1: Sí, estamos haciendo lo posible por transmitir en vivo. Así que vayan enviando esos reportes ciudadanos.
3: 753-25005, nuestra línea de audio.
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8: Están trabajando, bacheando del cuarto anillo Paraguá hacia la Virgen de Cotoca, full trancadera. Ya saben, ¿no?
1: están reportando que el cuarto anillo de la avenida Paraguay hacia la Virgen de Cotoca, una de las vías está bloqueada. ¿Por qué está bloqueada? A ver, le voy a pasar el video, querido amigo Ronald, para que usted lo vea.
3: A ver.
1: En este momento está bloqueado por el tema de que hay unos conos y estarían trabajando. Entonces, eso está bien, ¿no? Eso está bien,
3: Ah, la cierto, ahí se ve.
9: El señor ese que dice que no le gusta que esté el cochinote, simplemente que cambie de emisora. El cochinote al final es algo de humor que hay en la radio. Buen día, saludo para todos.
1: No, para mí no es algo de humor. Para mí es una persona seria, mi querido amigo cochinote.
10: Listo, show, buen día, buen día. Mira, no sé qué titula ese tema, pero es de un lorito que le tira 3 tiros a una gallina. ¿Vos sabés que quién la canta?
1: El sector, pídela ya, no va ahora, querido amigo.
11: 5 minutos de fama para cochinotes, de una vez que empiece.
1: Hola, buenos días, saludos para usted, para toda la familia. Quiero felicitar a Ronald Cochinote, que está muy bien, como siempre, dice. De parte de la señora, felicidad.
3: Caramba, señora, qué lindo nombre, ¿no?
1: Tengo una sugerencia, dice, epa.
3: A ver.
1: Ya hay la Cachinoticias, dice, ¿no?
3: Ajá.
1: Para que estemos pecho a pecho con el programa de 9 a 12, ¿sabe qué falta?
3: ¿Qué falta?
1: ¿Sabe qué falta?
3: A ver, ellos tienen deporte, ¿no?
1: ¡Los Cochi Deportes!
3: ¡Claro, deporte!
1: Hoy vamos a informarles a todos ustedes de las 3 noticias deportivas interesantes del fútbol nacional, local e internacional. ¿Está bien?
3: Me parece bien.
1: Hoy vamos a estrenar los Cochi Deportes. Creatividad de la gente, por Dios.
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1: Vamos avanzando en la radio, queridos amigos. Reporte Ciudadanos. Hoy, a partir de las 8 de la mañana, tenemos el bloque que se llama Yo Opino, donde usted puede opinar todo lo que usted quiera, siempre en el margen y línea de respeto. Así que en breve arrancamos. ¿Listo?
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0: Queridos amigos, bienvenidos al programa
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0: 7 de la mañana con 25 minutos en Santa Cruz de la Sierra, 7 de la mañana con 25 minutos. Hoy tenemos en la cabina de la radio nuestro querido amigo Ronald Ceballos. Esta vez para no presentarle las coches noticias, sino para hacer algo más diferente. ¿Está bien?
2: Parece bien, parece bien.
0: Para todos ustedes le presentamos en este momento noticias deportivas, los Cochideportes, con su anfitrión Ronald Ceballos. Adelante, por favor, querido amigo, agarre el micrófono en ese en este momento para todos ustedes.
2: Así es, mi gente, iniciamos con los Cochideportes. Noticia número uno: malas noticias para el fútbol boliviano, para el fútbol cruceño más que todo, ¿no? Porque claro, Gilbert. ¿Ah?
0: Porque va relacionado con un equipo cruceño.
2: Obviamente, obviamente. Así es, Gilbert Álvarez demanda a Oriente Petrolero por más de 1.2 millones de bolivianos.
0: ¿Un millón? ¿Cuánto dice ahí?
2: El monto exacto es 1.245.315 bolivianos.
0: ¡Wow!
2: Y eso, bien, que eso es el monto presentado en la demanda. Pasa el tiempo y va a sumar, va a ir generando más y más hasta que le paguen.
0: En realidad, perjudica esto al club, ¿no?
2: Obviamente.
0: Pero también las exigencias que hace el jugador por el tema de salarios, su salida de la institución, pues es real, ¿no?
2: Sí.
0: Y es real que el ex delantero de Oriente Petrolero, Gilbert Álvarez, ha iniciado una demanda en contra de la institución, ¿no?
2: Así es. Según los antecedentes expuestos en la demanda, el conflicto se habría originado después de la salida del delantero del conjunto refinero, actualmente en Independiente de Sucre. Y la dirigencia de Oriente Petrolero había firmado un acuerdo con él, que es una rescisión de contrato en el que el presidente Ronald Raldes se comprometió a gestionar el pago, pero nunca lo hizo.
0: O sea, hubo un compromiso de parte de Oriente Petrolero que no cumplió.
2: Claro, porque dice que hicieron como que una rescisión de contrato entre el delantero y la institución, pero al final nunca se pagó.
0: Y al no cumplir... Y al no cumplir, no hubo entonces, ¿no?
2: No, al no cumplir llegó la demanda ya mediante tribunales, digamos, ¿no?
0: Señoras y señores, los Cochideportes con Ronald Ceballos. Vamos con la primera noticia, vamos con la segunda noticia.
2: Así es, mi gente, vamos con la segunda noticia, que esto va mediante internacional, ¿no? Esto es internacional, porque mediante la salida de Messi, que ya todo el mundo sabe, es noticia vieja, Messi anunció su retiro de la selección de Argentina, pero... Encadenado a eso, hay unos posibles también retiros de jugadores importantes de la selección de Argentina, que uno está confirmado ya y otros tres que están en duda.
0: O sea, no solamente se va Lionel Messi, sino que se va también
2: confirmado
0: otros jugadores.
2: Claro que sí. El fin de una era, dicen por ahí, ¿no? El fin de una era de la selección argentina, el fin de la era dorada de Scaloni.
0: Así como fue el fin de la era dorada de la selección chilena,
2: claro.
0: Ahora llegó el fin de la selección, de la era dorada de la selección argentina, ¿no?
2: Lamentablemente, ¿no?
0: Ve lo que yo digo, nada es para siempre, querido amigo. Claro, hoy es joven, usted mañana no va a ser, hoy está soltero, mañana no va a estar soltero. O quién sabe, ¿no? Por ahí está soltero. Bueno. Pero, en fin. La cuestión que la vida pasa, ¿no? La
2: así
0: vida
2: es.
0: Da vuelta. Y tiene sorpresas. Sorpresas te da la vida. Señoras y señores, tercera y última noticia. Y esto verdaderamente va relacionado con el fútbol entre la apuesta de...
2: ¿Ah? Ah. Cronenbol. Eso es de la apuesta, ¿no? Así es, evidente, porque el...
0: Yo quiero que me explique, ¿qué pasó? ¿Cómo el de la apuesta? ¿Por qué? ¿Qué sucedió? Explique, por favor.
2: Esta apuesta fue por el clásico cruceño que se jugó el día domingo, Oriente Petrolero versus Blooming, en el cual influencers y este sujeto, no sé si alcalde, ¿no? Es el alcalde de Warnes, hicieron una apuesta, el cual el alcalde aceptó la apuesta con mucho gusto, dijo, y mediante eso perdió y cumplió su apuesta. Eso me parece muy bien, es de palabra, de palabra.
0: Tenemos las imágenes. Tenemos las palabras del alcalde de Guardia. ¿Escuchemos?
2: A ver.
3: Oh, tocó. Ni modo, hay que pagar. Nadie le gusta perder. Así que, ni modo, como caballero hay que pagar las apuestas. Y bueno, ni modo, vamos a hacer majadito aquí para 300 personas con su chicha. Y aparte, siempre con Bolomán, independientemente de la mofa del fútbol, vamos a hacer una ayuda de 200 ampollas para la gente que más lo necesita. Y bueno, a pagar no queda más. Pues sí, eso voy a hablar con el que está haciendo el majao, que justo hizo de gallina viendo tantas cosas para hacer, digamos, pero bueno.
4: ¿Qué nos va a decir?
3: ¿Qué puedo decir? Nos golearon, bien ganado, ¿qué le excusa? Imposible.
5: Aquí está mi peluquero, pues se casa.
4: Una vez. ¿Por lo más que trajiste tu peluquero?
5: Aquí me traje mi propio peluquero y cuando ni lobby no hay. Le hemos traído también maquilladora.
0: Pero ese es el momento en el cual vaya relatando, querido amigo, lo peluquean a Mario, ¿no?
2: Así de evidente, ahí está sentadito él y lo están mascoteando, ¿no? Eso, con la mascotita ahí, no, lo están dejando pelón, pelón.
5: ¿Va a haber un nuevo café en el copetín?
6: Lo hace con gusto, ¿no? ¿Ah?
5: Sí. El café gallina pelona.
0: Señoras y señores, esas fueron las tres cochideportes. Interesante hoy, ¿eh?
2: ¿Le gustó o no le gustó? Diga, ¿no?
0: A mí el fútbol me gusta.
2: ¿Ah, sí?
0: Claro. Y perdieron el clásico, pagaron la apuesta, Mario Cronenbo le apareció pelón, Bonnie Lobby vestido de mujer, ¿y qué más?
2: Eso es de palabra, eso es alguien que tiene los pantalones bien puestos, la verdad.
0: Cumplieron entonces, ¿no?
2: Sí. Y esta parte también han ayudado también gente de ahí en el oncológico, ¿no? Que han ayudado a gente que necesitaba ampollas y comida. ¿Qué más? Está bien, está bien.
0: Lo bueno que se hizo, ¿no?
2: Claro.
0: Con todos ustedes, las coches, los coches deportes. Vamos a la pausa.
2: Ya volvemos
0: con más de
2: Chocolate Caliente.
0: Pausa, señores, vamos a comer, a comerciales y ya retornamos. Calificaciones, ¿le gustó o no le gustó? Del 1 al 10, los coches deportes.
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0: Ahí está la canción de Héctor Acosta, Amor Económico se llama el tema, a través de la 105.1, la estación caliente, avanzando en Santa Cruz de la Sierra.
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0: 7 de la mañana con 40 minutos. 7 de la mañana con 40 minutos.

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3: Queridos amigos, vamos avanzando en Radio Caliente 105.1.

0: instalan bloqueo en Santa Cruz en demanda de la abrogación de diésel o del decreto del diésel, En plena vigencia del estado de excepción fueron instalados puntos de bloqueo en Cuatro Cañadas, San Julián, Yapacaní. Distintas organizaciones sociales de productores están bloqueando desde primeras horas de este miércoles en al menos dos carreteras del departamento Santa Cruz. Hacia el Beni está bloqueado en demanda de la abrogación del decreto supremo 5676 que subió a 18 bolivianos el precio del litro de diésel para los clientes directos y grandes consumidores. Los primeros bloqueos fueron instalados en los municipios de Cuatro Cañadas, San Julián, todos sobre la carretera Santa Cruz-Beni. Con esta medida de presión 24 horas estamos pidiendo la anulación del decreto, porque con esto está golpeando el bolsillo del pequeño productor, dijo el dirigente Jesús Velasco en el punto de bloqueo de Cuatro Cañadas en un contacto con el diario El Deber. De igual manera, también hay un bloqueo en el municipio de Yapacaní, carretera Santa Cruz Cochabamba. Este bloqueo que se realiza en el puente de Yapacaní desde aproximadamente 12 de la medianoche del día de hoy. ¡Atención! Desde la terminal bimodal han anunciado de que se suspenden los viajes por la ruta nueva Cochabamba, Santa Cruz y la carretera Beni. Todo esto debido por los bloqueos. Las determinaciones se asumen debido a los bloqueos que se instalaron en Yapacaní, Cuatro Cañadas y San Julián en rechazo al decreto supremo 5676. Desde la terminal bimodal de Santa Cruz han anunciado que debido a estos bloqueos, los viajes por la carretera hacia el occidente están suspendidos, por lo que las flotas realizarán viaje únicamente por la ruta antigua. De la misma manera, los viajes al departamento del Beni no se están realizando, ya que hacia este destino son dos los puntos de bloqueo que impedirán la transitabilidad de los vehículos.
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0: Y tenemos noticia de último momento.
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0: Tenemos anuncio de bloqueo en tres lugares. Tenemos suspensión de la flota. Y vamos a actualizar la información, queridos amigos, oyentes que están escuchando la radio a esta hora de la mañana. Porque, señoras y señores, un contingente policial está a punto de salir del comando departamental de la policía hacia este punto de bloqueo.
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1: Saludos para toda la gente que está escuchando la radio a esta hora de la mañana. Vamos a escuchar qué dicen los oyentes. Radio Caliente, buenos días.
2: Bonito, buenos días. Quiero que me haga unas felicitaciones para mi señora madre.
1: ¿Ya?
2: Ella se llama Edma Rojas Castro, que vive por el barrio Antofagasta. Unas gran felicitaciones para ella. Muchas gracias, Lito. Desde aquí, desde Chile, Lito, desde aquí, desde Chile, le estoy enviando un saludo para mi señora madre. Gracias.
1: Nando Vargas dice, el próximo clásico puede haber una apuesta entre ustedes. Dice, no me gusta apostar, querido amigo.
3: Buen día, Lito, show de Radio Caliente. Hoy quisiera un temita, por favor. El tartamudo, porfa, Lito.

0: Hola, Lito, saludos desde Chichis. Te escuchamos todos los días.
1: Buen día, Lito. Buen día de Dios. Buen día, Cochinote. Bendecido día. Cochinote, no le hagas caso a ese desubicado que habla. No sabe el tenor, no sabe el sentido a este programa. Usted métale, mi hermano, métale. Métale con todo. Listo, lindo y bendecido día.
2: Buen día, Lito Show.
0: Buen día.
2: Un gusto saludarlo, siempre escuchando la radio. Saludos a todos los chocolateros internacionales y nacionales, a todos, también a los mismos de siempre. Bueno, sobre Cochinote, pues van a decir, ¿no? Cochinote es así, Cochinote es allá, nada. Cochinote tiene una autoestima, ya le digo. Y a él nada lo bajonea, nada, así que sigue adelante, Cochinote. Todo bien, me encanta a mí su cochinoticia, así que dale, para arriba, para abajo, para nada, ni mire para atrás, así que dale nomás, Cochinote. Excelente programa, Listo Show, como siempre. Saludos a Benavides.
0: Saludos para usted, señora Angélica. Angeliquita, ¿dónde te perdés, Angeliquita? ¿Qué es de tu vida, Angeliquita?

0: así, queridos amigos. Noticia de último momento.
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0: La información va desde el Comando Departamental de la Policía. Me están pasando el dato que un contingente policial se está alistando para salir del Comando Departamental de la Policía de Santa Cruz rumbo o con destino a Yapacaní, Cuatro Cañadas y San Julián, con el objetivo de intervenir los puntos de bloqueo y garantizar la seguridad y transitabilidad de estas rutas. Es lo último en información, queridos amigos. ¿Estamos en vivo? ¿Estamos al aire? Sí, muy bien. Vamos a mostrarle algunas fotografías. Ya que usted se sentó ahí, señorito director, vamos a mostrar algunas fotografías del movimiento policial que se está ejecutando en este momento en interior del Comando Departamental de la Policía. Así que le compartimos algunas imágenes para que ustedes puedan observar. Es lo último en información, queridos amigos, que le vamos a compartir a todos ustedes, y vamos a ir actualizando todo lo que va en el transcurso del programa respecto a lo que estamos mencionando. Es la información de último momento. Y nosotros le damos a conocer que han instalado bloqueos en Cuatro Cañadas, San Julián y Yapacaní. Se han suspendido los viajes hacia el occidente por la carretera nueva. Se han suspendido los viajes hacia el Beni por estos dos puntos de bloqueo. Y lo nuevo en información, el contingente policial del Comando Departamental de la Policía se va a dirigir a estos tres puntos de bloqueo. Es lo último en información y le comentamos aquí en el programa. Pero tenemos alguna fotografía para mostrarle, y nosotros le vamos a mostrar a la gente que se va conectando a nuestra transmisión en vivo, Radio Caliente en vivo a través de YouTube, Radio Caliente en vivo a través de Facebook. Y actualizando toda la información, vamos a estar compartiéndole a todos ustedes todo lo que pasa, todo lo que sucede y acontece, ¿eh? Estamos viendo las imágenes. Y esto es lo que se hablaba en Yapacaní. Escuchemos un poco.
2: Por eso, respetuosamente, señores del gobierno, respetuosamente, nosotros hemos hecho el otro día un cabildo, marcha pacífica.
3: Pasado el mediodía de hoy, llegaron a Yapacaní el viceministro de Régimen Interior y Policía, Hernán Paredes, junto al vicepresidente de Operaciones de YPFB.
0: Estamos escuchando en este momento lo que aparentemente sería una reunión el 25 de agosto entre los productores de Yapacaní y el gobierno. Escuchemos.
4: ¿Subiremos la soya? No subió la soya, compañero.
5: Señores ministros, definitivo. No queremos nosotros dejar el trabajo por venir a hacer cola por 120 litros y volver allá y vuelta a volverse, porque a 120 litros no alcanza por un tractor para fumigar.
6: Así que, compañeros, yo creo que hemos determinado la cosa y nos mantenemos firmes en eso. Nada más, compañeros.
5: Está bien, su...
0: Tienen clara la posición los productores de Yapacaní. Es lo último en información y nosotros le damos a conocer en este momento. Ese es el dato que le tenemos a todos ustedes que están escuchando la radio. Yapacaní amaneció bloqueada en tempranas horas de la mañana en este 2 de septiembre, donde productores agropecuarios de Yapacaní están realizando el bloqueo. Le hemos mostrado hace un momento fotografías del Comando Departamental de la Policía. Y vamos a mostrarle en este momento fotografías del bloqueo que se está ejecutando en este momento en el puente de Yapacaní, donde diferentes personas llegan con sus camiones y se topan con este punto de bloqueo. Se sienten perjudicados aquí le vamos a mostrar a continuación algunas de las imágenes que nos envían a nuestro número 753-25005. Ahí están las imágenes para todos ustedes, señoras y señores, acerca de este bloqueo, ¿eh?

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1: Hablando de Yapacaní, el día de ayer, hay oyentes que nos escriben, oyentes que nos escuchan, y de igual manera también nos hicieron conocer acerca de un sismo que se sintió en esta zona, en esta comunidad. Tenemos ya la información exacta de qué fue lo que pasó, qué fue lo que sucedió. Desde la unidad de gestión de riesgos están explicando acerca de este fenómeno y también, aprovechando la nota, están alertando sobre la crecida del río. Y es por eso que, queridos amigos, vamos a mostrarle una notita a todos ustedes que están escuchando la radio acerca de esta información. Tenemos en este momento, señor director, las fotografías del puente de Yapacaní. Vamos a mostrarle, por favor, cómo luce a esta hora de la mañana el puente de Yapacaní, totalmente bloqueado. Ahí están las imágenes. Le estamos mostrando a todos ustedes acerca de lo que le estamos mencionando. En el puente de Yapacaní está totalmente bloqueado. Está bloqueado. Y nosotros le damos a conocer a todos ustedes a esta hora de la mañana cómo luce el puente de Yapacaní, donde hay diferentes productores con sus camiones que tuvieron que bajar su mercadería para transportarlo a mano, bolsa por bolsa, y tratar de pasar este punto de bloqueo, hacer lo que se conoce como un transbordo. Ahí estamos viendo. Esto sucede en este momento, a esta hora de la mañana, en Yapacaní. Son imágenes que le compartimos en vivo y en directo a través de Radio Caliente 105.1. Vamos con audio. Caliente, buenos días.

0: Listo, listo, buen día, hermanazo, y cochinote, buen día. A cochinote lo que le digan, si a cochinote le dicen feo, a cochinote le resbala. Si a cochinote le dicen cofre, igual le resbala. Aunque ya sabemos que es verdad, pero a cochinote no le afecta en nada. Así que lo que le conocemos a cochinote, pues sabemos cómo es su contenido y sus chistes. Así que, fuerza, cochinote.
1: ¿Cómo es su contenido? ¿Qué contenidos tiene Cochinote?
2: Buenos días, Lito Show. Día. Bendiciones, que tenga un excelente día.
1: Buen día.
2: Y un gran saludo a todos los chocolateros, a los mismos de siempre. Y saludo a mis Pinky, Natalita, tía Nancy, Angeliquita y don Germán. Y hay un montón que nunca terminaría, ¿no? Pero doy un saludo a todos los chocolateros. Nada, cochinote, sigue adelante, en serio, está full de programa. Tu horita que te dan, o media horita, creo. Bendiciones, sigue adelante, no la hagas caso a esos aburridos, ¿no? Arriba, que vivan todos los chocolateros, M de Santa Cruz, bendiciones, y ganó Orientito.
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2: Bendiciones. En vivo.
1: Gracias, señora, felicidad. Ahora sí, vamos a mostrarle oficialmente. ¿Qué se sabe, qué se conoce de este sismo que se sintió en Yapacaní? Adelante, por favor, señorito director.
4: Más oficial es esto, hermano. De aquí está el epicentro.
5: Es el... La unidad de gestión de riesgo del municipio de Yapacaní informó sobre un sismo esta madrugada, indicando que fue menor entre los municipios de San Juan, Buen Retiro y Yapacaní.
6: Esta situación ha tenido una profundidad de 16.4 kilómetros a una distancia de 19 kilómetros noreste del municipio de Yapacaní, ¿no? Según los reportes de muchas familias y personas de nuestro municipio, en horas de la madrugada reportan que lo han sentido, pero hasta el momento no se ha manifestado, no se ha reportado ningún tipo de incidente.
5: ¿Debido a qué sería eso, no? ¿De dónde se origina?
6: Bueno, los expertos dan a conocer de que en el fondo de la Tierra hay una placa tectónica, ¿no? Que es como un rompecabezas que tiene presión y empieza a moverse, ¿no?
5: Además informó sobre una alerta naranja por posibles crecidas de los ríos Yapacaní e Chilo. Así lo dijo José Ignacio Fita, responsable de gestión de riesgo.
6: Por el momento, hasta este momento no se ha presentado crecida en los ríos Yapacaní e Chilo, pero según los reportes del CEARPE se da a conocer que el río Surutú tiene una crecida grande, ¿no? Esto afluye al río Yapacaní, donde posiblemente aumente los caudales de los ríos, el río Yapacaní, y esto puede generar una crecida grande que podría afectar a la población del municipio de Yapacaní que vive a orillas del río. En la cuenca baja estaríamos hablando de la comunidad de Los Pozos, hacia abajo, ¿no? Están los Yuras, está Tarumá, se encuentra Cerebó, 2 de julio, 20 de agosto, todas esas comunidades que podrían ser afectadas por este tipo de eventos.
1: Bueno, está advirtiendo acerca de la crecida de los ríos, ¿no? La información que tenemos para todos ustedes aquí en Chocolate Caliente.
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1: Separamos unos minutos, volvemos en breve con más a través de la 105.1. La estación caliente.

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1: 8:08 a.m. en todo el país.
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1: 8 de la mañana. 8 de la mañana con 17 minutos en Santa Cruz de la Sierra. 8 de la mañana con 17 minutos.
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1: Bueno, me están pasando el dato, queridos amigos, de que ya estamos al aire a través de Facebook, a través de YouTube y a través de solo TikTok. A ver. Entonces, estamos en vivo y en directo, ¿no? Si ustedes quieren ingresar, vayan en su celular a la opción de TikTok, porque estamos ya al aire a través de TikTok. Así que, Radio Caliente en vivo. Y ahí está. Radio Caliente en vivo. Sí, perfectamente. Estamos en vivo y en directo, mostrándole a todos ustedes. Así que vamos a saludar a las personas que se van conectando con nosotros. ¿Cómo le va? Muy buenos días, ¿eh? Gracias por escucharnos, gracias por sintonizarnos, ¿eh? Oiga, primera vez que estamos al aire en el programa después de mucho tiempo en redes sociales de TikTok. Hemos estado en Facebook, hemos estado en YouTube, pero y ahora se ha sumado TikTok. Así que en este momento vamos a saludar a la gente que se va conectando con nosotros a través de la página de las redes sociales en este momento. ¿Ah? ¿Quiénes están conectados con nosotros? ¿Quiénes están conectados con nosotros? Saludos para Fernando. Saludos para Felipe, dice Jorge. Buenos días, Lito Show. Aquí Juanpi activo. Saludos para mi choca hermosa Liliana. Buenos días, mandar saludos hasta Cochabamba para mi hijo Felipe. ¡Epa! Saludos hasta Cochabamba. Dele tac, tac, tac a la pantalla. ¿Por qué hay que darle tac, tac a la pantalla, amigo Guido? ¿Eh? Porque ustedes van a ver y van a escuchar, por favor, tac, tac a la pantalla, tac, tac a la pantalla. Pero para que la gente sepa, ¿no? Para que el algoritmo de TikTok nos detecte y también les aparezca en la pantalla de la gente de Santa Cruz, ¿ah? Están ahí en TikTok. Raúl Polanco, hola Radio Caliente, ¿cómo le va? Buen día. Saludos desde Santa Fe. Qué bonitas y hermosas canciones, dice. Así es nomás lo que colocamos acá, ¿eh? Hola Lito, soy Cristinita. Hola Cristinita. Julio César, por fin, dice. Por Dios, ¿por qué eres tan cruel? ¿Por qué eres tan cruel, querido amigo? ¿Ah? Estamos actualizando, ¿no? Ahí estamos, ahí, a pedido, ¿no? Hermes, buenos días, Lito, saludos desde Chile. Hola, Fabiola. Hola, Fabiola. Fabiola, hola. Hola, Fabiola, y gracias a la gente que se va conectando en este momento a través de TikTok. Yo voy leyéndolo a todos ustedes, ¿eh? Saludos, saludos. Saludos también para SMG Servicios Generales, ¿ah? Juan Víctor Quiroz y todas las personas que se van conectando a través de nuestras redes sociales. ¿Listo? Ahí está para todos ustedes que están escuchando la radio. Vamos con Reporte Ciudadano, queridos amigos. ¿Qué dicen los oyentes a esta hora de la mañana?
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1: Bueno, queridos amigos, Reporte Ciudadano. En este momento, si tenés algún reporte que hacernos, envíanos tu noticia al 753-25005. Es el número oficial para que nos escribas. Juan Víctor Quiroz, hola Lito, saludándote y escuchándote desde las 5:30 de la mañana. No, claro, estamos al aire desde las 5:30 de la mañana, como todos los días, aquí en el programa. ¿Eh? Adelante, fuerzas cochinote. Fuerza cochinote, dice, ¿no? Bueno, ahí está. Son algunas de las informaciones que nosotros le vamos comentando a todos ustedes y nos están observando, ¿ah? Buenísimo, estamos digitalizados, somos bien modernos, dice Grecia. Hola, ¿qué tal Grecia? ¿Ah? Estamos ahí. Estábamos ayer con Grecia, Guide Ceballos, allá acompañando a nuestra amiguita, ¿no?
3: buen día, Lito.
1: Buen día.
3: Por fin, ¿no? Permite, el que te copia todo, permite ahora que baladas, rancheras, toda la vida ahí, salsita pa' mí, salsita pa' ti. Bien, buenísimo, buenísimo. Un saludo, Lito. Chao, chao.
1: Saludos, gracias a ti, querido amigo. Estamos probando TikTok. ¿Qué tal? Saluden, por favor. Buenos días, saludos desde Puerto Quijarro, dice. Muy bien, saludos hasta Puerto Quijarro, gracias por estar escuchando la radio. Vamos con Reporte Ciudadano. Caliente, buenos días.
4: Lito Chau, Lito Chau, buen día, buen día.
1: Hola.
4: Un saludo desde acá, de Tipo y City.
1: Epa.
4: Yendo al laburo. Comentarte que esta situación del diésel y la gasolina ya es el colmo. Ya. No quieren meter los dedos a la boca a este gobierno, pero no se dan cuenta de que ya nos dimos cuenta de la gran película que están armando. Ya nos toca a todos los bolivianos levantarnos porque es el colmo de los colmos. ¡Un saludito!
1: Muchísimas gracias por estar escuchando la radio. Saludos a la comunidad de Tipoy, en sintonía de Radio Caliente 105.1. Muchísimas gracias. Hola, Lito, buenos días. Todas las mañanas escuchamos la radio. Saludos para el personal de surtidor Dávila, turno día, especialmente para ella, que es mi despertar de todas las mañanas. Mayla, por favor, la canción de Camilo Bebé, dedicada para ella. Muy bien. Saludos desde la Rampla.
5: Lito, buenos días, aquí José Benavides. ¿A qué hora las cochinoticias, Lito? ¿A qué hora? Estoy esperando las cochinoticias. Este cochinote es pues fan del vocalista de Maroyu. No es de ese grupo de ahí de Quilquiña. Es del vocalista de Maroyu, Lito. Ponele, a ver, Lito, en su entrada, a ver, Lito, haceme caso. Ponele en su entrada música así, chicha, y vas a ver su canilla del cochinote, Lito. Haceme caso.
6: Buen día, bendecido día, Lito. Y para mi amigo Cochinote, no, mi hermano, sigue adelante. Por lo menos usted no se equivoca al hablar como ciertas presentadoras de Red 1 que cuando era el aniversario del torno decían, el torni, averigüen si quieren. Bueno, Lito, que tengan un buen día.
7: Buen día, Lito, buen día. Aquí el niño consentido. En frecuencia con lo caliente, Lito. Saludando a todos mis coleguitas, al chico sexy que está haciendo burrera en mi delante, a Grover, para Concha, para Don Feli, para Don Jaimito, para la Sombra, para Quique, para mi funda, para Travesaño de Murdo.
8: Buenos días, Lito Show. ¿Qué
1: buenos
8: tanto
1: días.
8: Hey, le tiran al cochinote. Si el cochinote es como el té de manzanilla, no hace nada, pero cae bien.
1: No hace nada, pero cae bien.
9: Oye, cochinote, tanta discriminación. A ver, decime, ¿cuánto necesitas para que tengas tu programa ahí? Para que le calle la boca a esto. ¿Cuánto necesitas para tener tu propio programa?
1: Un auspiciador internacional, Marcelino, ¿ah? Ahí está, vamos a pasarle contacto a nuestro querido amigo Cochinote. ¿Listo? Ronald Ceballo. Pero espero que no sea pura charla, querido Marcelino, ¿ah? Espero que no sea pura charla. Como ese tal Benavide, ¿eh? Listo, buenos días. Quiero felicitar por el hermoso programa que ustedes hacen, formato a todo terreno, ¿sí? Es así. La mañana tiene que ser así. Hemos informado todo lo que pasa en Santa Cruz. Hemos informado acerca de los sismos, hemos informado acerca de noticias deportivas de igual manera. Hoy estrenaron un sector que se llama los cochideportes, ¿no? Con tres noticias. Son noticias relacionadas con el deporte. El primero fue, ¿me hace recuerdo, por favor? A Gilbert Álvarez. La primera noticia fue que ha demandado Gilbert Álvarez a Oriente Petrolero por la suma de 1.233.315 bolivianos. Por el tema salario. La segunda noticia fue allá. Lionel Messi se retiró de la selección, ¿no? Esa fue una noticia pasada. Y la noticia nueva es que otros jugadores también han decidido lo mismo, ¿no? Tercera y última noticia fue allá. Fue la apuesta de Mario Cronenbol. Todo el mundo sabe de que hubo apuesta, ¿no? pero no sabe de que más allá de esa apuesta hubo una donación de 200 ampollas que siempre en cada apuesta hace el alcalde de Guarne, ¿no? Un bien para un centro médico, ¿no? Pero qué bien, qué bien. Esa fue la información que nosotros le mencionábamos. Bien tempranito, los temas de coyuntura, queridos amigos, que están observando las redes sociales en TikTok, lo que están observando en vivo a través de Radio Caliente en vivo, Facebook, YouTube y TikTok. Saludos a Thor, saludos a Carlita, a la gente de TikTok, a esta hora de la mañana. ¿Qué tal, Karen? Buenos días. El tema número uno del día son los bloqueos. ¿Qué pasa con los bloqueos? Tres bloqueos. San Julián, Cuatro Cañadas y Yapacaní. Esa es la información calientita en este momento. Todo por el tema del diésel. Pero no se olviden, estamos en estado de excepción, donde esto ha hecho que la policía, en el Comando Departamental de Santa Cruz, ubicada a pocos metros de Cristo Redentor, hay un intenso movimiento policial. Ya esto ha sido reportado por varios medios de comunicación. Nosotros lo hemos reportado porque le hemos mostrado fotografías de algunos policías con traje antimotín. Esto se presume de que estarían yendo a desbloquear o a tratar de sentar presencia en estas tres comunidades, en estos tres municipios. Reiteramos, Yapacaní, Cuatro Cañadas y San Julián. A esto se suma, queridos amigos, de que de la terminal bimodal han informado de que no van a salir buses hacia el Beni, justamente hasta que se normalice. No hay buses que salgan hacia

0: Mira, le estaba comentando, queridos amigos, de que carretera al occidente buses no hay. Por la carretera Nueva Cochabamba. Hay salidas hacia el occidente por la carretera antigua. Eso es lo que yo le puedo informar a todos ustedes haciendo un resumen de noticias. Pero lo último de lo último. El dólar nuevamente se ha elevado. Ha roto un nuevo récord y se cotiza para hoy miércoles en 12 bolivianos con 26 centavos. Sin embargo, en las casas de cambio y en el mercado minorista se oferta hasta 7 centavos más bajo. Es lo que menciona el Banco Central, según el Banco Central. No, pero actualmente, ¿cómo lo cambian? El dólar, ¿no? Señoras y señores, es por eso que a partir de este momento, luego de la pausa, vamos a habilitar el sector de todos los miércoles. ¿Qué es el sector de todos los miércoles? El sector se llama Yo Opino. Yo Opino es un sector donde usted puede enviarnos un mensaje de audio a nuestro número de WhatsApp, que es el que está aquí abajo. Aquí está abajo. Este es el número de WhatsApp. 753-25005. Me llega el número de la radio y yo con gusto lo voy a reproducir. 10 segundos como mínimo, 20 como máximo. No se excedan, por favor, que son muchas personas que quieren participar. Pero ojo, sin malas palabras, si quieren opinar bajo la línea y el marco del respeto, ¿sí? 753-25005. Hacemos la prueba. Se llama Yo Opino.
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0: Vamos a hacer la prueba. Yo Opino. 10 segundos como mínimo, 20 segundos como máximo. ¿Quiere participar? Adelante, puede hacerlo. Diga Yo Opino y escuchamos su opinión aquí en Chocolate Caliente.
1: 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Yo Opino.
2: Jesús, buen día. Porque en YouTube mi pantalla está media oscura cuando me conecté.
0: Debe ser tu tele, querido amigo.
3: Listo, yo opino que estos que no apoyan a Cochinote son como los masistas. Votaron todingo por este gobierno y ahora ya no lo quieren. Igual están con Cochinote.
1: Yo opino, yo opino.
4: Yo opino que con esto que sale la policía, esos puntos de bloqueo, listo, se viene más derramamiento de sangre, más luto para la familia, listo, qué pena, qué pena. No quiere dar brazo a torcer el gobierno, pero bueno, hermano de Dios, que quede todo esto.
1: Yo opino, yo opino.
0: Ojalá que no, querido amigo, siempre tiene que prevalecer el diálogo, ¿ah? ¿Eh?
5: Yo opino que hay que apoyarlo a Cochinote y que Cochinote no haga caso a los comentarios. Y Luigi, te amo a apoyar junto con Cochinote en lo que hagas.
1: Yo opino,
6: Lito, que Blooming se ha dejado ganar para que Cronenbol done esas ampollas, porque si perdió Oriente, ¿qué iban a donar? Nada, pues a lo mucho un locro nada más. Son topones los orientistas, ni para su sueldo de sus jugadores tienen.
0: No, algunas personas no sabían, ¿no? Que detrás de todas las apuestas de Mario Cronenbol siempre hace una donación. Que le esté haciendo campaña, sino que la otra cara de la moneda, lo que no se entera la gente, ¿no? Lo que no se entera. Yo opino, seguimos.
1: Yo opino, yo opino.
7: Yo opino que el Cochinote ya no le da más sector, elito. Sabía que el Cochinote le dicen el diablo, donde lo ponga es malo.
1: Yo opino.
8: Yo opino, Lito, que la Grecia tiene que salir conmigo.
9: Yo opino que este mes de septiembre comienza la feria.
10: Yo opino que los que no apoyan al Cochinote son tan ignorantes que hasta dicen que la manzanilla no tiene propiedades medicinales. Investigue, google, deje de ser ignorante y apoya a nuestros jóvenes. Gracias, Radio Caliente, por apoyar al Cochinote.
1: Yo opino. Yo opino.
11: Muchas, muchas gracias, Alito. 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Puedes pasar a firmar el contrato, Alito, Alito.
1: 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Yo opino.
12: Hola, Alito, buenos días. Yo opino que está bien que haya ganado Oriente, porque si haya ganado Blooming, Bolomán haya donado solo bolo, coca nomás. Está bien la donación de Corona.
1: Yo opino.
9: Yo opino que debe tener más oportunidad el cochinote, porque tiene más chispa, es cuestión de pulirse, es un diamante en bruto, tiene más chispa que el mismo Luigi, hacía mejor programa todavía el cochinote.
13: Yo opino que el presidente tiene que dar la cara, no el vicepresidente con su película y su historia.
0: Yo opino.

0: con una madre de familia acerca de la educación de los hijos. ¿Cuánto ha cambiado la educación de los hijos? ¿Eh? ¿Cuánto ha cambiado el actuar de los hijos para con los padres y de los padres para con los hijos? ¿No? Antes con una mirada te callaba tu madre, ahora ni con una mirada ni con nada. ¿No? Tanto ha cambiado. ¿Eh? Y me gusta el sector de los niños, me dice, porque hay un sector de cancioncita que le colocan, ¿no? Y lo todo que hay noticias, y de igual manera los niños se levantan bien tempranito para ir al colegio. Y a veces los papás, mientras están alistando, están escuchando la radio, están de pronto ahí informándose de todo el acontecer, de todo, ¿no? Así que le informamos de todo y noticias para todo, queridos amigos. Leayo dice, saludo para la gente de Brasil. Julio César, listo, por favor, número de reporte ciudadano. Es el número que está aquí abajo, aquí está abajo, mirá. 753, el WhatsApp, 753-25005. Ese es el número, ¿listo? Josué, ¿qué tal, José? Buenos días. David Aguilar, querido Lito, amigo Lito, un gran saludo enorme. David Aguilar, si sos mi querido amigo DJ, David Aguilar, un enorme saludo para vos, querido. ¿Eh? Hace mucho tiempo, ¿eh? Thor, hola Lito, dice, ¿qué tal, querido amigo? Karen, buenos días. Carlita, buenos días, gracias por estar escuchando la radio. Mili, desde Puerto Quijarro, gracias. Grecia Medina, saludo para la colega de trabajo, Grecia Medina, ¿eh? Ahí escuchando la radio. Señoras y señores, vamos avanzando. Pausa, retornamos en breve.
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0: 8 de la mañana con 45 minutos en Santa Cruz de la Sierra, Bolivia.
1: ¿De verdad?
0: Y el tiempo va pasando y es así, así. Ya la gente se va comunicando con nosotros, nosotros vamos ya interactuando con todos los oyentes porque hoy estamos estrenando TikTok. Y a ver quiénes son los que nos escriben, quiénes son los que nos envían mensajitos a través de nuestras redes sociales, porque estamos en Facebook, estamos en YouTube y hoy hemos añadido la opción de TikTok para que ustedes nos sigan, ¿listo? Así que ingresen desde su celular, Radio Caliente en Vivo, le dan clic a la pantalla para que ustedes puedan seguirnos, denle en seguir y ahí estamos, ¿no? Saludo para la empresa que está trabajando en el cuarto anillo de la Avenida Paraguay. Por si acaso, ya nos reportaron de que ustedes están trabajando, ¿ah? Ya nos reportaron de que se está haciendo trabajo de mantenimiento. ¡Epa! Muy bien, señor director. Tenemos las imágenes mostrándole a todos ustedes. En vivo y en directo a través de las redes sociales le estamos mostrando a todos ustedes. Así están trabajando a esta hora de la mañana. Y lo que están trabajando nos dicen que están escuchando la radio. Muy bien. ¿Cómo se llama la empresa, querido Guillermo? Vamos a chequear, me está pasando. Saludo para los trabajadores de Convial. Gracias por estar escuchando la radio. Indicarle a todos, por favor, tomen sus previsiones, desvíen por otro lado. Todo el día vamos a estar trabajando. Dice, solo hay un carril habilitado de la Paraguay hacia el canal Cotoca. Saludo, mi querido amigo. Comunicarles que hay un embotellamiento en el cuarto anillo, todo porque estamos trabajando. ¡Qué bien! ¡Qué bien, qué bien! Y así estamos mostrándole a todos ustedes en imágenes todo el acontecer. Así como hay también buenas noticias en Santa Cruz, hay también malas noticias en otros países. Y vamos a irnos acá cerquita.
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0: A ver, vamos a irnos en este momento con una información muy trágica porque similar lo que ocurrió en la feria Barrio Lindo, ocurrió en un lugar donde se almacena fardos de ropa. En la feria Barrio Lindo usted puede ir, elegir y vender, pero en este lugar se almacenaba gran cantidad de fardos de ropa. Se ha registrado un incendio de gran magnitud que ha afectado a dos galpones que almacenaba fardos de ropa europea en la zona franca de Iquique, Chile. Todo el mundo lo conoce como Sofri. La emergencia ha movilizado una gran cantidad de voluntarios bomberos durante la noche del martes 1 de septiembre. Este siniestro se ha registrado en el sector de las calles de Mapacho y Santa Cruz, dentro del barrio industrial Sofri, donde diferentes compañías del cuerpo de bomberos llegaron hasta el lugar para controlar las llamas. Pero lamentablemente hay pérdidas millonarias. De acuerdo con la información, estos dos galpones serían utilizados para almacenar ropa europea. Ahí estamos viendo las imágenes del incendio, ¿no? Donde estas instalaciones del barrio industrial fueron alcanzadas por las llamas. Mira cómo se está quemando. No tenemos en este momento reporte de cuál es el origen del incendio. Pero lo que sabemos es que hasta este momento las autoridades y equipos de emergencia no han informado acerca de cuáles fueron las causas que se originó el fuego ni la magnitud económica de los daños ocasionados en estos galpones. Pero vamos a estar atentos, vamos a estar atentos. Ahí le estamos mostrando en imágenes la información para todos ustedes a esta hora de la mañana.
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1: Bueno, me están pasando el dato, señoras y señores. En medio de la crisis de combustible que estamos viviendo, el gobierno nacional acaba de decretar la intervención en yacimientos. La información que tenemos en este momento. El gobierno del presidente Rodrigo Paz ha emitido un decreto supremo 5697 que dispone la intervención estatal extraordinaria, transparente y temporal de la gestión de yacimientos petrolíferos fiscales bolivianos. Esta intervención va a tener una vigencia de 180 días. Es la información que le podemos compartir a todos ustedes a esta hora de la mañana. Datos aquí en Chocolate Caliente para que ustedes lo tomen muy pero muy en cuenta. Vamos avanzando, señoras y señores. Ya se viene la segunda parte de Yo Opino. Recuerdo.

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0: separamos unos minutos, en breve volvemos con más aquí en Chocolate Caliente.
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10: Queremos felicitar a una persona que está de cumpleaños en este instante.
11: Polito, buenos días. Quiero que me da unas felicitaciones para mi señora madre. Ella se llama Edma Rojas Castro, que vive por el barrio Antofagasta. Unas gran felicitaciones para ella. Muchas gracias, Lito.
10: Señora Edma, de parte de su
11: desde
10: querido
11: aquí,
10: hijo.
11: Desde Chile, Lito, desde aquí de Chile.
10: Hasta
11: estoy enviando
10: Chile.
11: Un saludo para mi señora madre. Gracias.
10: Señora Edma, le decimos ¡felicidades!

¡Felicidades! Que la pase bonito, que la pase espectacular, ¿eh? Y con mucho cariño, de igual manera, también queremos hacer llegar las felicitaciones a la chocolatera Mayecita, que está de cumpleaños de todo el grupo Chocolate Caliente, especialmente de su hermana, directamente desde Santa Cruz hasta España. Le decimos ¡felicidades!

pásela bonito. Hay personas que están de cumpleaños el día de hoy, es momento oportuno para felicitarlo. Quiero felicitar a mi padre que está de cumpleaños, se llama Avelino Ípamo Guasace, de parte de sus hijos y de parte de toda la familia. Le hacemos llegar estas felicitaciones y le decimos a don Avelino, ¡felicidades!

Pásela bonito, pásela espectacular el día de hoy. Que Dios lo bendiga, que cumpla muchos, pero muchos años más en este día tan espectacular. Y cerramos con el cumpleañero, ¿eh? Con un cumpleaños más. Queremos hacer llegar estas felicitaciones a Lucía Pérez. Hoy está cumpliendo 70 años de vida. Desearle mucha salud a mi mamá, Lucía Pérez, que nos acompañe por muchos años más, con mucho cariño de parte de su querido hijo, Héctor Zárate. Le decimos el programa Chocolate Caliente. De parte de su hijo, para usted, señora Lucía Pérez, ¡felicidades!

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1: Queridos amigos, en este instante vamos a saludar a las marcas que nos auspician, que nos patrocinan. 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
1: Yo opino. Me tengo que ir.
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1: Gracias a la gente que participó, gracias a la gente que nos escuchó.
3: Buenos días, Lito. Por favor, quisiera felicitar a mi tía Mami. Ella para mí es un ejemplo a seguir, ya que es una mujer muy trabajadora y pese a su edad, ella siempre ha sido perseverante, no se rinde, ella ha estudiado, ha sacado su licenciatura, ella ahora es una licenciada en enfermería y bueno, todos los días se levanta, como te digo, a las 4 de la mañana para ir a trabajar al hospital de Okinawa. Para mí ella es un ejemplo a seguir. Y le deseo todo lo mejor, sobre todo salud, para que siga estando con todos los que nos rodean y que la queremos mucho.
1: Otra felicitación. Quiero felicitar a mi querido vecino, el doctor Charlie, que Dios lo bendiga, que tenga un día bendecido de parte de la familia Jiménez Escobar. ¡Felicidades!
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1: Saludos para todos los niños que están en sintonía de la radio. Tenemos que irnos, queridos amigos, pero no antes informándoles a todos ustedes todo el acontecer noticioso aquí en Santa Cruz.
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1: Miércoles 2 de septiembre del año 2026 vamos a presentarte las tres noticias más importantes de esta mañana.
4: 1.
1: La primera información para todos ustedes, señoras y señores. Santa Cruz amanece con al menos 4 bloqueos en sus rutas y la policía ya se prepara del comando departamental para dirigirse a estos puntos de bloqueo. Yapacaní, San Julián, Cuatro Cañadas, Villa Paraíso han amanecido con bloqueo. Todo en rechazo por el decreto supremo 5676.
4: 2.
1: Segunda información para todos ustedes que están escuchando la radio a esta hora de la mañana. Nos están informando de que la policía ya se está dirigiendo hacia estos puntos de bloqueo para intervenir estas rutas y tener libre ya la transitabilidad. Mientras tanto, la terminal bimodal informan de que no hay salida de buses hacia el Beni y sí hay salida de buses hacia el occidente, pero solo por la carretera antigua.
4: 3.
1: Tercera y última información, señoras y señores. El dólar nuevamente rompe récord. Hoy se cotiza 12 bolivianos con 26 centavos para este día miércoles. Lo último en información, aquí te presentamos las tres noticias más importantes de esta media jornada.
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1: Tenemos que retirarnos, tenemos que irnos. Tenemos que irnos. Gracias a la gente que está en sintonía de Radio Caliente. Saludos. Gracias por felicitar por su cumpleaños a mi querida nietita Nicole Montoya Santos, de parte de sus abuelitos Frida, Terán y Hugo desde Francia. ahí en Santa Cruz, ¿eh? Ya llegué del trabajo, dice. ¿Qué tal, Frida? Muchas gracias, ¿eh? Gracias por los saludos para Julito. Andan debajo de los camiones, son el pilar de la empresa, porfa, ¿eh? Saludos, ¿eh? Tenemos que retirarnos. Señoras y señores, nos vamos con un videíto para todos ustedes. Johnny Fernández tendría que presentarse, no se presentó. ¿Qué dijo el fiscal? Señoras y señores,
5: ¿de verdad?
1: Adelante, señor director.
6: En primera instancia, debemos hacer notar que hemos justificado de manera legal la inasistencia en este caso a la presente audiencia.
1: Está bien, dele ese video. Está bien.
6: Es decir, por un aspecto de salud hemos tenido que suspender el presente acto y el Ministerio Público, conjuntamente la parte denunciante, han valorado la documentación.
7: ¿En estos momentos él está todavía internado o ya está en su casa?
6: Él estaba recibiendo atención médica cuando nosotros nos constituíamos a este lugar, supongo, y espero que esté en su casa. Sin embargo, eso lo determinará el profesional en salud, ¿no?
1: No se presentó porque está delicado de salud. Está delicado de salud. Se ha programado nuevamente la audiencia para el 10 de septiembre. Pero eso no es nada. La presidenta del consejo ha salido y le ha dicho al exalcalde Johnny Fernández. ¿Qué fue lo que le dijo? ¿Tenemos el video? Adelante, señor director.
8: Cobarde, como siempre, nunca sale a dar la cara. Así como fue vivo para hacer hechos irregulares, así ahora debería estar dando la cara en la justicia. Debería estar respondiéndole al conjunto de las familias cruceñas sobre esta y otras de las tantas irregularidades que se denunciaron dentro de la gestión del señor Johnny Fernández.
0: No son... 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
1: ¡Tenemos que irnos! Señoras y señores, ahí está. Bendiciones, ya se viene Vinicio hasta las 12 del mediodía. Lo bendiga. Retorno mañana, si Dios quiere, así lo permite. Dice el señorito director, está mañana a las 6 o 5:30. Belleza, ¿eh? Mañana, 5:30 de la mañana, presente aquí en la cabina. Permiso.
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0: 9 de la mañana con 22 minutos. ¿Qué tal, gente? ¿Qué tal, amigos? Qué bonito, qué bonito, qué bonito poder reencontrarnos nuevamente en una nueva mañana, en un nuevo programa. Nosotros aquí, ustedes allá, donde quiera que se encuentren, cualquiera la labor que estén realizando, gracias por estar en sintonía. Desde muy tempranito, 5:30, con Lito Show y las noticias. Y ahora, continuamos nosotros, con algunas novedades, noticias de último momento, la buena música que nunca para, por supuesto, acá en la radio, y hasta las 12 del mediodía, Stop the music, stop the music. El nuevo comandante general de la policía ha dicho: la aprehensión de Evo Morales es una prioridad. Evo Morales, hasta ahora atrincherado en el trópico de Cochabamba, recuerden, tiene orden de captura por el caso de trata, por una presunta relación con una menor de edad, con quien tuvo una hija cuando era presidente de Bolivia, y además por el caso de los 53 días de bloqueo. El nuevo comandante general de la policía boliviana, el coronel Adrián Javier Álvarez, afirmó que la aprehensión del expresidente Evo Morales es una prioridad. Ya les cuento.
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0: directamente.
1: Jacob, ¿qué tal, Jacob?
0: Hasta tu corazón. El señor Corona.
1: What's up, man?
2: 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Luego viene Vinicio y compañía.
1: Allá.
0: Pero eres mi debilidad.
1: Eres mi debilidad, nena, eres mi debilidad. Voy a la pausita enseguida. Vamos a ordenar la casa, ya. Vamos a ir ordenando las noticias para ir compartiendo con ustedes. Comunicate conmigo, comunicate con cabina, 753-25005. 753-25005 es la línea con WhatsApp y la línea directa entre vos y yo, ustedes y nosotros, ¿ya?
3: Buen día, profesor, aquí reportándose de la zona norte de Santa Cruz de la Sierra.
1: Bueno.
3: ¿Será que puede ser hoy día algo de Maroshu, linda chiquilla, profe? Gracias.
1: Pero claro que sí, mis amigos, por supuesto, claro que sí, se viene Maroshu. Ya venimos.
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0: 9:36. Me pedían algo de Marollo y sabes, acá ustedes mandan, ya está. Entonces ahí estaba Marollo y sus lindas chiquillas.
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0: puesto número 5.
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0: Puesto número 4.
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0: Puesto número 3.
3: Estaba pa'
0: número 2.
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0: Puesto número 1. Esta canción está en el puesto número 1.
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0: Hot Pie.
6: ¿Cómo está, Vini? Buen día.
7: Buen día.
6: Te cuento que, mira, son las 9:28.
7: ¿Ya?
6: Y ya ha habido accidentes fatales.
7: ¡Epa!
6: Uno, Santo Dumont, pasando a Santo Dumont, una motito con un auto blanco. La mujer parece que se partió el ñete. Y otro aquí en San Aurelio, cuarto anillo, un camioncito se ha debido dar con una chata porque está hecho, lleva cebolla. Y la carrocería está destrozada. ¿Cómo andará, cómo habrá quedado el chofer y su ocupante?
7: Terrible, terrible. Vayan con precaución, amigos, siempre yo les digo, vayan con precaución, más vale perder un minuto en la vida que la vida en un minuto, y, o pasar mal tiempo, mal rato, ¿verdad? Lo que conlleva el verse involucrado en un siniestro, ¿no? Así que vayan con mucho cuidado, amigos, vayan con mucho cuidado, con mucha precaución, evítense contratiempos, malos momentos, malos ratos, etcétera, etcétera. Rosendito Flores, ¿qué dice? Una canción para recordar, Vini, de Proyecto 1. Pero dale, compadre. Ya rugiste, León, ya rugiste. Antes vamos a escuchar a Ángeles Azules y Tini, ¿ya? Pael se llama la canción. Lo más nuevo de Tini con Los Ángeles Azules. Son las 9:39.

0: ¡Patrón Vinicio! Acá el Burro Ignaciano presente, como siempre, en sintonía. Buenas tardes por acá. Una musiquita brasilera, Vini, por favor, para acordarme de mi querido pueblo, San Ignacio Velasco, que ahora no está tan bien. Ya han cambiado las cosas. ¡Un saludo, Vini!
1: Cotización del dólar para quienes manejan la divisa norteamericana, 12 bolivianos, 26 centavos para el día de hoy. 12 bolivianos, 26 centavos por cada dólar.

0: Americano, gente.
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0: Bueno, vamos a recordar. Se quedó sin frenos el camión cebollero e impactó con los camiones cañeros. En el camión cebollero iban dos adultos y un bebé y un niño de 6 años. Uy. Merengue, hip hop.

0: Emilio Vinicius, buen día.
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0: en
1: un minuto.
0: Oh, mi cuate, podía contarme con el tema del grupo Nietzsche, sin sentimiento. Una salsita, mi brother.
2: Dale, dale campeón, con muchísimo gusto, claro que sí. Claro que sí, compadre. Sin sentimiento del grupo Nietzsche, una muy buena salsa, ¿eh? Muy buena salsa, qué buen gusto, compadre. Dale, Omar, enseguida te voy a complacer. Al toque nomás, al tiro nomás, po, chiquillo, al tiro nomás, po, ¿ya? Bueno, seguramente luego me van a informar, me van a dar el dato actualizado. Si todavía persisten los bloqueos, entiendo que la policía se ha desplegado hasta el lugar para tratar de persuadir a los bloqueadores, ¿no? Santa Cruz de la Sierra amaneció con al menos 4 bloqueos en sus rutas y la policía se estaba preparando, ¿no? Preparaba su despliegue. Yapacaní, San Julián, Cuatro Cañadas y Villaparaíso amanecieron con bloqueos y todo por el rechazo al decreto 5676. Ojalá y mis reporteros del aire me den datos actualizados, ¿ya? Si es que persisten los bloqueos. Dale. 9 de la mañana con 47 minutos, 9 con 47. Saludo para todos y cada uno de ustedes que están en sintonía de Radio Caliente. ¿Quieres pedir alguna canción, mandar saludos, felicitar a alguna persona que esté cumpliendo años? Dale. Envíame tu nota de audio o tu mensaje de texto al 753-25005. 753-25005. Dale. Ombliguito de semana, 2 de septiembre. 9 con 48. Y a esta hora me voy a una brevísima pausa. Y enseguida retornamos con mucho más.
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0: Cuatro minutos para que sean las 10 de la mañana. Cuatro minutos y serán ya las 10 de la mañana. Se nos viene nuestro segmento Reporteros del Aire para saber si de pronto tenemos algún bloqueo acá cerca nomás en Santa Cruz de la Sierra, o es que los bloqueos son por allá por San Julián, Cuatro Cañadas, ¿sí? Así que voy a desplegar a mis reporteros del aire por esa zona, por favor, para que me actualicen el dato, ¿ya? Vini, mejoró la semana pasada, estaba un desastre, dice el sonido de la aplicación, ha mejorado bastante. Gracias, querido amigo o amiga, no logro identificar a esta persona que nos escribe de Brasil, pero gracias por el dato. Hola, Vini, soy Frida Terán. Desde Francia te saludo muy cordialmente. Aquí en el trabajo escuchamos desde muy temprano la radio caliente, ya que aquí amanecemos más temprano. Por favor, quiero felicitar a mi queridísima nieta Natalie Nicole Montoya Santos, que cumple sus 16 primaveras. La queremos muchísimo de parte de sus abuelos Hugo y Frida desde la distancia. ¿Dónde están mis mariachi? ¡Ah, caray, muchachos! ¡Prepárense a la guanga, la chula, guancho, tri!
1: ¡Felicidades, mi cuate!
0: ¡Y que Dios te bendiga! ¡No, los abuelitos están chochos de la vida! A pesar de la distancia, tienen presente a su nietecita. Se ha crecido bastante la chamaca. Se ha crecido la escuincle. 16 primaveras.
2: Vamos con gusto, señores, este día de placer tan dichoso, que en tu santo te encuentres gusto.
0: Natalie Nicole Montoya Santos.
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0: Natalie, felicidades.

0: Claro que sí, que se maten unos cuatro guajolotes, que se arme la peda, el pachangón. Claro que sí. Te saludamos desde, desde Gordos, dice acá. Hay una ciudad, comunidad, que se llama Gordos. Queremos una salsita, esa que dice, me tengo que ir, dice. Ya, pero aclárame, hermano. Gordos se llama esta localidad. ¿Dónde queda? Y sus habitantes son así puros macizos. Son puros macizos. A ver, contame, ¿por qué se llama Gordos esa comunidad, ese pueblo, qué sé yo? Dale. Joao Abolladeiro Armani. ¿Qué tal esa? Joao Abolladeiro. Claro, acá se llamaba Juan Choque. Juan Choque se llamaba en Bolivia. Ahora en Brasil, Joao Abolladeiro. Dale.
1: Por ahí que de esa comunidad salió celo.
0: Oye. ¿Qué dice la people? Hola, Vini, dice, ¿qué tal? ¿Cómo estás? Oye, ya salieron los precios para el partido de Oriente Petrolero con Always. Este sábado, partidazo. Ay, ay, ay, Orientito que viene, pero jugando excelente. Y va a jugar con el... Ya no es puntero, ¿no? Always, ya no es puntero. Bueno, pero igual, hay que darle su agüita de palta, hay que darle su agüita de palta. ¿Qué va a pasar si pierde Always? Mamá, chatodingo, van a estar ahí. Ah, ¿eh? Hola, Viri, dice una de Rafa So. Te dice Tauro Bebé. Dale, ajá. Desde Gordos es un restaurante, dice. Es un restaurante, Gordos. ¿Dónde queda? A ver. Me dio curiosidad. Gordos. Es un restaurante, dice. Ah, mira, había sido conocido. Otra persona me dice, Gordos es un restaurante. ¿Qué tal? Gordos. Así se llama un restaurante. Salió el precio de las entradas para el partido del sábado. ¿Qué les parece el precio? A ver, las curvas 40 para mayores, 10 para menores. Va a jugar Oriente Petrolero contra Always Ready, ¿ya? La platea sur, 90 y 20 para menores. Y la butaca, 120 para mayor y menor. ¿Eh? ¿Qué tal? Es que pasa que cuando venís, venís en racha, el público se emociona, apoya, ¿no? No le importa si le subís unos 20 pesos a la entrada, a la gente no le va a importar porque su equipo está ganando, está jugando bonito. ¿Eh? A ver, dice, hola Vini, buen día, te saluda la viejita. ¿Cómo está, viejita? ¿Qué tal? ¿De qué zona nos sintoniza? Buen día, Vini, por favor, felicítame a mi mamá, Lidia Pérez. Hoy está de cumpleaños, 70 añitos cumple. Quiero desearle mucha salud para... Y que nos acompañe por muchos años más de parte de su hijo Héctor Zárate desde Sao Paulo, Brasil. ¿Dónde está mi mariachi? No se vayan, muchachos. Está cumpliendo años acá la señora Lidia Pérez. A la guan, a la chu. A la guan, chutri, compadre.
2: ¡Felicidades, mi cuate! ¡Y que Dios te bendiga!
0: Felicitaciones, señora Lidia Pérez, por sus 70 primaveras. Parte de su hijo querido Héctor Zárate.

0: Doña Lidia, que Dios me la bendiga, me la proteja, me la cuide, me le brinde mucha salud, en abundancia. Sus seres queridos así lo desean para seguir compartiendo al lado suyo. Claro que sí. De parte nuestra, toda la muchachada de Radio Caliente, le desea lo mejor, señora Lidia Pérez. Pásela bien chido, comadre.
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0: Oye, Vini, efectiva la publicidad por debajito, dice. Ya me dio curiosidad, quiero ir a conocer ese restaurante Gordos. Oye, fuera de joda, hicieron publi nomás, ¿no? Oye, me manguearon publi, ¿no? Los de Always van a decir muy cara las entradas, porque ellos están acostumbrados a pagar 5 y 10 pesos, dice. No sé si Always tenga hinchada en Santa Cruz. De Bolívar y de Strong no puedo decir nada. Bolívar y de Strong tienen barra en Santa Cruz. San José lo propio, ¿no? En su momento San José de Oruro. Always no sé, la verdad que no sé si tenga, o al menos tanta hinchada, ¿no? La verdad que no lo sé. Voy a estar atento. ¿Listo? Quinto anillo, Benny. Un poquingo. ¿Eh? Ah, ya me dieron la dirección. ¿Qué tal esa? ¿Qué tal esa? Y ahorita me van a pasar el menú. Ah, y ahorita me van a pasar el menú para que también lo mencione. ¿Qué tal esa? ¿Eh? No faltan los Benavides, ¿no? Vamos al dato de la hora. Verdad que ya también me dio curiosidad. Para ver qué delicias hacen y venden allí en ese restaurante. Enseguida retornamos, amigos. Ya enseguida retornamos. Vamos a tomar contacto con mis reporteros del aire. Vamos a enterarnos cómo se comporta el tráfico en Santa Cruz.
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0: 10:05 de la mañana, 10:05.
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0: mil disculpas, amigo o amiga, mil disculpas. La verdad que grabar acá los saludos a mí se me complica bastante. Mil disculpas, mil disculpas. Acá que me cuentan, mande, a ver.
1: Acá mi amigo Vinicio Capi, aquí ya aquí 1.0, saludando a todos los radioescuchas. Y comentarte que el tráfico de acá...
0: Ah, ya, reportero del aire. Bueno, comencemos entonces. ¿Listo? ¿Cómo se comporta el tráfico en Santa Cruz de la Sierra? Eso nos lo informan nuestros reporteros del aire.
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0: Vamos a tomar contacto con mis reporteros del aire que sobrevuelan el cielo cruceño y varios están dispersados en puntos críticos. Para darnos el reporte del tránsito. ¿Avanza, no avanza, está lento? ¿Por dónde hay congestionamiento vehicular? ¿Si hay que hacer algunos desvíos? Nuestros reporteros del aire informan. Capitán Rayo McQueen, ¿por dónde se encuentra? Aquí torre de control, cambio.
3: Torre de control. Aquí Rayo McQueen. Sobre el cuarto anillo alemana, todo tranquilo, todo despedido. Aquí no hay bloqueo, solicito vectores, todo el cambio.
0: Rayo McQueen, muchísimas gracias. Cuarto anillo alemana, todo fluye con total normalidad. Vía despejada es lo que informa el capitán Rayo McQueen. Muchas gracias, cambio y fuera. Tengo otra aeronave en el radar, adelante.
4: Atento, torre de control, aquí Macho Alfa, cambio. Sobrevolando la villa, torre de control, cambio. Un poco complicado el tráfico. ¡Ey! ¡No te saques el celular, chico! ¡Se lo sacó el celular! Torre de control, voy a tener que descender. Solicito vectores a la pista, cambio y fuera.
0: Le envío vectores a la pista, claro que sí. Vaya con precaución, amigo. Vaya, la inseguridad está terrible. Informe, capitán, ¿por dónde se encuentra?
5: Buen día, torre de control. Aquí Carlito Miel de Abeja informando por aquí, por el segundo anillo de la Salle. Acabo de pasar por el restaurante El Gordo con su menú de comida cochabambina había sido. Bueno, todo sin novedad, todo tranquilo, gracias a Dios. Un lindo día, feliz día para todos. Saludos, Vinicio, se reportó Carlitos Mil de Abeja.
0: Capitán Carlitos, agradecidos con ese informe. Comida cochabambina, dicen.
6: Epa. Atento, mi capitán, aquí el piloto Tres Piernas.
0: Adelante.
6: Informa, zona Campódromo SN, cambio y fuera.
0: ¡Qué buena! Gracias, capitán, muchísimas gracias. Le envío vectores a la pista. Adelante.
7: Atento, torre de control. Muy buenos días. Aquí reportando 380 por la zona sur, zona del Palmar y zona de Villaflor, camino a la brecha y camino a la planta de yacimiento. Epa. Comentarte todo tranquilo, sin novedades. La carretera está totalmente expedita. Se puede circular tranquilamente sin ninguna novedad. Feliz y bendecido día, querido capitán Vinicio Guzmán. Reportó a 380.
0: Un fuerte abrazo. Fuerte abrazo, querido capitán de la aeronave A380. Muchas gracias por el informe.
8: Atento, acá capitán guaraní, te habla capitán guaraní de acá de los guarayos.
0: Epa.
8: Camata para que quede más que todo despejado.
0: Puta. Para la próxima me traigo un traductor, hermano querido. Gracias por estar en sintonía, gracias por el reporte.
9: Torre de control.
0: Adelante.
9: Acá por el centro, todo despejado. Una duda, ¿por qué dicen campódromo? Si es campódromo, ¿será porque tiene mucho campo? Por eso que dicen campódromo.
0: Es campódromo y viene de camba, ¿no? Camba. Era para que los cambas allí hagan ejercicio, tengan un área de esparcimiento, se hagan actividades culturales, se disfrute del carnaval, el gran corso, ¿no? Claro, cambódromo, ya la checha ya. La nave Orión la tengo en espera, a la nave Orión enseguida, capitán. ¿Qué novedades?
2: Buen día, Vinicio. ¿Alguien sabe si la carretera Pozo del Tigre está libre? Disculpe. Buen día.
0: ¿Alguna aeronave que esté sobrevolando la zona de Pozo del Tigre? ¿Se puede transitar con normalidad? Necesitamos ese dato. Muchísimas gracias. La nave Orión nos informa. Adelante, capitán.
10: Capitán, buen día. Capitán, aquí la nave Orión reportándose. Sobrevolando el quinto anillo, capitán. Del quinto anillo de la Santo Dumont hasta los bosques hemos volado. Todo sin novedades, capitán, sin novedades. Aquí se reportó la nave Orión.
0: La nave Orión, como siempre, infalible con su reporte. La rompecatre no la tengo en el radar. Algo ha pasado con la rompecatre. Rompecatre, Delta Force. No las tengo las capitanas, ¿eh? La abejita, ¿por dónde se encuentra? Capitana, abejita. La pelona, hace rato que también la pelona no se manifiesta, ¿no? ¿Qué habrá pasado con las capitanas? ¿Qué habrá pasado? ¡Adelante!
11: ¿Cómo está, Vini? No debería llamarse cambódromo eso, porque no es de los cambas. Debería llamarse collódromo, porque más paran allá que entrada de La Paz, que entrada de Oruro, que entrada de Potosí, que entrada de Cochabamba, nunca hay entrada de Santa Cruz.
0: Pero de todas maneras, a ver, para eso se habilitó ese lugar. Es que es así, pues, hermano, ¿qué le vamos a hacer? Santa Cruz de la Sierra es como la capital de toda Bolivia. Acá están todos, venianos, paceños, orureños, cochabambinos, todos acá, hermano querido. Adelante, capitán.
12: Torre Control, aquí vuelo 405 sobrevolando la autopista La Paz, El Alto.
0: Ya.
12: Todo circula con normalidad. En la ceja hay trancadera, repito, Calio.
0: Gracias, capitán. Ese es el informe de La Paz y El Alto. En la ceja hay tráfico lento, nos informa nuestro reportero del aire.
13: Atento, capitán Vinicio, buen día.
0: Buen día, capitán.
13: Aquí reportando desde el cambódromo. Desde el quinto anillo hasta el octavo, todo despedito, con un sol radiante y un día perfecto para...
14: ¿Y para vos?
0: Ah, no, pues sí. Así me hago el tonto y... Y usted métale nomás, compadre. Aprendan, pues, restauran el gordo. Aprendan. Adelante, capitán.
15: Torre de control. Aquí todo lo que es zona sur, quinto anillo, cuarto anillo, Santo Dumont,

0: No hay nada, todo despedito. Ahorita estoy llegando, hay full colas, 23, casa 23.
1: Gracias, capitán. Adelante, aquí torre de control.
2: ¿O tengo que gritar como gritan tus reporteros del aire? ¡Ay, torre de control! ¡Torre de control, torre! ¡Torre! ¡Torre!
1: No, no es necesario. No es necesario. La Delta Force Celeste, adelante con el informe, ¿eh? ¿Qué hace? Trague.
2: Hola, hola,
1: ¿qué
2: ¿cómo
1: tragó?
2: estás, Vinicius? Buen día
1: Buen día,
2: para todos los
1: capitana.
2: reporteros del aire. Hoy 2 de septiembre, Vinicius. Ay, este mes es tan hermoso, Vinicius. Me encanta septiembre porque
1: Claro.
2: todo florece, todo se ve más lindo en esta tierra, así como nosotras las mujeres hermosas.
1: Epa.
2: Pero bueno, Vinicius, a lo que nos reportamos, como
1: ¿Ah?
2: siempre, la Delta Force Celeste, desde la Virgen de Cotoca, dando mi informe. Bueno, el tráfico fluye con total normalidad hoy. Los surtidores abasteciendo de gasolina. Hay gasolina, Vinicius, en los surtidores que vi. Diésel no hay mucho. En unos dos solo vi diésel, pero las colangas interminables, como siempre, Vinicius. Después, todo sin novedad, el sol radiante en esta mañana. Deseo todo lo mejor para vos y para todos los reporteros del aire, Vinicius. Se reportó la Delta por Celeste. Besitos, cuídense.
1: Un abrazo enorme, la capitana Delta Force Celeste con su informe infalible.
3: Caliente, caliente, recordarles que hoy es 2 de septiembre, mes de Santa Cruz, y mañana es 3, 3 como Oriente de Isablubí, 3, 3, 3.
1: No se olvida todavía. Siguen las cargadas para Blooming. ¿Cuál es el informe?
4: Vini, Vini, te haces el upa, como dicen en Paurito, te haces el upa
1: Ah, el
4: nomás.
1: upa, el upa, te haces el upa. Yo me voy a hacer el upa. Así dicen en Paurito, ¿en serio? Ya, yo me hago el upa. ¿Ah? Y aguante las caras de Juanita, de la señora Juanita.
4: Atento, torre de control, atento, torre de control, aquí Capitán Maverick, reportando que
1: Adelante.
4: Oriente le ganó 3-0 a Blooming. Eso es
1: ¿Ya?
4: todo. Tenga buen día, saludos
1: Bueno,
4: a
1: pero
4: Blooming.
1: a ver, capitán, por favor, eso ya no es novedad, eso ya pasó. Eso ya pasó, capitán. Efectiva la propaganda gratis, dice, ¿eh?
5: Torre de control aquí reportándose, gordito sabrosón. Comentarle de que todo expedito por este lado de la
1: ¿Dónde?
5: Santos Dumont. Lo único sí que por este lado de la calle 4 de la Santos Dumont, viniendo del tercero para el cuarto, se encuentra el restaurante El Gordos.
1: Ya, oye, no se pasen, ya, oye. No se pasen. Parece que el dueño de un restaurante, a Todingo, sus trabajadores le han dicho: hagan publicidad como sea. ¡Informe!
6: Atento, atento. No tengo control. Aquí en a la. ¡Ore! Mandándose desde la misma encontrón del quinto, sexto, séptimo, estamos hasta el noveno, décimo anillo. Todo con normalidad, mi niño. Estamos con una calor fatal, mi niño.
1: Calor fatal.
6: Pero todo tranquilo, como agua de pozo. Clarito, clarito, mi niño. Cambio y
1: Clarito.
6: fuera.
1: Eso, clarito, clarito. Se escuchó clarito, clarito. Muchísimas gracias, capitán. Vamos cerrando nuestro segmento Reporteros del Aire. Informe.
7: Vini, Vini, buen día, reportando de la urbanización España y todos sus alrededores, todo tranquilo, fluido. No hay ni gente, no hay casi ni movilidades.
1: No hay nada.
7: ¿Dónde estarán? ¿Con gasolina, sin gasolina o en la cola? Pero todo tranquilo, todo tranquilo. Vini, ¿desde cuándo van a empezar a dar, a enseñar las jergas,
1: ¿Ah?
7: sus señas
1: Prontito,
7: y
1: prontito.
7: sus significados?
1: Enseguida, enseguida.
7: Hay que dar, pues, Vini, por el mes de Santa Cruz.
1: No, tranquilo, todo está contemplado. Que no cunde el pánico. Pero si ese es un clásico de Radio Caliente, amigo, ¿qué les pasa? Pero tranquilo, que no cunde el pánico. El mes de Santa Cruz está comenzando, ya se viene el 24. Vini, Vini, tu audiencia no le sabe. El secreto es llenarle la barriga al director, dice. Oye, ¿qué te pasa, por favor? ¿Por quién me tomás, viejo? Qué mal concepto tienen de mí, ¿eh? Adelante, capitán. Alto. Informe. ¿Y el informe? El informe, capitán, el informe.
3: ¡Viva Santa Cruz! En el mes de los cruceños, ayer fue uno, ahora es dos y mañana es tres. Como Oriente le hizo a Blooming. ¡Chao!
1: Hasta luego, capitán, hasta luego. Amigos, muchísimas gracias. Cerramos nuestro segmento.
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1: 10:34.

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Hola, ¿qué tal, gente? ¿Qué tal, amigos? Hola, hola, Carpicola. ¿Qué tal? ¿Cómo están? Nosotros acá, como el vino, cada día mejor. Cada día mejor. Y más aún si ustedes empiezan a conectarse ya a través de nuestra frecuencia 105.1 FM, radio, a través de Radio Caliente en vivo, Facebook, TikTok todavía, ¿no, Guider? También por TikTok, Radio Caliente en vivo, también por TikTok. ¡Ah! Ahí estamos. Y quiero comenzar a saludar a la gente que se conecta, a nuestros seguidores. Si tienen alguna consulta, no lo duden, ¿eh? Si tienen alguna consulta, adelante. Seguramente quieren saber qué pasa con Roldán. ¿Será que jugará este sábado? Partidazo el que se viene en el Tawiche Aguilera. Sábado. Oriente Petrolero versus Always. Always versus Oriente Petrolero. ¿Recuerdan ustedes que el presidente de Always dijo? Bueno, en su estado puso la letra de una canción donde hablaba de los jugadores que no corrían, que caminaban en la cancha. Jugadores de tal, jugadores de cual, ¿no? Despotricó contra los jugadores el presidente. Y nosotros acá decíamos, ¿qué dirán los jugadores? ¿Qué pasará en la interna? ¿No? Habló Richard Gómez de Always. ¿Qué fue lo que dijo Richard Gómez? Lo vamos a escuchar en breve. ¿Ya? ¿Está recuperado Nahuel Roldán en Oriente Petrolero o Naca la Pirinaca? También se lo vamos a contar. También se lo vamos a contar. Vamos a aguardar la presencia de Alan Sandoval, nuestro periodista deportivo, para que también nos ponga al tanto sobre las últimas novedades de la Academia Cruceña. Hasta ayer se reunió la dirigencia para tratar el tema Erwin Platini Sánchez. Aparentemente ha recibido el espaldarazo de la dirigencia de la Plana Mayor y Erwin Sánchez continúa al mando de Blooming. Por allí estaba Alan Sandoval ayer y nos va a contar más detalles, nos va a dar más luces acerca de la Academia Cruceña. ¿Listo? Muy bien. Hugo Jiménez, saludos Vini, me dice, ¿qué tal Hugo? ¿Cómo estás? Bienvenido Hugo Jiménez. Placer es saludarte. Enseguida se van a sumar más personas. Enseguida se suman más personas. Gracias por estar al otro lado, Hugo. Muy bien. Vamos a comenzar, señoras y señores, con la información deportiva y lo vamos a hacer en el ámbito internacional. Arrancó la Liga Española. Ya se va a jugar la fecha número 3.

0: Real Madrid y Barcelona vienen jugando muy bien. Ambos vienen ganando sus partidos. Ambos se han munido, se han reforzado con jugadores de primerísimo nivel, característico de los dos grandes de España. Se ha dado a conocer, gente, fecha y horario oficial del Clásico de la Liga 2026-2027. Atención, hinchas culés, hinchas del Barcelona, hinchas del Real Madrid. En sus redes sociales, el Barcelona daba a conocer esta información. El Barcelona y el Real Madrid, sáquenle el zócalo. Barcelona y el Real Madrid volverán a protagonizar un duelo de alto voltaje en el torneo español. El Spotify Camp Nou será el epicentro del partidazo entre Barcelona y Real Madrid por la fecha 10 de la Liga, temporada 2026-2027. Ambos cuadros sostendrán un compromiso clave rumbo al título de este campeonato. Y ahora puede ayudarse con la otra imagen. En las últimas horas se conoció que el choque se disputará en la casa de Barcelona el domingo 25 de octubre a partir de las 3 de la tarde, hora boliviana. Anoten su agenda. 25 de octubre, 3 de la tarde, hora de Bolivia. El partido entre Barcelona versus Real Madrid está programado para jugarse en esa fecha. España, 25 de octubre, 3 de la tarde, hora boliviana. Muy bien. El clásico español. A ver, don Vinicio, imagínese cómo se va a poner el presidente de Always después de la goleada que se va a dar en el Tahuichi. No quiero ni imaginarme, hermano. Gracias, señor director. No quiero ni imaginarme. ¿Te imaginas una goleada de Oriente a Always? Van a rodar cabezas. Van a rodar cabezas. ¿Ah? Saludos a los Pengas Fútbol Club del Trapiche, dice Reinaldo. Saludos, hermano querido. Gracias por acompañarnos, ¿eh? Huguito Fernández me escribe. ¿Qué conteces, apáis? ¿Y? A ver, a ver, a ver. ¡Ah! Bueno, están pasando un dato interno. Ya está. La pelota. Bueno. Sigamos con la información deportiva. No me desconcentré después. Oye, Hugo, estoy al aire, viejo. No me desconcentré. Sigamos en el ámbito internacional. Amigos míos, Enzo Fernández es oficial. El Manchester City anunció el fichaje de Enzo Fernández con cifra récord. Cifra récord. A través de sus redes sociales, Manchester City anunció el fichaje del volante argentino Enzo Fernández, procedente del Chelsea, con un contrato de 5 años. 5 años. Abro comillas. El acuerdo del internacional argentino significa que permanecerá en el Etihad Stadium hasta el verano del 2031. Señaló el club inglés sobre el volante de la selección de Argentina. Cifra récord, queridos amigos, ¿eh? Los Citizens destacaron la carrera de Fernández con tan solo 25 años. Puede ayudarse con la otra imagen. Fernández cuenta con una vasta experiencia al más alto nivel, habiendo ganado 4 títulos importantes durante su etapa en su país natal con Defensa y Justicia y River Plate. Antes de ayudar al Benfica en su camino hacia el éxito en la Primera Liga y convertirse en un miembro clave del equipo del Chelsea, que ganó la UEFA Conference League y la Copa Mundial de Clubes de la FIFA por allá por el 2025. ¿Qué les parece? ¿Eh? Al unirse al Manchester City, Fernández dijo: el Manchester City es el club más exitoso de Inglaterra en los últimos tiempos. Todos los jugadores quieren formar parte de un club como este porque todos saben lo bien gestionado que está el City. No podría estar más feliz de estar aquí. Y estoy listo para el desafío de ayudar al City a seguir ganando trofeos. Este es un club hecho para el éxito, dijo. A falta de oficialización, el City cerró el fichaje en un traspaso récord para el Chelsea, valorado en 145 millones de euros. ¿Qué le parece? Cifra récord, gente. Cifra récord. Muy bien. Saludos a los picarones de la Liga Cotoquita. Javier Solís, gracias por acompañarnos, querido Javierito. Saludos a los picarones de la Liga Cotoquita. Varias ligas se están manifestando en la transmisión. Varias ligas, equipos de ligas, de barrio. Qué bonito. Qué bonito. Bueno, gente, se ha terminado de jugar, ya ahora volviendo a nuestra realidad, la fecha de clásicos de la Copa Bolivia. Finalmente se cierra, aunque se jugará un partido reprogramado que enseguida también les vamos a recordar. Este es el resultado que se dio ayer, amigos. La U de Vinto igualó a un gol por lado con Aurora. Ese es el resultado que se dio en la jornada de ayer por la fecha 2 de clásicos. ¿Eh? Y al WhatsApp le envié, ¿verdad? El partido que se va a jugar en esta jornada es un partido reprogramado. Entonces, vamos a tener fútbol, gente. Vamos a tener fútbol en esta jornada. GB San José versus Bolívar. A las 3 de la tarde en el Estadio Jesús Bermúdez de Oruro. GB San José versus Bolívar. Este partido corresponde a la fecha 1, amigos, ¿ya? A la fecha 1 y que ha sido reprogramado. Muy bien, le pasamos ese dato, ¿ya? Profe, ¿cómo está ahora? ¿Ah? Como a esta hora, J, firme con la transmisión. Dale, J, gracias, hermano querido, gracias por acompañarnos, viejo. Bien. Hay fútbol entonces, amigos, por la fecha número 1, partido reprogramado, GB San José versus Bolívar. Muy bien. El partido que se viene este fin de semana es de alto voltaje, es de alto impacto. Always versus Oriente Petrolero. Oriente Petrolero versus Always en el estadio Ramón de Ovich Aguilera. En conferencia de prensa habló el técnico de Always, Pablo Godoy, y le preguntaron sobre... Lo tengo a Alan, ¿no? Ya lo escuché por allí. Y le preguntaron sobre estos posts, estos estados del presidente que despotricaba contra sus jugadores. Primeramente doy la bienvenida a mi brother Alan Sandoval. Muy bien. Escuchamos primero entonces al técnico de Always. O le hago el aguante, usted dígame. Vamos a escuchar al técnico Pablo Godoy. Le preguntaron: usted como técnico, ¿qué opina? ¿Qué piensa de lo que piensa el presidente del club? Escuchemos a Pablo Godoy.
1: Nosotros realmente no hemos sentido que el plantel haya hablado de ese temita que tocas vos. Nosotros nos hemos enfocado netamente en lo deportivo. Tratamos que el grupo primero recupere de ese partido tan complicado que hemos tenido. No, a nivel físico, a nivel mental. Hemos tratado de hacer lo más simple en el día a día del trabajo, donde ellos realmente se han adaptado muy bien a lo que creemos nosotros. Hubo un apoyo muy grande en el último partido de los grandes a los chicos. Para mí eso es increíblemente muy lindo. ¿Por qué? Porque ahí no da la fortaleza que estamos un equipo unido. Bueno, lo que nos toca ahora es trabajar la semana. Tenemos un rival complicado, lindo, que te da una confianza muy linda del rival de turno, pero nosotros estamos convencidos de lo que hacemos nosotros. No por algo está en la punta de este equipo. No se olviden que es el último campeón, que vendió mucho y está peleando arriba. Entonces, hay más cosas positivas que negativas. El mundo del Guarrey es difícil, pero tratamos de controlar lo que pasa internamente y no al externo. Sabemos que nuestro presidente es ganador, no hay que mentir, es ganador y él quiere que su equipo vaya siempre para adelante. Yo comparto con él muchas cosas, pero me enfoco más en el día a día, en lo deportivo, que me toca hoy en día asumir ciertas responsabilidades dentro del juego, que este equipo se vuelva nuevamente a encontrar y se hace algo que todos queremos, ¿no? Y yo creo que lo vamos a lograr porque el equipo está predispuesto a trabajar y eso para mí es muy importante. Nosotros realmente no hemos sentido que el plantel haya hablado de ese temita.
0: Muchas gracias, señor director. Ahí estaba en conferencia de prensa Pablo Godoy, director técnico de Always, donde dice, a ver, él es el presidente, puede hacer o decir, es libre de hacerlo. Yo como director técnico y mis muchachos, mis dirigidos, estamos pendientes en jugar los partidos, en ganar los partidos. Esa es la mentalidad que tenemos. Le consultaron a Richard Gómez, jugador de Always, también sobre esta posición o sobre estos comentarios post que hace el señor Andrés Costa. Usted me dirá, señor director, si podemos escuchar a Richard Gómez. ¿Estamos? ¿Vamos? Ok, adelante. Esto decía Richard Gómez.
2: No, el grupo bien. Esta semana trabajamos muy bien. Queremos salir de esta situación que es de los empates y queremos ir a buscar los 3 puntos, que es lo que queremos para seguir ahí arriba.
3: Richard, ¿cómo tomarán las declaraciones del presidente?
2: No, bueno, son cosas que salen de nuestras manos, ¿no? Él es el presidente, él es el que manda en este club. Y bueno, las cosas que él hace o decide, nosotros no podemos hacer nada.
4: ¿No lo toman como una falta de respeto?
2: Mira, no lo tomamos, tratamos de no darle mucha importancia. Nosotros nos hacemos fuerte como grupo, sabemos que esto es fútbol, a veces podemos agarrar una mala racha, como la que tenemos de empate, pero una racha, vamos a salir de esta, vamos a ganar y vamos a seguir peleando ahí arriba.
0: Muy bien. Richard Gómez también dice algo similar a lo que dijo Pablo Godoy. Él es el presidente, es el que toma las decisiones finalmente, pero nosotros enfocados en los partidos y ahora en lo que se viene. Un partido complicado, un partido difícil contra Oriente Petrolero. ¿Y usted qué piensa y usted qué opina? ¿Qué pasará si Oriente Petrolero, no digo golea, pero si le gana Always? ¿Ahora qué dirá el presidente? Todos vamos a estar atentos a eso, ¿no? Más de un jugador quizás se sentirá, no sé, tal vez dudoso por su permanencia en el club. Estará interesante el partido, ¿eh? Estará muy interesante el partido. ¿Se nos fue Alan? Te voy a saludar, Alan, te escucho de todas maneras. ¿Qué tal? ¿Cómo estás?
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6: ¿Cómo anda, Vini? Sí, te escucho. Estaba escuchando las declaraciones también detenidamente, tanto de Godoy como de Richard Gómez.
0: ¿Qué te parece?
6: Ya te lo había mencionado, ¿no? Ya te lo había mencionado también. Creo que el técnico y jugadores, ¿no? Técnico y o jugadores, como quieran llamarlo, creo que saben a dónde llegan. Creo, porque no es la primera vez, ¿no? 1, 2, 3 empates, chavo el técnico, ¿no? 1, 2, 3 empates o una derrota, vienen los posteos del presidente Andrés Costa y decir, vamos a jugar con juveniles y, y al día siguiente o al siguiente partido están con juveniles. Entonces, creo que aquel técnico que llega a Always y aquel jugador que va sabe a lo que se expone, a lo que se atiene, ¿no? Llegando al equipo de la Bandazo.
0: Alan, escuché este comentario. En otras palabras, dice, mientras les paguen bien y estén al día, les vale lo que diga el presidente, dice un comentario. Y no lo sé, Rick, porque a veces, a ver, las personas tienen dignidad, pues, ¿no? Y tienen su carácter. Y hay algunos jugadores que tienen un carácter fuerte y no sé si alguno por ahí vaya a aguantar. Y no sé lo que vaya a pasar si Oriente Petrolero gana este partido, Alan. Pendientes a las redes sociales del señor Costa.
6: No, todo el mundo va a estar pendiente de este partido, ¿no? Yo escuchaba a un colega de La Paz, ¿no? Decía, el que le gane a Oriente, porque Oriente lo tiene a Always, a Bolívar y al Tigre, el que le gane va a ser campeón. Pero mentalizándose en los equipos netamente de allá, ¿no? Y si Oriente gana, te pregunto, ¿y si Oriente gana, acaso no se mete en la pelea?
0: ¡Claro!
6: ¿Ah? Si le gana a un rival directo. Digo, tanto menosprecian a los equipos de esta zona que dicen que si Always o Bolívar o el Tigre le gana a Oriente, pueden ser campeón. Pero si Oriente le gana a Always, a corta distancia, si Oriente le gana a Always, mantiene una racha buena y se mete, para mí, en pelea. ¿No? ¿No estaba en los planes? Sí, no estaba en los planes. Porque si vos pensás en el Oriente en el mes de mayo, seguramente que te imaginás verlo en la posición número 10, 11, ¿no? Lejos de incluso de los puestos internacionales. Pero esto es fútbol y ha cambiado notoriamente todo aquello.
0: Ok. Alan, ya que estamos hablando de Always y este encuentro que se va a jugar este fin de semana, ahora vamos con Oriente Petrolero. Por favor, señor director, apóyese ahí con las imágenes, si hay un video también de apoyo. Ya salió el precio de boletos también. Enseguida le vamos a mostrar el precio de las entradas para este compromiso. ¿Y qué te parecen los precios? 40 mayores, 10 menores curvas. Plateas norte y sur, 90 mayores, 20 menores. Butaca, 120. ¿Qué te dicen los precios?
6: Bueno, primero, me parece bien que Oriente esté peleando, ¿no? Me parece bien que haya un entusiasmo por parte de la gente y que la gente que pone y fija los precios den lectura a aquello, ¿no? Que es un partido donde va a ir mucha gente.
0: Es que, ¿sabes qué, Alan? Digo, pero, yo... Ah, dime.
6: Pero no me parece el precio de las entradas, te digo.
0: ¿Porque están muy baratos?
6: Personalmente, no. No. Yo quiero un estadio lleno y te pongo a 100, te pongo a 70 las entradas.
0: Ah.
6: Y te pongo a 40 las curvas.
0: Pero están en 40, ¿no? Pues, Alan.
6: Sí, pero 90 el otro, ¿no? 90 al otro.
0: ¿Te parece muy elevado?
6: Entonces, sí.
0: Ya, me parece, sí, bien.
6: Me parece elevado. No, es un partido atractivo, sí. Interesante, sí. Pero es un partido en el que tenés que hacerle sentir el peso también al rival de turno, como es Always, ¿no? Llenalo tu estadio. Poné a 70 la entrada ahí a las plateas, poné así en la butaca, a ver si no lo vas a llenar. A ver si no va a caber un alfiler en ese estadio.
0: Mira, ¿no? Que...
6: Personalmente, para mí no.
0: Ya.
6: No estoy de acuerdo.
0: Alan Sandoval no está de acuerdo con los precios que ha puesto la gente de Oriente Petrolero. Yo decía, ¿sabes qué? Más temprano. A ver. Oriente Petrolero ahora mismo es la sensación. El club cruceño sensación. Los hinchas están emocionados porque Oriente juega bien, porque gana, ganó el clásico. Se viene un partido importantísimo. Y la gente responde como siempre. por el momento que está pasando Oriente, decía yo más temprano, la gente encargada de los precios, aprovechando el momento, le van a subir por unos 10, unos 20 pesitos más a la entrada. Y el público no se va a hacer problema. El público va a pagar. El aficionado va a pagar. Pero no lo vi desde esa otra óptica, y que tenés toda la razón. Llená el estadio. ¿Y cómo podés hacerlo? Poniendo entrada un poquito más económicas para que ese estadio esté abarrotado y el visitante sienta la presión. Entonces no lo había visto de esa óptica, te reitero, Alan Sandoval, pero creo que también vamos a estar de acuerdo, ¿no? Por el momento que vive el club, si le aumentás 10 pesitos a la entrada, el hincha no se preocupa por eso y paga.
6: No, eso está claro, eso lo han demostrado. Hasta peleando por la zona roja han llenado estadios y no les ha importado el precio, ¿no? Entonces, pero creo que hay momentos darle al hincha. Viene de pagar también unas entradas caritas. Te dio una alegría en el clásico, pues ahora sé parte también de los hinchas. Darle una entrada un poquito más accesible y llenar tu estadio. Contra Bolívar y contra el Tigre, tal vez podés subirle un poquito más si se mantiene la racha, pero creo que hay rivales, hay equipos en los que también tenés que pensar, no digo en el bolsillo del hincha, sino en cómo hacerle sentir esa presión. No tengo duda que va a ir mucha gente al estadio, eso no me queda la menor duda, sino que también tenés que ser agradecido en alguna parte al hincha que siempre está ahí presente.
0: Válido comentario. Bien. Alan Sandoval, Nahuel Roldán, ¿qué se sabe del uruguayo? ¿Salió un parte médico? ¿Volverá? ¿Se lo verá en acción este sábado contra Always? Contame.
6: Bueno, Nahuel, ayer al finalizar la tarde le dieron el alta médica. El alta médica. ¿Qué quiere decir? Que ya puede unirse al grupo, ¿no? Ahora, obviamente, tiene que realizar prácticas, tiene que anivelarse al resto del plantel y todo aquello. Entonces, si hasta el día de mañana, siente el técnico que puede ingresar desde el minuto cero o por ahí darles minutos como se tenía previsto en el clásico, que juegue un tiempo, puede hacerlo. El alta médica ya lo tiene. Ahora necesita, no sé si querés, el alta futbolística, ¿no? Para que esté al 100% ahí, pero yo no creo que sea necesario esforzarlo durante los 90 minutos. Tal vez un tiempo sí, para Nahuel Roldán. Es un partido clave para Oriente en esas aspiraciones de seguir en racha y de mantenerse en pelea.
0: Algunos comentarios dicen, profesor, esperemos que la mafia Costas no manipule la designación de árbitros. Ojo con lo que pase en el partido, dice Marcos. Salud desde Buenos Aires, Vini, Argentina. Saludos para Alan, excelente programa y felicidades. Bendiciones, gracias a vos por estar al otro lado. Las entradas a 40 bolivianos, ahora sí voy a ir con toda mi familia, dice Waldo. No tiene problema, Waldo. Aguante mi orientito carácter, dice. Menospreciar es poco lo que hacen los periodistas de La Paz con Oriente. Dicen que Aurora es más que Oriente y que Oriente se entusiasma solo por ganar el clásico. Le ha puesto la pelona a Alan que el estadio se llena así con esos precios, dice. A ver, ¿qué más? Bueno, están llegando más comentarios. Está bien, 40 la curva. Toda mi masa de familia va a ir, dice. Ya está. A ver. Vini, Raúl Asensio fue condenado en España y manejar ebrio, o sea, borracho. Sí, eso en el ámbito internacional. Bien. Eso con Oriente Petrolero. ¿Y de Roscoff se sabe algo, Alan? ¿De Roscoff?
6: Nada de gravedad. Lo del delantero de Oriente, así que
7: recuperando de aquel golpe que sintió en el tobillo, fue rápidamente tratado, ¿no? Decidieron que no continúe en el segundo tiempo para que no sea grave la lesión.
0: Bien, vamos a irnos a la otra vereda, señor director. Si me apoya con alguna imagen de la academia, vamos a hablar de Blooming. Ayer, lastimosamente, no pudimos salir al aire por cuestiones técnicas. Hoy, como sea, salimos al aire, estamos allí. Y estabas por la sede de Blooming, Alan, y creo que hasta por la noche había reunión, me comentaron, porque se estaba analizando el tema Ervin Platini Sánchez. ¿Qué te pudiste enterar, Alan? Contame todo, por favor.
8: Todo, por favor. Ahora sí, ¿me escuchás? ¿Me escuchás, querido Vini?
0: ¿Te escucho?
8: Ah, bueno. Había perdido un ratito la cosa. Bueno, lo de Ervin Platini Sánchez. Ayer hubo una reunión de directorio del equipo de Blooming. Y bueno, han respaldado al técnico, han dado este voto de confianza, ¿no? Tras un par de horas de reunión ahí en la secretaría de Blooming, el presidente ha manifestado que sí se mantienen firme con el técnico Ervin Platini Sánchez. Pasa que tenés que ver muchos puntos, Vinicio. Lo sacás a Ervin, ¿a quién traes? Si traes a un técnico de afuera, imposible que venga y te firme por 4 meses. Imposible, ¿no? Imposible. Y vas a tener que optar por un técnico tal vez que conozca el medio, que viva en Bolivia y todo aquello. Y hasta donde tenía entendido, Blooming, si quiere cambiar un técnico, si quiere traer de afuera, tiene que ser un técnico con mucha jerarquía y que venga con un buen proyecto para la Academia Cruceña. Entonces, ahora mismo, imposible que venga uno, ¿no?, con esa característica por 4 meses, que es lo que resta de la temporada del año. Así que hay confianza en Platini Sánchez. En su momento hizo buena campaña con Blooming, en su momento hizo buena campaña con Oriente Petrolero. Entonces, lo que necesitan es que los jugadores recuperen esa confianza dentro de la cancha. Pero sí, ratifican plenamente al técnico Ervin Platini Sánchez.
0: Ratificado en el cargo Ervin Platini Sánchez. ¿Y qué me podés contar del plantel de jugadores?
8: Bueno, la única baja que va a tener Blooming irá siendo la de Valverde, ya que tiene una lesión en los isquios y no puede recuperar todavía. El zaguero central llamó y preocupó obviamente la salida de José María Carrasco. Él está bien para los hinchas de Blooming. Carrasco está bien y puede ser tomado en cuenta. Simplemente se acalambró en el partido, en el clásico, por eso fue que no continuó. También muchos dijeron que terminó cansado Matías Avizar. Era lógico, no venía jugando como titular y ingresó en un partido muy complicado como es el clásico cruceño. Tuvo un gran desgaste, pero también está bien Matías Avizar. Entonces, todos a disposición del técnico Ervin Sánchez, excepto Valverde, reiteramos, quien es el único que está al margen por lesión.
0: Escuché este comentario, pero es fácil. Chau, le decís a Platini, lo traes a Soria, lo contratás como director deportivo y que asuma Salinas, tal como pasó con Valdivieso. Vaya que son ocurrentes los oyentes, viejo, son ocurrentes. Oye, finalmente eso
8: no,
0: fue
8: pero
0: lo que...
8: si se diera el caso...
0: Ah.
8: No. Si se diera el caso, esto en Blooming, hablando, si se diera el caso, Mauricio Soria sí podría dirigir, sin ningún problema.
0: Claro,
8: porque ya... Soria ha dirigido uno, que es Blooming, y ha dirigido un segundo, que fue Always. Y si retorna a Blooming, vuelve a dirigir al equipo uno, digamos. Entonces, no es que vaya a dirigir 3 equipos en un año. Entonces, puede dirigir sin ningún problema.
0: Ah, mira vos, así que no se haga más películas, gente, no se haga más películas. Podría retornar, pero ha sido ratificado Ervin Platini Sánchez. ¿Ya? En el hipotético caso, el loco Soria podría volver sin problemas, porque la norma lo permite, gente. Qué buen dato, ¿eh? ¿Será que después de la goleada que se va a comer en Potosí lo van a seguir respaldando? Uy, habla de Erwin Platini Sánchez. Bueno, las cosas tienen que pasar. No podemos adelantarnos, ¿no? Estaremos atentos de todas maneras, estaremos atentos. Qué bueno, qué bien. Eso para cerrar el tema de Blooming. Alan, ¿cómo es este tema de el técnico de la selección que puede quedar suspendido? Entiendo que está siendo procesado por prestarle platita a Oriente Petrolero. Barajámela más despacio, por favor. ¿Cómo es este tema?
8: Bueno, si uno dice, ¿puede prestar plata o no puede prestar? Si yo tengo dinero y tengo la capacidad, sí, podés hacerlo, ¿no? Solo que ahora estás en función y estás al mando de una selección boliviana, ¿no? Porque esto se puede interpretar. Yo le presté plata a la gente de Oriente, ¿no? O podrán decir muchos, le prestó plata a la gente de Oriente y seguramente de adentro van a manipular, que si no convocás a sus jugadores no te van a devolver, ¿no? Entonces, te podés prestar a eso y muchas otras cosas, ¿no? Pero, sin embargo, hemos visto que de Blooming y Oriente muy pocos, ¿no?, convocados en la selección boliviana, esto por el rendimiento que tuvieron, los años anteriores. Por eso es que el tema disciplinario de ética es lo que el que sí ha aceptado la demanda de Víctor Hugo Pérez, ¿no? Porque hubo un dinero que el técnico se cobró en uno de los clásicos, ¿no? Se cobró el dinero que le debía la gente de Oriente. Y bueno, éticamente no está dentro de los parámetros que un técnico nacional por ahí preste un dinero a algún equipo. Si no estuvieras ejerciendo ahora mismo, ¿no? Viene y te dice, tengo dinero para prestarte, bienvenido sea. Pero no es ético para el comité aquello, y por eso es que se abre. En realidad aceptan la denuncia del doctor Víctor Hugo Pérez, que no solamente involucra al técnico de la selección, ojo, va contra Ronald Raldes, va contra Urioste, va contra Marisela Gisela, quien estuvo al mando de Oriente, va contra todo el directorio de Oriente Petrolero y todos pueden ser sancionados.
0: Alan, ¿habrá fecha FIFA en este mes? Así no puede dirigir Villegas.
8: No. Si le sale la sanción, no.
0: Okay.
8: Si le sale la sanción, no.
0: Bien. Aprovechando que estamos hablando de Oriente nuevamente, se dice que Gilber Álvarez demandó al club por más de 1 millón de bolivianos. ¿Qué sabes de ese tema?
8: Y así como Gilber, seguramente serán muchos, ¿no?, que empezarán a activar algunas demandas con Oriente Petrolero, ya netamente dirigencial, para poder empezar a subsanar todos los inconvenientes, todos los líos, todos los embrollos que tiene el plantel refinero con este tema. Así que es el primero de muchos, ¿no? En esta época del año, digo, porque después va a tener que solucionar Oriente otros inconvenientes más.
0: Muy bien. ¿Sabes que estaba repasando la tabla de colocaciones? Este partido con Always es por liga, ¿verdad?
8: Por la liga.
0: Sí. Quiero ver la tabla de colocación. Espérame un ratingo, si es que la pueden encontrar, por favor. ¿Dónde está? Porque si no me equivoco, Oriente ahora está en el puesto 4. Always en el puesto 2. Una victoria de Oriente. ¡Ay, ay, ay! Quiero encontrar la tabla de colocaciones. Vamos a ver qué pasa de todas maneras. Alan Sandoval. Bueno, enseguida voy a buscar la tabla de colocaciones. No la tengo a mano ahora mismo. Alan, gracias por el contacto.
8: Dale, dale, seguí buscando la tabla.
0: Sí, estoy en medio.
8: Pero me parece que no son más de 9 puntos, ¿no? Es decir, estás a 3 partidos, estás a 3 victorias. Ahora mismo podés acortar una, ¿no? Frente a Always y frente a Bolívar, porque con Bolívar y Always me parece que son 9 puntos la diferencia que tenía Oriente Petrolero. Entonces, es un rival directo y se puede meter en la pelea, porque después lo vas a tener a Bolívar, lo vas a tener al mismo Die Strongest en Santa Cruz de la Sierra, ¿no? Y nada, dependerá netamente de Oriente Petrolero. Ha sacado puntos importantes afuera de casa también, eso es lo que le favorece también demasiado al equipo refinero.
0: Escuchá, Alan, escuchá. El primer lugar es para Bolívar con 36. Always, segundo lugar, también con 36. Por este tema de los goles, Always ostenta el segundo lugar. Tercer puesto para Die Strongest con 33. En el cuarto lugar está Oriente Petrolero con 27. Esos son los puntos. 9. Sí, señor. 9 puntos.
8: Sí, ¿no? 9 son. 9 puntos la diferencia de Always Bolívar a Oriente Petrolero.
0: Bueno.
8: Te veo raro, pensativo ahí, pensativo.
0: Estoy sumando, viejo, estoy sumando. Totalmente, viejo, totalmente. Qué bonito se pone, mamá. Estoy aquí sudando, sumando, viejo. Ese Lux, dice, ¿quién, Romer? ¿Quién es el Lux? Hola, Vini, dice, ¿qué tal, Romer? Se van a bajar los pantalones con Soria otra vez los bluministas, dice Carlos Justiniano. Bueno, la gente comenta de todo. Gracias, muchísimas gracias. Este fue nuestro microsegmento deportivo. Y mañana más información deportiva, más certezas con el tema Nahuel Roldán. Nos acercamos al día del partido. Sabremos si será tomado en cuenta para este partido contra Always. ¿Qué pasará si Always cae derrotado en el Tawich? A la pelota. Y bueno, estaremos atentos a todo lo que pase. Gracias, Alan.
8: Dale, Vini. Nos vemos mañana. Saludos a todos.
0: Chao, amigo mío. Chao, amigo mío. Y a todos ustedes, muchísimas gracias por acompañarnos. Hoy sacamos el programa adelante. Sí, señor, sacamos el programa adelante. Qué bonito, qué bonito. Ha sido un verdadero placer, gente. 10:30, mañana, a través de esta frecuencia, acariciando las pelotas. Chao.
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0: Estación, quien te riza el pelo de los Águilas de Bolivia. Gracias.
1: Bajingo su audio, señora Ana. Bajingo, pero logré captar la canción, logré captar. ¿Quién te riza el pelo? ¿Ah? ¿Quién te riza el pelo? De los Águilas de Bolivia. Saldrá luego de la pausita. Listo, señora Ana, gracias por estar en sintonía. Gracias por estar en sintonía. Y vamos ahora con un compacto de noticias. ¿Listo? Información muy importante. Atentos entonces. Dale.
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1: Suspenden viajes por la ruta nueva Cochabamba-Santa Cruz y la carretera Beni debido a bloqueos. Este miércoles, productores agrícolas instalaron puntos de bloqueos en diferentes carreteras en rechazo al Decreto Supremo 5676. Ante esto, en las terminales de buses han anunciado la suspensión de las salidas a algunas regiones del país. Las medidas de presión se cumplen desde las 0 horas de este 2 de septiembre a la altura de Yapacaní, ruta nueva entre Santa Cruz y Cochabamba, además de Cuatro Cañadas, Los Troncos y San Julián, vías hacia el departamento de Beni. Desde la terminal bimodal en Santa Cruz han anunciado que, debido a estos bloqueos, los viajes por la carretera nueva hacia el occidente están suspendidos, por lo cual las flotas realizarán viajes únicamente por la ruta antigua. De la misma manera, los viajes al departamento de Beni no se están realizando, ya que hacia ese destino son dos los puntos de bloqueo que impedirán la transitabilidad de los vehículos. Rechazo al decreto del diésel. Comité Cívico convoca a la Asamblea de la Cruceñidad para el miércoles 9 de septiembre. Tras una reunión de directorio ampliado, el Comité Pro Santa Cruz confirmó para el miércoles 9 de septiembre la instalación de la Asamblea de la Cruceñidad en medio de la emergencia por el diésel y el rechazo al decreto 5676, que elimina la subvención a los grandes consumidores. Así lo confirmó el presidente cívico Estelo Cochamanidis en conferencia de prensa, al resaltar que se entregará una propuesta al presidente del Estado, Rodrigo Paz, para garantizar el abastecimiento de diésel y gasolina. Intervención. Precintan yacimientos en La Paz y Zamora anuncia que la estatal se enfocará en explorar y explotar hidrocarburos. Mediante el Decreto Supremo 5697, el gobierno intervino yacimientos petrolíferos fiscales bolivianos para identificar las deficiencias en la importación y distribución de combustibles. El objetivo es garantizar el abastecimiento interno y recuperar la eficiencia de la firma estatal. El ministro de Obras Públicas, Mauricio Zamora, anticipó que Yacimiento se enfocará en la explotación y exploración de hidrocarburos para dejar la comercialización de combustibles. Más adelante, más información. Momento de una brevísima pausa, ya retornamos.
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0: Vamos con esta información.
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0: Cambian a 5 fiscales departamentales. Las nuevas autoridades juran este miércoles. Este miércoles se realizó una posesión de nuevas autoridades en las fiscalías departamentales del país. El acto fue liderado por el fiscal general del Estado, Roger Mariaca. Las nuevas autoridades asumirán las fiscalías de Oruro, Beni, Chuquisaca, Potosí y Tarija. Durante el acto se dijo que las nuevas autoridades asumen como parte de una reestructuración del Ministerio Público. Es noticia en desarrollo. Vamos a saludar a alguien que está cumpliendo años el día de hoy, claro que sí. Así que, ¿dónde está mi mariachi, muchachos? A la Juan, a la Chula, a la Juan Chutri.
2: ¡Felicidades, mi cuate! ¡Y que Dios te bendiga!
0: Saludamos a la señora Adelaida Vargas, que hoy está cumpliendo años. Que Dios me la cuide, la proteja, que la pase bien chido. De parte de sus amigos Gloria y Glover.
3: Celebremos con gusto, señores.
0: Para doña Adelaida, varias felicitaciones.
3: Gusto.
0: Bueno, pues que se destapen las botellas de tequila, de mezcal. Que se arme la peda.
3: Y de vivir feliz en el mundo, sin que nadie.
0: Señora Adelaida, que Diosito me la proteja, me la cuide. Me le brinde mucha salud.
3: Unas collas y verras de
0: ahí estaban los mariachis.
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Buen día, profe, buen día. Yo quería felicitarlo a mi señor padre, que está de happy hoy día, señor Walter Semo Rivera. Pero lastimosamente me llega y manga, no hay cómo felicitarlo. Pero igual, mañana lo felicito entonces. Ni hay uno llegando de Brasil con ganas para que le pase esto a uno. ¿Qué tal es?

0: aire.
1: Choricito el sensible.
0: Que vuelen sin rumbo, que no duelan más jamás, nunca más.
1: Señora Joyce. Qué bonita pareja, qué bonita pareja. Muy bien. Mi consejero Choricito el sensible, trabajando duro y parejo. Pausita, enseguida retornamos.
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Saludos para Paulita Salvatierra. Paulita Salvatierra. Nos vamos, gente, nos vamos. Ya se viene Fiesta Caliente a continuación.

0: Dios. Se perdieron en el clásico, hermano. Se perdieron del clásico. Bueno, el 20 de septiembre es el otro clásico. Queridos amigos, gracias mil por la sintonía. Será hasta el día de mañana, Dios mediante, a las 9 de la mañana. 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Mi nombre, Vinicio Guzmán. Su servilleta. Mañana, Dios mediante. ¡Chao a todos!
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0: 12 del mediodía con un minuto.
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0: decir algunos audios también, la gente que se va conectando también al otro ladito, ¿ok? ¿Qué dice la gente en WhatsApp?
1: DJ Philly, buenas tardes, está full el programa. Ponele al DJ el sonido del caballito, DJ Philly, del caballito, saludos.
0: El sonido del caballito. A ver qué dice por acá la pipo del otro lado.
2: Muy pero muy buenas tardes, un saludito ahí a Giovanni Rivero Sánchez, que estamos full sintonía aquí en el Parque Industrial para todos los cretinos. ¡Excelente miércoles! ¡Mola cosa!
0: Dale, maestro, así me gusta que esté la gente, que esté activada, que esté con esos buenos ánimos ahí hoy miércoles. ¿Qué dicen?
3: Buena, buena, Philly, por favor, esa canción, nunca me faltes, nunca me engañes, por favor, ante su marido,
0: Antonio
3: se
0: Ríos.
3: Entere mi cambita Tabachi, ya, por favor, esa canción, gracias.
0: Ok, excelente, lo vamos a anotar.

0: día 3 y la siguen teniendo adentro.
1: Dale, mi querido

0: Dije, Pidi, cuando tu moto se fregue, ahí por la radio, por la puertita, pasa la línea 3-3-3-0.
1: Tan creativo, ¿no? Tan creativo. ¿Qué dicen por acá?
2: Pele. Pele, querido Pele, un saludo para mi querido Premacho Hugo, el interno 17, creo que es, de la casa 22A. Feliz niño, ¿será que puede ser alguna de Juan Luis Guerra? Culpa.
1: Excelente, maestro. Lo vamos anotando, algo de Juan Luis Guerra, me dicen por acá. Bueno.

estos cuatro días. Ahora no entiendo, no entendí tu querido comentario ahí, amigo. A ver, saludos desde Chile, veis, estamos ahí en sintonía del TikTok. Dale, muy bien. Gracias. Ahí, ¿qué dice mi amigo el patrón? Dale, lo vamos ahí esperando su mensaje. Philip me dice acá, está un poco bajo el volumen de la agua. Dicen, bueno, algunos me dicen que está un poco alto, algunos me dicen que está un poco bajo. A ver, al fin, ahorita lo voy a escuchar ahorita, ¿ya? Dale, ¿qué dice por acá? Saludos, me dice, estamos ahí en sintonía de la radio, están buenas las rolas, me dicen, perfecto. Vamos ahí, mi querido Kevin, ahí que se viene. Con las buenas mezclas, maestro, dale, subile.

0: Señoras y señores, no se desconecten en este momento. Ya volvemos con más música mezclada.
1: Esta es la hora en Bolivia. Es la hora en Bolivia.
2: 12 del mediodía con 30 minutos.
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0: maestro. Gracias por hacerme el aguante, mi querido Kevin. Eso, maestro, muy bien. Así me gusta.
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0: Estamos sincronizados, querido amigo. ¿Ah? Estamos sincronizados. Vamos a ver qué dice por acá, escuchando los otros audios de la gente.
2: Pili, buenas tardes.
0: Hola.
2: Aquí lo estoy escuchando en Portachuelo, en mi trabajo, en el molino. Quería un temita.
0: ¿Cuál, cuál?
2: De Marollo, cualquiera.
0: Linda chiquilla, linda chiquilla. Vamos a anotarlo, listo, vamos a anotarlo. ¿Qué dicen por acá?
3: A ver cuándo le decía así a Vinicio. Un saludo para mi jefecito, Vinicio. Me orgullo de mi corazoncito.
0: Oye, oye.

0: Romeo y los mismos.
1: ¿Ya?
0: Muchas felicidades a estos grandes actores.
1: ¿Ya?
0: Les saluda Elvis Flores, el productor, el culpable de que los sketches estén en las redes sociales y se hayan emitido. Un abrazo,
1: bueno, maestro.
0: Saludos.
1: Dale, espero que estén haciendo alguito entonces ahí por su aniversario. Ah, muy bien.

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1: Oye, oye, qué buen sello, Richard. ¿Qué dice por acá? Audio para el día, ya lo escuché tu audio, querido amigo. Dale.
2: El DJ no es tan guaso que pone unas chichitas para cerrar ahí, aprovechando la cumbia.
1: Rica cumbia, maestro, ¿no? Enseguida lo vamos a anotar por acá al otro lado, JJ.
3: Oye, Fili, decíle a ese compañero que nada más sabe que para los botados, este igualingo que el cabón cotoqueño. Lo sincero. Ya cobarda, ya. Si no, dame su número.
1: Se enojen, querido. ¿De qué está renegando un miércoles? Es un miércoles bonito, un miércoles soleadito. Ay, está renegando ahí.
4: Fili, un saludo para mantenimiento BFC que están trabajando allá en la Expo Cruz. A los mutazos esos que trabajen.

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2: 1:00 p.m. en punto.
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0: Escuchar a esa ave me daba... Porque vos vas al campo y se escucha, digamos, ¿no? Vas a un lugar alejado de la ciudad y se escucha el guajojo. Ahora, me daba entre nostalgia, tristeza y miedo. Escuchen, para. La cosa, ¿no? Hay un mensaje guardado ahí en la famosa leyenda del guajojo. Si sos maldito, me lo decís. ¿Qué hace? ¿Qué vas a decir, ya Joaquín? ¿No?
1: Y Luigi, ¿está el primo con vos? ¿Está el primo con vos?
0: ¿Cuál primo? ¿De qué hablás, amigo? Si alguien me dice cuál es el mensaje, ¿ya? O cuál es la creencia de este bichito, de esta ave, se gana una canción.
2: Y buenas tardes, papá. Oye, solamente te mandaba mensajito para aclararte que ahora es 3 de septiembre. Los 3 goles Corrientes le clavó a Blooming el domingo. Gracias.
0: Ese audio ponía guapo, ¿verdad? No sabía, oye. Hay mucho más sonido, mucho más cántico de ave. Voy a ir pidiéndole al productor que puede programar. ¿Nadie sabe cuál es el mensaje dentro de esa leyenda? Ah, acabáramos ya, pues Santino, sigue enojarse, pues Santino, ¿por qué te enojas? Señoras, señores, ¿cómo están? ¿Cómo les va? Muy buenas tardes, Santa Cruz de la Sierra, bienvenidos, bienvenidas. A Caliente 105.1 FM, la que prefiere la gente. Hoy, miércoles, mitad de semana. Miércoles, miércoles, miércoles, ¿qué día de miércoles? 2 de septiembre del 2026. 1:10 p.m. en toda la capital cruceña. Luis está en cabina, ¿ya? Luis se queda con ustedes hasta las 4. Así que a subirse el volumen, a subir sus ánimos y a reportarse. Empiecen a whatsappear ya, chicos, chicas, jóvenes, señoritas. 753-25005. 753-25005, la línea de la casa a tu disposición. Arrancamos, gente. Bienvenidos.
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1: Gang.
0: Tengo pensado armar un sectorcito donde en esa hora, en esos 60 minutos, escuchemos solamente canciones de mujeres. Escuchemos damas artistas, damas cantantes. ¿Cómo está, señorita?

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1: Bueno, señoras y señores, avanzamos en la radio. Vamos.

Conozcan más aquí en el programa. Estamos recibiendo los mensajes, está comunicándose con nosotros la gente y vamos a seguir pasándola bonito, escuchando muy buena música. Escucha, papá. Ambiente a fin de semana. Saludos para doña Luisa Algarañaz, escuchando la radio en Tarumatucito. Vamos, la gente de Tarumatucito, papá.

0: Así estamos complaciendo de esta manera. Para la gente que nos pide sus canciones. Vámonos al dato de la hora y media, señoras y señores. Saludos para la gente que se está comunicando con nosotros, para los que nos están enviando mensajes. Vamos a reproducir, vamos a saludar. ¿Tienen personas cumpleañeras? Háganmelo saber también, ¿ya?
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0: Una de la tarde, 30 minutos.

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0: Va a hablar de farándula, señoras y señores.
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0: ¿Recuerdan al Cantinflas? Bueno, pues va a estar en Netflix. La plataforma ofrece 35 de sus películas. A partir de hoy, 2 de septiembre, parte del legado del reconocido cómico mexicano se puede ver en el streaming. ¡Atención, chato! Y como él decía, ¿viste? Las películas del gran Cantinflas ya están disponibles en Netflix. Así es como desde la popular plataforma de streaming informan que 35 filmes que forman parte del gran legado del reconocido cómico mexicano Mario Moreno, más conocido como Cantinflas, han sido incorporados a su catálogo. El Gendarme Desconocido, El Bolero de Raquel, El Extra, El Padrecito, Su Excelencia o El Analfabeto. Son solo una pequeña parte de los títulos que se encuentran disponibles en la mencionada plataforma digital. Esta selección abarca desde sus primeros éxitos en la década de 1940 hasta su última producción en 1982. Los 35 títulos estarían disponibles hasta marzo del 2027. Desde el sitio Sensei calcularon que la suma del tiempo de reproducción de todas estas películas dan un total de 3.964 minutos, lo que equivale aproximadamente 66 horas y 4 minutos de cine continuo. Ese es el tiempo que tomaría verlas todas de corrido para quienes quieren maratonear con estas grandes películas. Ahora, sobre Cantinflas, Mario Moreno Reyes, que falleció el año 1993, filmó cerca de medio centenar de películas y se convirtió en uno de los grandes rostros de la época de oro del cine mexicano. Su personaje Cantinflas dejó incluso una palabra en el idioma español, cantinflear, que la Real Academia Española recoge para referirse a hablar de forma disparatada o incongruente sin decir sustancialmente nada. Su carrera también cruzó Hollywood, actuó en la Vuelta al Mundo en 80 días de 1956 y obtuvo un Globo de Oro como mejor actor de comedia o musical. Bueno, señoras y señores, vienen por Cantinflas, vienen por Mario Moreno, oye, y vienen por Netflix. Hay que mirar Netflix, hay que mirar tremendas producciones, mamita. ¿Quién no recuerda a Cantinflas,
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0: Una de la tarde, 36 minutos.

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2: Gobierno anuncia que pequeños productores comprarán hasta 2.500 litros de diésel, atención, a 9 bolivianos 80 centavos, y piden levantar los bloqueos.

La principal preocupación ya tiene una respuesta concreta y está publicada. Por eso les pido a los productores de las zonas en conflicto que conozcan que el nuevo decreto y que levanten los bloqueos, dijo el ministro Ernesto Justiniano. El ministro de Defensa, Ernesto Justiniano Urenda, informó este miércoles que mediante la aprobación del nuevo decreto supremo 5698, los pequeños productores del país podrán adquirir hasta 2.500 litros mensuales a 9.80. Seguirán accediendo al diésel al precio de 9.80 y con el nuevo decreto podrán adquirir hasta 2.500 litros mensuales para su actividad productiva. El pequeño productor, como lo dijimos en el trabajo que hicimos en Sao Paulo, no debe ser considerado como un gran consumidor, dijo. El pasado 16 de agosto, el gobierno aprobó el decreto supremo 5676, que subió el litro del diésel a 18 bolivianos para los clientes directos y grandes consumidores, mientras que para el resto de los consumidores se determinó mantener el precio a 9.80. Los productores y otros sectores empezaron a rechazar de inmediato ese incremento e incluso

0: estas zonas, de los productores de las zonas mencionadas, que conozcan el nuevo decreto, que levanten los bloqueos y que continuemos dialogando como corresponde, pero con las carreteras abiertas, agregó Justiniano. Esta es la noticia del momento.
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0: ¡Vamos, ruleta, papá! Ok, señoras y señores, queridos amigos, es momento de irnos con... Por favor, mi querida señorita, vos diga lo suyo.
1: Merengue. Ajá.
0: Un merenguito merengón, ¿sí? 753-25005. La línea del WhatsApp. La línea de la casa. A escucharse un pedido de merengue. Vamos por aquí, dale play.
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0: ¡Loco! Te compro tu novia. ¡Loco! Firme este... Este domingo. Romercín. Decime, a ver. Bueno. Vamos a escuchar merenguito. Dale.

0: Bueno, por aquí se reportan conmigo los amigos de Prolimbo Elliot. ¿Sí? ¿Así es? Saludos para el señor Bismar, para la señora Urgel. En sintonía de la radio están los chicos, ¿eh? Muchísimas gracias por escuchar Caliente. Vamos a la pausa, muchachos, vamos a la pausa. Síganme llegando ustedes mensajitos, ustedes audio, ¿ya? Reportarse, muchachos, vamos arriba. Pausa, ya vengo.
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1: Señoras y señores, queridos amigos, arrancamos ya conversando con la gente, conversando con la people. ¿Dónde está usted que me escucha en el micro? ¿Dónde está usted que me escucha en el taxi? ¿En la movilidad particular? ¿En casita? ¿En el taller? ¿En la oficina? No sé, en la maestranza, en el mercado. O de plano ahí echadote. Claro, descansando, pero mío, no le quise decir flojo, digamos, ¿no? Escuchando la radio con los audífonos. Ahí a la antigua, ¿viste esos audífonos con cable? En pleno 2026, ¿quién va a tener audífonos con cable ahora? Increíble, pero cierto. Y sí hay gente, te digo. Así como la yanguerita. ¿Tiene audífono con cable usted, yanguerita? Imagino ese auto de yanguerita, su full equipo de música. Aparte de que le está yendo bien la tacheada. ¿Qué dice yanguerita? Dale.
2: Hola Luigi, aquí te saluda la yanguerita tóxica y mis cuatro pasajeros.
1: Ay, bueno, sus cuatro pasajeros te dijeron, ¿eh? Sí. Amigo profesional del volante, para que usted tenga suerte, para que usted tenga pavo, tiene que escuchar la radio. Saludos para la yanguerita y los cuatro pasajeros. Entonces, bienvenido señor, bienvenido señora. A ver, ¿qué me dice por aquí? Espera un cachingo. Dale play. Juanca, ¿qué haces, Juanca? ¿Cómo andas? ¿Qué tal, brother? Buenas tardes, saludos desde Brasil. Estamos aquí con Víctor, Yali, Libet, Pancho, Milena, yo, Alberto, a full volumen. Saludos para los chicos en Brasil. Gracias por estar en sintonía de la radio, muchachos. ¿Qué te pasó, Luis? Ay, ay, ay, larga historia, te digo, ¿eh? Oye, no se me pasa esta ronquera horrible. Esta no es mi voz. Dale.
3: Buenas tardes, tío Chichi. Bueno, espero que ya no esté triste, que ya le haya pasado el dolor, tío Chichi. Tío Chichi, por favor, la canción de ternura, bella, por favor, para mi campinga Tabache, ¿ya? Gracias, tío Chichi.
1: No pasa nada, mimosos. Ya los mimosos van a volver a su realidad el 20 de septiembre. Ay, están alzados, ¿no? Están alzados, por Dios. Está en el cielo, pero se le va a venir una caída. Pero una caída, amigo, que ya te cuento de Dios Padre Santo. ¡Ay, maminga! Ya de pensarlo nomás, les pienso dar mi condolencia con tiempo de anticipación. Luis Maestro, una histeria para leer a la tarde. Dice, a ver, grupo histeria, vamos a poner algo de histeria. A ver, aguantamos cachingo. Ya está de histeria. ¿Cómo no va a haber de histeria, amigo? ¿Cómo no va a haber de histeria? Dios, si tengo algo, es canción de histeria.
4: Luis, buenas tardes. ¿Será que me complace esa música nueva que sacó Fer, La Cura? Gracias, que tenga una linda tarde, bendición.
1: Muchísimas gracias, papá. Luigi, maldito, dice Choricito el Sensible a full volumen. ¿Cómo anda, mi querido amigo Choricito el Sensible? ¿Qué hace, papá? Saludos para mis amigos de la línea 72, los vuelteritos de la línea 72. Muchísimas gracias por estar en sintonía de la radio en el Cromi. En el Cromi, papá, en el Cromi. Buenas tardes, quiero mandar saludos a mi hija Keila Matías Román, que está de cumpleaños 14. Ah, bueno, de parte de Caterina y su mamá, y un tema a elección, gracias, porfa. Bueno, saludos para Keila, para Matías, para Román. ¿Quién está de cumpleaños para poder felicitar con mariachi, si usted así lo quiere, mi querida Katy? A ver, dígame. Dígame la persona cumpleañera en sí. Keilita, paramos esto por aquí, por favor, chicos, porque a lo que quiere el pueblo, se le da. Lo que el pueblo pide, se le concede. Mis queridos mariachis, adelante. Por favor.
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1: Mi querida Keila, feliz cumpleaños. Keila, levántese a bailar, Keila.

0: falta un año para los 15. Si Dios me mantiene con salud y vida, como diría Daddy Yankee, espero estar en esos 15, pues, señora Katy. Nada más le digo, nada más le digo, espero estar en esos 15. Como trabajador, pues claro. A ver, espero que me contrate. Desde ya debería irme contratando, señor. Claro, con tiempo para agendar. Saludos para Querida, que la pase bonito, que le esté pasando espectacular ya. Un abrazo y bendiciones desde Cabina Caliente. Saludos, Pipa. Saludos. ¡Da hígado! Espera un cachingo. Ñanguerita. Por aquí, claro que usted se hace llamar Ñanguerita Tóxica, ¿no? Pero por aquí, mi querido Wilmer pregunta si puede hacer match con usted. ¿Han visto esas plataformas de cita, de conocer gente, ¿no? Y cuando vos le das corazoncito a alguien en esa plataforma, en esa red social, ¿cómo se llamará, pues? Dice, hiciste match con tal persona. Mi querida Ñanguerita la Tóxica, Wilmer quiere ser el Ñanguerito Tóxico, mi querida Ñanguerita. Ah, bueno. No, amigo, no te pienso pasar su número, mira. No. Ustedes no pierden el tiempo, ¿no? Desgraciado. A ver, ¿qué dice? Yo tengo cable, yo tengo audífonos con cable a la clásica. Muy bien. Bueno, yo tengo un par guardados, un par de audifonitos, pero no lo utilizo. Ya tengo mis full audífonos a YouTube. No están para saberlo ni yo para contarlo. Capaz y me escucharon y dirán, ¿y a mí qué me importa? ¿Quién te preguntó eso? Pero quise decirlo. Vámonos al dato de la hora.
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0: 2:03 p.m.
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1: Señoras y señores, bienvenidos. Hoy estamos en la segunda hora del programa. Santa Cruz de la Sierra, miércoles 2 de septiembre del 2026. 2 de la tarde con 9 minutos. ¡Ay, señor, increíble! Avanzamos en el programa. Vamos por aquí. ¿Qué dice el Rolly? ¿Rolly? ¿Qué hace Rolly?
2: Luigi, buenas tardes, mi hermano querido. Un temita de ombligo de semana, mi hermano querido. ¿Puede ser? Qué bonita pareja. Por favor, gracias, mi hermano querido. Luigi.
1: Qué bonita pareja. Muchísimas gracias, amigo. Qué bonita pareja, orquesta. Ah, bueno. Qué nivel de rola, papá.
3: ¿Qué hubo, Chichi? ¿Qué hubo?
1: Ya sé.
3: Aquí reportando CJ. Chichi.
1: Dime.
3: Una musiquita, hermanito. El hijo de tuta.
1: Hijo de... Me encantó eso, hijo de... Sí. A ver, vamos a buscarla ya. El hijo de... Aquí está. Lisandro Mesa. Mira vos, Lisandro Mesa, la canta esa. Oye, saludos cordial para mi amigazo Choricito el Insensible. Que se ponga a trabajar. Que se ponga la pila y quiero mi 25 vueltas. Atentamente, Jefferson. Ah, bueno. Ah, bueno. Mi querido Choricito el Sensible. Me lo están apurando, me lo están presionando. ¿Cómo es eso, amigo? ¿Cómo es eso, Choricito el Sensible? Nada más encima me agarró el hipo. Ay, Dios. Amigo, hay algo que no me pase a mí. Aleira.
4: Buenas tardes, tío Chichi, tío Chichi. Buenas tardes, buenas tardes. Un favor, tío Chichi, un favor. ¿Puede ser la canción del venado? Por favorcito.
1: ¿Por qué? ¿Causa
4: en motivo? Esta tarde calurosa, nada que ver con el día de ayer, bro.
1: Nada que ver con el día de ayer. Increíble, pero cierto, amigo. Y bueno, qué bachero. Estamos en Santa Cruz, digamos. Y que no me digan en la esquina. Mira, programa una canción que tengo que poner aquí ya, de lista. De lista interna aquí en la radio. A ver, espera un cachingo.

0: Listo. Señoras y señores, es momento de hablar de deportes.
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0: ¿Qué hay en el despelote? ¿Qué hay en cuanto a información deportiva se refiere? Oriente Petrolero pierde a Fran González y Dieguito está en capilla ante Always Ready. Esto no es interesante. Vamos a hablar de Blumine, porque no cambia de técnico y apunta a levantarse ante Nacional Potosí. Tras la dura derrota por 3-0 en el Clásico, Blooming decidió mantener a Ervin Sánchez al frente del primer plantel. La dirigencia ya trabaja pensando en Nacional Potosí, próximo rival de la Academia. Blooming atraviesa un momento complicado debido a su seguidilla de resultados negativos que no le permiten recuperar terreno. La dura derrota por 3-0 ante Oriente Petrolero en el Clásico cruceño caló hondo en la Academia cruceña, que ahora buscará dar vuelta a la página y enfocarse en su compromiso próximo. Hasta el martes a media mañana, un dirigente del club había comunicado que al finalizar la jornada podrían haber novedades respecto a la continuidad del director técnico. Sin embargo, horas después, la situación se tomó otro rumbo y la dirigencia decidió mantener a Platini al frente del primer plantel. Carlos Aragonés, encargado de la dirección deportiva de Blooming, confirmó que Platini continúa como entrenador y que por el momento quedó descartada la posibilidad de contratar a un nuevo técnico para reemplazarlo. Después del clásico cruceño, Sánchez había dejado claro que mantenía las ganas de continuar en el frente del equipo y sostuvo que la única manera de revertir la situación era mediante mucho trabajo. Ahora, el entrenador tendrá la oportunidad de buscar una reacción inmediata con su plantel. Bueno, señoras y señores, y sí lo tiene que hacer, porque Blooming tendrá una dura prueba este domingo desde las 19:30 horas cuando visita Nacional Potosí en el estadio Víctor Agustín Ugarte. La Academia buscará dejar atrás el golpe del clásico y conseguir un triunfo que le permita comenzar a remontar este mal momento y enderezar el rumbo. Señoras y señores, segunda hora. Bienvenidos.

Señoras y señores, queridos amigos, es momento del sector.

0: gamas pues nos gusta comer rico, digamos, ¿no? A los gamas nos gusta comer bien. Nos gusta llenarnos, papá. Siempre tenemos nuestro platito favorito. Siempre. Hoy te voy a hablar de...
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0: ¿Cuál es el plato típico cruceño que vos no podrías dejar de comer?
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0: ¿Cuál es el plato típico cruceño que usted no podría dejar de comer? 753-25005, la línea del WhatsApp habilitada.
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0: ¿Cuál es el plato típico cruceño? Mirá, siempre me chimbo con eso. ¿Cuál es el plato típico cruceño que usted, querido amigo, querida amiga, no podría ni loco ni loca dejar de comer? A ver, dale.
2: El majao de charque con su costillita ahí a la parrilla, su plátano y sus dos huevos.
0: Ah, bueno, no, amigo, déjate ir. Charque, bueno. Ah, me da hambre. Tengo audio por aquí. ¿Qué hace María Cristina?
3: Hola, hola, Luigi. El plato típico que no dejaría de comer jamás es el locro carretero.
0: El locro carretero.
3: ¡Ay, qué rico, caramba!
0: Oye, hay un locro ya que es el colorado. Es igual que el carretero. Disculpen la ignorancia. Le voy a preguntar a mi vieja al llegar. ¿Ya? ¿Es el locro carretero? ¿Es el locro colorado? ¿Le dicen?
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0: ¿Cuál es el plato típico cruceño que usted no podría, imposible, no podría dejar de comer? ¿Cómo que el papita con huevo, amigo? Ya pues, seamos serios. Discúlpeme, no, pero no, pero estoy hablando del plato cruceño, el plato típico de Santa Cruz.
4: Luigi, buena tarde, Luigi, buena tarde. El plato cruceño que nunca dejaría de comer es el que se sirve los jueves de fráter, hermano. Ese no lo dejaría de comer nunca, hermano. ¡Saluda, Luigi!
0: Que es la misma. Al final nunca me dijiste, amigo.
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2: ¿Cuál es el plato típico cruceño que usted no podría, no podría definitivamente dejar de comer? Tengo audio por aquí.
3: El majadito, Luigi. Con plátano y huevito propio, Luigi. Te pido un tema musical, por favor, ya que estamos al mes de septiembre.
2: ¿Ya?
3: El negocito de los cambitas, ponela, por favor, pero ponela. Un abrazo, Luigi. Te saluda el invisible.
2: Saludos para vos, querido José el Invisible.
4: Como buen cruceño, orientita. Un locro de gallina.
2: A ver, vamos por aquí, ¿qué dice el pueblo?
5: Luigi, buenas tardes. El majadito, mi hermano. Qué cosa más rica el majadito.
2: Ya.
5: De charque, batido o tostado. Ay,
2: no,
5: ay, ay.
2: No, tostado.
5: Saludos acá de Chile. Una musiquita, feliz cumpleaños de Fercho. Gracias, Luigi. Cuídate.
2: Ya, si vos me vas a dar a elegir, amigo, entre majadito o tostado, ya vamos a hablar como es. No tostado ni nada, ¿no? Ni majado. Imagínate si yo digo majado. ¡Majau! Vea, chiste. El majau batido y el majau tostado, el tostado, papá. De preferencia, claro que lo como el batido.
6: Luigi, buenas tardes. Que tengas un excelente día. El plato típico, yo creo que el majadito. Bueno, hay dos, digamos, ¿no? El majadito y el locro carretero. Pero el locro carretero original, sí, el que viene con su... Está hecho con su pollito criollo. Pollo criollo, nada, que pollo, Sofía.
2: Ya.
6: Pollos inflados, decía mi abuela.
2: Ya.
6: Pollo... Pollo criollo, el original, sí. Ahí, hecho a leña.
2: Hecho a leña. Ya.
6: Porque le da pues su gustito diferente.
2: Le da su gustito diferente. Ay, hombre, claro.
6: Ese yo creo que sería.
2: Ya, muy bien. Dale, querido amigo.
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2: ¿Cuál es el plato típico cruceño que usted no podría dejar de comer?
7: Buenas tardes, Luis. El loco carretero es el que se hace con gallina criolla o si no, con charque. Efectivamente, la gente viajaba en carretón y tardaban días o meses en viaje.
2: Ok.
7: Entonces, la carne que ellos tenían o reservaban para la comida era el charque. Ese es el locro, el propio.
2: Ahora, si ustedes me dan a elegir entre locro de gallina y locro de carne, locro de gallina. Y mi vieja, si está escuchando, lo sabe. Mi familia, si está escuchando, lo sabe. Dale.
4: El locro de gallina.
2: A ver, tengo audio por aquí. Dale play.
8: ¿Qué tal, Luigi? Yo, el plato típico cruceño que nunca daría de comer es la sopa tapada.
2: ¡Sopa tapada!
8: ¡Qué cosa más buena!
2: Lo mejor. Ah, ok. Bájale un poco de volumen para que yo te pueda escuchar, amigo, porfa. Ya fue Wilber. Así es, Philip.
9: Luigi, obvio, pues la fechoada. Y su plato del amigo de los jueves frates, ya sabes, pero no es.
2: Ah, ya, ok.
9: Ese plato que estaban todos comiendo.
2: Ya.
9: El que hace crack, crack.
2: No, pues, mejor ya. Ahora, ¿cómo que fechoada? No, ¿cómo que fechoada? Ya pensamos serio, papá.
10: Luigi, dile a ese que quiere mi número, que cuando yo era chica, mi mamá no me dejaba tener novio.
2: Ajá.
10: Pero que soy grande, mi esposo sí me deja. Ajá. Solamente que le tienen que pedir permiso a él y se tienen que llevar muy bien con él.
2: Se tienen que llevar
10: así que
2: bien.
10: Si no tiene miedo a mi esposo,
2: ajá,
10: que te pida su número de él y yo te lo paso.
2: ¡Ay, pu! ¡Mar! Señoras y señores, atención. Amigo Sucha, que quiera el número de la yanguerita tóxica, tiene que pasar primero por el esposo. Pero no piensen más. Tienen que preguntarle, pedirle permiso al esposo.
10: Luigi, dato curioso, a mi esposo sí lo conocí por Match.
2: Ah, bueno.
10: En Tinder se llama.
2: Ah, ¿en serio? Ya me hiciste cranear otra pregunta, te diré, ¿eh? Muy bien, ya. Entonces ya sabe quién fue. Wilmer fue, ¿no? ¡Wilmer! Ya tenés la respuesta, Wilmer. ¿Cuál es el plato típico cruceño que usted no podría dejar de comer, ni loco, ni pensarlo?
0: Platito cruceño que no dejaría de comer, no dejo de comer, es pues el masaco.
2: ¿El masaco?
0: El masaco de yuca, con un poquito ahí de charque.
2: Ya.
0: Ya sea masaco de queso, masaco de charque.
2: Ok.
0: Con yuca.
2: Dale. Tengo audio por aquí para irnos al dato de la hora.
11: Luigi.
2: Hola.
11: A mí, el locro que me enseñaron a comer, el verdadero locro carretero, llevaba carne seca zaraza, huesito igual seco zarazo. Uh-huh. Llevaba frijoles, llevaba plátano verde, llevaba camote, llevaba arroz y su aribibi para darle un toque picante a ese locro.
2: Ajá.
11: Y de jagú su yuca.
2: Ok. ¡Zarazo! Oye, ahorita me acordé de esa palabra. Significado de la palabra zarazo. Significado cam. Amigo, estoy zarazo, te cuento. No tengo ganas de ir a ningún lado. Se usa para describir a una persona que todavía siente los efectos de la borrachera del día anterior, después de una chupa o farra, como decimos aquí. Sarazo.
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2: 2:35 PM.

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0: Me encanta el plátano y su huevo ahí.
1: ¡No!
0: ¡Pah! ¡Delicioso!
1: ¡Bien! ¡Salud! ¡Anuncio a nivel nacional de mi querido Cochinote! Espera, ¿dónde está esto? Espera. ¿Por qué siempre...? ¡Aviso! A nivel nacional. No se puede correr. De mi querido Cochinote. Dice que le gusta el bajadito, pero no por el arroz, no

0: Espera. Mierda, ¿por qué siempre? ¡Aviso! A nivel nacional.
1: No se puede correr.
0: De mi querido cochinote. Dice que le gusta el bajadito, pero no por el arroz, no.
2: Para empezar de la mañana, un riquísimo masaco de yuca.
0: Ah, bueno.
2: Un masaco de yuca con mezcladito con charquecito. Mamacha. Ah, y después, al mediodía, un riquito majado. Majado, tostado. Un majadito, no es majadito, pues majadito lo dicen los de por allá.
0: Majao,
2: majao es el nombre correcto, Luis. Es un majao tostado, pero a leña, que se siente ese sabor a humo.
0: Parado.
2: Hace chicha.
0: Claro, no le vas a decir majadito o majado, digamos. ¿A quién chucha se le ocurre decir majado? Disculpe, señora, le decía la señora de la pensión, ¿tiene majado?
3: Chichi, no sé si conocerá, pero el plato típico que yo no cambio y ni cambiaría sería el pastel de pato o el pastel de gallina, pate, papá. Mamá, qué delicia. No sé si alguno sabrá.
0: Amigo, no te puedo creer. Pastel de gallina. El pastel de pato es muy cereboy, el pato. ¿Verdad? ¿Te das cuenta? No sé. Vos, claro, a mí me gusta comer a la antigua, para la que te criaste, tampoco exagerar, digamos, no ahí con la cara toda pringada, ¿eh? Pero me gusta montar para mí, agarrar la gallinita, la piernita de la gallina, nada, estar con cubierto. Y también el pato, amigo, también el pato, ¿ya? Pero lo grave de comer pato así a la que te criaste es que es muy cerebos, amigo. Vos tenés que tirarle una de lavada con unas 3 o 4 o 5 jabonadas, ¿eh? Para que salga. Para ahí estar tranquilo. Muy cerebos. No sé si estás de acuerdo conmigo. No sé si estás de acuerdo conmigo. A ver, dale audio. Pero primero,
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0: Esperen un cachingo. Denuncian desaparición. De negocios. Ah, no, perdón. Denuncian desaparición de 33.608 cartuchos de municiones de un cuartel militar en Bolivia. ¿Eh? Está loca mi computadora, papá. Dale.

0: Se abrió una investigación para determinar cuál fue el destino de las municiones. El depósito del regimiento militar fue cerrado y aislado. El ministro de Defensa de Bolivia, Ernesto Jotiniano, denunció que este miércoles la desaparición de 33.608 cartuchos de munición de un cuartel militar de tropas de élite de Bolivia, por lo que se inició una investigación para determinar responsabilidades y el destino de las provisiones. Jotiniano precisó que este suceso ocurrió en el regimiento de desatinadores de Selva 12. Coronel Francisco Manchego, ubicado en el municipio de Montero, distante a 54 kilómetros al norte de Santa Cruz, que forma soldados en tácticas de selva y contraterrorismo. El ministro explicó que el calibre de las municiones es de 5,56 por 45 milímetros, que suele usarse en rifle de asalto o ametralladora ligera, por lo que se ordenó el cierre y aislamiento del depósito del cuartel. También señaló que habrá una inspección especializada. Esta es la noticia del momento.
1: Luigi al aire.
0: Ruleta, ¿ya? ¿Dónde está? Aparecete, nena.
1: Brasilera.
0: Para salir luego de la pausa, dale un clásico carioca. 753-25005, rapidito, please, ¿ya? Clásico brazuco. Me tengo que ir a la pausa.

0: para colocar, para programar y que salga. Ya pues Alejandro, Alejandro.
1: Llorando se fue.
0: Llorando se fue. ¿Quién la canta esa? Llorando se fue y me dejó solo sin son. Llorando. No hay. Dale.
1: La lambada.
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0: ¿Cuál es el plato típico cruceño que usted no podría dejar de comer, ni loco? A ver, vamos por aquí, tengo audio, tengo que bajar hasta muy abajo. Claro, no vas a bajar arriba, pues imbécil. Tengo audio.
1: Aquí como ley del cruceño, así te digo, Luis, para todo es el loco. Peor si te tiras una farra, al otro día una patasca en la mañana. Y si quieres recuperar, es un loco, sí o sí.
0: Patasca, levanta muerto, amigo, pero literal.
2: Luis, yo creo que un picante no podría dejar de comer, pero tiene que ser con eso gallo de pelea, ¿no? Con eso es mucho mejor, más rico.
0: ¿El picante de Santa Cruz?
3: Luigi, el plato típico que no debería de comer es pollo a la brother. Mierda, que va a haber pollo a la brother hoy. Aquí en Santa Cruz lo único que se ve es pollo a la brother, y de todo y para todo. Y de precios ni de qué hablar.
0: Oye, ¿sabes qué? No voy a decir el pollo, no voy a mencionar el pollo, pero la otra vez fui un pollo, amigo. El picante no es originario de Santa Cruz. Es de los valles, de las regiones andinas de Bolivia, como por ejemplo Cochabamba, Chuquisaca y Tarija. No es de Santa Cruz. Fui un pollo, ya. No, amigo, me arrepentí, pero literal me arrepentí de comer ese pollo. Y muy 23 pesos el económico. Oye. Oh, yeah. No voy a decir cuál pollo, obviamente, ¿no? No hay que comer pollo en cualquier lugar, viejo. En serio, dale.
4: No tiene idea cuál es el otro carretero, ni uno de los dos. El otro carretero lleva costilla, la cola y charque, plátano rallado y plátano picado y a leña.
0: Ya. Tengo audio, dale.
5: Nah, como el queperí no hay otra. Como el queperí no hay otro plato típico. No me vengan con huevadas.
0: Ya, pero déjame decirte, mi querido amigo, que prefiero la patasca.
3: ¿Cómo es eso? Que tiene que pasar por el esposo primero. No, pues, ¿acaso es lo que quiere el marido?
0: No, bien, como la gente entiende mal, ¿no? Qué gracia, dale.
6: Tío Chichi, majado, majadito, para mí ambos son buenos, riquísimos son, pero si lo hacen con urucum, o mínimo con ese colorante tigre, porque si lo hacen con ese ají panca, no, ya es basura, ya. Después les aconsejo, oiga, el cogote relleno de la estación de allá de San José, chiquito.
0: Ya.
6: ¿Qué es? Cosa más buena. Hay en otro lado, aquí en San José, pero okay, allá es el mejor. Mis felicitaciones para esa gente.
0: Muy bien.
7: El tema del día.
0: ¿Cuál es el plato típico cruceño que usted no podría dejar de comer?
8: Luigi, el mejor plato de Santa Cruz es el majadito de pato. Ese es el mejor plato.
0: Ya, ok. Tengo audio por aquí, maestro. Dale, a ver.
9: ¿Cómo estás, Luigi? Buenas tardes, mi estimado.
0: Hola.
9: Plato típico que ya se ha hecho cruceño bien camba es el churrasco.
0: Ya.
9: Todo lado, hasta los bloqueos, jueves, frater.
0: Ajá.
9: Todo lado, hermano, el churrasco. Yo creo que ya es un plato típico y eso no se podría dejar de comer.
0: A ver, espera, voy a curiosear, ¿ya? Voy a curiosear, déjame. ¡Chusasco! Espera. Churrasco. Churrasco es de Santa Cruz. No es originario de Santa Cruz, pero es un plato muy tradicional y muy representativo del oriente boliviano. Entonces, sí, digamos, ¿no? Cuando vos escuchás de junte, cuando voy a escuchar de cumpleaños, cuando voy a escuchar de chupa, digamos, ¿no? Como se dice vulgarmente. El primer plato que se te viene a la mente es el churrasco, amigo. Lee, dale.
10: Y el platito que yo no dejaría de comer nunca,
0: ajá,
10: es un rico locrito.
0: ¡Fua!
10: De pollo o de costillita.
0: Ya.
10: Con platanito verde y frijolito, camba.
0: Ya.
10: A la leña, buenísimo.
0: Marita, saludo para vos, Marita. Un majo batido de charque, una salchicha de portachuelo. Dice, ya, ok, saluda a la gente linda de portachuelo. ¿Qué haces, Andrea? ¿Cómo andás, pibita? ¿Todo bien, Andreita?
11: Luis,
7: Luigi, Luigi, mira, sin agarrar y menospreciar, el mejor plato típico es el que come Grecia Medina, los pollos orinados del quinto anillo del Avancer. ¿Quién no ha comido ese?
0: Grecia Medina. ¿Qué? Grecia, Grecia, Grecia, la que... Grecia, la de la radio. Oye, le voy a preguntar a ver de jodido, ¿no?
11: Luigi, Luigi. El mejor plato criollo de Santa Cruz es el locro de gallina criolla. Como gallina criolla no hay más. Dale, Luigi. Saludos.
0: Es increíble, ya. Pero, amigo, cuando se trata de fiesta, ya, cuando se trata de fiesta, y al otro día querés estar bien, ¿sí? Al otro día querés estar bien, querés estar chalinga. Sí o sí un locrito de gallina, criolla. Ralito, pues, hay locro ralito y hay locro esos locrotes espesos, ¿no? No da, digamos, amigo. Ralito, te lo digo por experiencia. Levanta muerto, pero efectivo. Vamos a la siguiente hora, ¿ya?
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0: 3 de la tarde, 4 minutos.
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0: lista de participación. Miércoles 2 de septiembre del 2026. El relojito me marca las 3 con 14. Vamos a escuchar los últimos audios que nos quedaron de reproducir en la segunda hora, ¿ya?
1: Luigi, aquí goalkeeper. El mejor plato es el majadito batido con la carne del churrasco del día anterior.
0: Con el, ¿cómo se llama? Con el coñici.
1: Para una resaca, mira.
0: ¿Es recuperador también eso?
1: Al otro día te comes uno o dos platos y la seguís la chupa, Luigi.
0: La seguís, ah, saludos. Bueno.
1: Ahí para de parte de goalkeeper.
0: Ahí para segundo tiempo también, amigo, te digo. A ver, tengo audio por aquí, dale.
2: Luigi, el otro plato típico acá de Santa Cruz que siempre hacen, el quepería al horno, papá, ese. Su quepericito así bien blandito, jugosito, con su yuquita y su ensalada.
0: Ya me hiciste dar ganas de comer hoy.
2: Está como para comerse unos 5 seguidos y querer más todavía. Esa carne tiernita, así jugosita. No te la imaginas, ¿no?
0: No te la creer puedo.
3: Luis, el que prueba y nunca olvida es un rico salpicón.
0: ¿Ya?
3: Eso donde uno lo coma es riquísimo.
0: Bueno, en lo personal el salpicón no es de mi gusto, pero...
4: Y Luigi, buenas tardes. Un pastel de gallina con unos plátanos maduros. Ya te digo. ¡Ay, ay, mamá!
0: ¿Ya? Pastel de gallina con plátano maduro. No sé si me puede agotar esa combinación, te digo.
5: Oye, Luigi, el mejor plato también que hay, no sé si es de Santa Cruz, pero es Rappi también, buenísimo, viejo.
0: El Rappi sí es de Santa Cruz. Es originario de Santa Cruz. Tengo audio, dale.
6: Oye, Luigi, ¿alguna vez manejando no te dio rabia ver a esos delivery? Miércoles, uno está manejando tranquilo y vienen y se meten, no te ponen ni guiñador, nada, no ponen que voy a meterme a la izquierda, derecha. Se meten hecho a los rápidos y furiosos, izquierda, derecha, y ya.
0: Échalo rápido y furioso.
6: Esa jugadita acá por la madre india, casi me llevo por delante uno de estos.
0: Ya.
6: Ay, no, de verdad, que si fuera legal dar los palos, ya lo hubiera dado a Toín, a estos Yango.
0: Ya.
6: Un palazo.
0: Imagínate.
6: El ay, no, mira, por culpa de su huevada. El cagado siempre va a ser, perdón por la palabrota, el fregado siempre va a ser el del auto.
0: Amigo, me diste pie porque iba a ir ya con el sector.
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0: Arrancamos la hora de la queja. Vos tenés que hacerme llegar tu mensaje, tu audio, escrito, lo que querrás. Al 753-25005. Desahogándote, desquitándote, partiendo. Sí, lo que querrás, amigo. Esta es la hora del desahogo.
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1: Ahora sí, muchachos, vamos con coso ya, con las quejas. A ver, momento de las quejas, momento del desahogo, momento de la protesta. Tengo audio.
2: Hola Luigi, me quiero desahogar con el perro de mi hermano que viene renegando con todos los choferes, taxistas, migreros, motistas de la ciudad cuando va manejando y yo voy de copilota. Dice hasta de los que se va a morir, lo peor es que solamente yo lo escucho, nadie lo escucha, nadie. Así que odio, odio su comportamiento.
1: Hermano de Evelyn, deja de ser tan... ¿Cómo es esta palabra? Pero ya me olvidé. Deja de ser tan escandaloso, hombre. Va a pillar a uno mal encachado, a ver, de mi creerango así, eso. Gordo.

0: Ah, pelear a uno mal encachado, a ver, de micrerango así, eso.
1: Gordote. A la izquierda o a la derecha. Ya. Y no tuercen, no giran.
0: No miran.
1: Uno esperando ahí y no giran nunca.
0: No giran.
1: Qué inconsciente eso. Eso puede ocasionar un full accidente, no, un atropello.
0: Seguro, seguro.
1: O que algo, sí, ¿no? Contra todingos, eso me quiero quejar. Y hasta con lo que ponen parqueo y se pone a andar con el parqueo activado y no se estaciona.
0: Significado de eso, mi querido amigo. Significado de eso. Causa, motivo, razón o circunstancia. Permiso comprado, pues simple, ¿no? Permiso, licencia comprada. Pucha, aprendan a manejar bien, oye. Y si saben que les va a costar saber conducir así como yo, ya, porque uno cuando aprende a manejar en viejo, pucha, es cucarro, pues, ¿no? No manejen, ya, para evitar bolonqui, para evitar accidentes después.
2: Los rapi rebozados de la Lely Lolú.
0: Ay, ay, ay, ya pasamos el tema del día. Espera un cachingo. Ya pasamos el tema del día. Último audio para irnos al dato y la olla.
2: Luigi, buenas tardes. Ajá. Me quiero quejar con los policías y las autoridades. Saben que todos los días roban en los pozos a partir de las 5 o 6 de la tarde o ahí en el Arenal.
0: Ah.
2: Todos saben, hasta los canales de noticias, los de por el Facebook, por TikTok, muestran que todos los días roban ahí.
0: Ya.
2: Y no son capaces de ir en ese horario a controlar hoy.
0: No son
2: capaces. Es increíble. Roban a los micros, a los taxis, a cualquiera roban en los pozos y en el parque de la Arena.
3: La saludos para todos. 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
0: 2 de la tarde, 33 minutos.

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1: Bueno, vamos con queja, muchachos. Más protesta, más queja, más desahogo. Esperamos un cachingo, ¿ya? Aquí tengo más.
2: Hablando de eso, Luis, yo quiero quejarme.
1: Okay.
2: De eso que sacan auto nuevito a 60 cuotas, su auto de mierda. Ay, perdón, Luis. Su auto de plástico.
1: Ya.
2: Y también van y se compran la licencia, Luis, porque Dios mío, piensan que saber manejar es pisar el acelerador.
1: Ya.
2: De verdad, Luis. La molestia, pues, Luigi, es porque vienen, se chocan con vos, te perjudican. Así te vayan a pagar los daños y los gastos, te van a perjudicar, pues.
1: Te perjudican.
2: Y mayormente todo eso que manejan Suzuki. Andan con su Suzuki Aldo, su Suzuki Swift.
1: Oye, esos Suzuki, pues, son picadores, ¿no?
2: Piensa que porque el auto, esos autos son chiquitengos, son inmortales.
1: Y es todo lo contrario, amigo, te digo. Todísimo lo contrario.
3: Increíble.
4: Ah, la mierda, ¿verdad? Lo que dice ahí el maestro.
1: Ajá.
4: Es verdad, yo también apoyo eso. Que
1: apoya la noción.
4: La autoridad de la policía. Eso es allá en Los Pozos. Aquí en la rotonda del plan, hermano.
1: Ya.
4: Desde ahorita. Hay video, va a venir un gringo, un no sé qué, vino y hizo un video de cómo jalaban celulares, cómo asaltaban. Y los policías a media cuadra y se caen en la tapa. Pero dale un pitazo de que hay un borracho, una fiesta en tal lugar, que están bebiendo, que hay autos parqueados, que están al ratingo. Miércoles, qué autoridad de más pícaro que tenemos, de verdad, Paco. Pícaro. No, aquí no me vengan que unos cuantos, que no, totingo. Tropa de pícaro.
1: Hay movilidad.
4: Gracias.
1: Hay movilidad mal parqueada. Hay, bueno, eso de personas en estado de ebriedad manejando está bien, ¿no? Pero hay movilidades mal parqueadas y peligro. Están mis amigos Verde Olivo atentos. Literal. Tienes razón, me agarró el hipo otra vez, Dios mío. Jimmy.
5: Luigi, creo que está mal dicho eso de que licencia comprada, pero si nadie la regala la licencia, papá. Si para sacar tu licencia con clase, con cursillo.

Oiga, ¿se dieron cuenta? No sé si se enteraron. Enzo Fernández pasó del Chelsea a ser nuevo refuerzo recientemente nomás del Manchester City. 125 millones de libras, lo que aproximadamente puede ser 169 millones de dólares. Y 146 millones de euros. Imagínate vos. ¿Cuánto recibe River, su primer club profesional? Cerca a 6 millones de euros, mirá vos. Fichaje estrella, fichaje bomba, Enzo Fernández al City.

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1: 4 de la tarde con 30 minutos.

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0: perruida andaba de parranda. Amigos, ¿cómo están todos ustedes? Sean bienvenidos a la programación de Ponte en Onda. Arrancó la alegría, arrancó la diversión. Micaela Antonella en tu estación. Hoy miércoles 2 de septiembre del 2026. Sean todos bienvenidos y bienvenidas a la programación de Ponte en Onda. ¿Creyeron que no me iban a escuchar? No. Llegamos un poquito con retraso por algunos inconvenientes que hubo antes, pero todo bien, todo ok. Estamos aquí para poder acompañarte 3 horas. Buena música, información y entretenimiento que no puede faltar en tu estación favorita. Así que te invito a que ya te reportes conmigo al 753-25005. Me digas qué canción querés escuchar, de qué parte de la ciudad estás en sintonía, de qué parte del mundo. No te olvides. 753-25005. Desde la segunda hora de nuestra participación se viene este sector,
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0: Sí, así que anda preparando tu chiste, anda preparando tu adivinanza, porque hoy vamos a estar riendo mucho. Hoy, 2 de septiembre, miren, el segundo día de este mes. Así que vamos a arrancar esta tarde como se debe, con toda la buena actitud. Vamos a arrancar de esta manera la programación de Ponte en Onda y, por supuesto, informándote qué es lo que está pasando en Santa Cruz.
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0: Consejo Municipal de Concepción pide priorizar carretera alterna ante reiterados bloqueos. La presidenta del Consejo Municipal de Concepción, Elizabeth Hurtado, expresó su preocupación por los constantes bloqueos registrados en distintos municipios del departamento de Santa Cruz y advirtió que estas medidas terminan afectando a toda la población de la Chiquitanía. Hurtado señaló que Concepción desarrolla diferentes actividades que generan movimiento económico y turístico, entre ellas el rally previsto para este fin de semana, la feria forestal y otras actividades productivas y comerciales. Los bloqueos representan un perjuicio para el municipio. Ante esta situación, recordó que hace algunos meses se planteó a nivel departamental la necesidad de impulsar una carretera alterna que conecte Concepción con San Antonio de Lomerío y posteriormente con Tres Cruces, como una vía que permita a la Chiquitanía contar con una alternativa de conexión ante futuros conflictos y bloqueos. La autoridad pidió a las instancias departamentales dar prioridad a este proyecto, considerando que no solo beneficiaría a Concepción y San Antonio de Lomerío, sino que también a otros municipios de la Chiquitanía y al departamento del Beni. Volvemos nuevamente a reiterar esta información, ya que el Consejo Municipal de Concepción pide priorizar carretera alterna ante reiterados bloqueos. Hace algunos meses se planteó a nivel departamental la necesidad de impulsar una carretera alterna que conecte Concepción con San Antonio de Lomerío y posteriormente con Tres Cruces. Información a esta hora de la tarde, seguimos avanzando con la buena música.
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0: Saludos. Saludos intercalentarios.
1: Hola, Mica. Por favor, hola perdida, te estoy pidiendo a las 4, a ver a qué hora suena. Hola perdida, ya sabes, para Laura, como siempre.
2: Así me gusta, Dieguito, bien puntual, por favor, si quieren que salgan sus canciones. Saludito a la distancia para usted, Diego. Vamos anotando hola perdida. Por acá me dicen hello, buenas tardes, señorita Micaelita. Saludos desde San Julián y el grupo Ponte en Onda. Quisiera que me complazca con la canción Cuidado que te supero de Sharon y los camperos del Llamamé. Atentamente, su fiel oyente y seguidor, José William Vanegas Algarañas. Ok, José William, vamos anotando esa buena canción. Por acá me dicen, hola Micaela, después de casi una semana hacernos la burla de los bluministas, los hermanos Pérez, Cookie y Chichén ahí firmes, por favor, cualquiera de Amar Azul, pero póngalo en Z. Muy bien. Oiga, ya basta, ¿no? Yo creo que ya fue su fin la burla. Por favor. A ver, ¿qué me dice Juancillo?
3: Buenas tardes, señorita Micaela. Un gusto escucharla nuevamente aquí de Santiago de Chile. Una musiquita, por favor. Feliz cumpleaños de Fercho. Gracias, señorita Micaela. Feliz miércoles.
2: Dale, Juancillo. Saluditos a la distancia y abrazos fuertes a toda la gente de Chile que están en sintonía de la radio. Vamos anotando la canción. No se olviden que estamos ahí al aire a través de la aplicación como Radio Caliente en vivo en nuestra página web www.caliente.com.bo y, por supuesto, a través del dial de los 105.1. ¿Qué me dicen por acá?
3: Mica, mi amor, no sé qué voy a decirle a mi esposa. Pucha, me dejaste llenito de perfume. Huelo a mucho perfume de
2: hoy. ¡Ay, calumnia! Oiga, no me meta ahí en la bolsa, que yo no fui, por favor. No me calumnie de esa manera, oiga. Pobre su esposa, de verdad. A ver, ¿qué me dice Aleira?
4: Buenas tardes, Mica, Micael Antonelli. Buenas tardes a todos los integrantes del grupo Ponte en Onda y a los oyentes.
2: Hola.
4: Mica, ¿todo bien, Mica? Llegó cabalino por la hora del chiste, ¿no, Mica? Empezamos, Mica.
2: Oiga, tampoco exagere, apenas unos 15 minutos me retrasé. Así que por favor, no miento, no fue una hora. A las 5 Leirán, así que vaya listando ya su chistecito, vaya listando su adivinanza. A partir de las 5 de la tarde vamos a estar con el show de la risa.
4: Buenas tardes, Micaelita. ¿Será que puede ser esa la que dice la cabaña, la conga? Porfa, gracias, que tenga una buena tarde, bendiciones, estamos activos en Ponte en Onda, 105.1, ¡chau!
2: Muy bien, esa es la actitud, José María. Vamos anotando ese buen merengue para amenizar esta tarde de miércoles, mitad de semana, ombliguito de semana. Ok, ¿qué me dice por acá?
5: Hola, Mica, mi amor, hola. Perdida.
2: ¿Yo?
5: Una cancioncita, por favor, Mica, pásame la botella de Maxi Daddy, porfa, Mica.
2: Oiga, ¿cómo miente, no? ¿Cómo que perdida? Más bien usted es el perdido. Si de 4 a 7 usted me escucha, usted más bien se ha perdido. ¿Hace cuánto, que no me mandaba mensaje?
6: Mica, buenas tardes, Mica. Saludos y bendiciones para usted, para toda su familia.
2: Gracias.
6: De parte de la familia Moreno Velasco. Mica, quiero pedirle un gran favor de corazón, que me la felicite a mi hija, que cumple 15 años. Ya que decirle de parte mía, de su madre, de su hermana, que sale lo mejor, que cumpla muchos años más, que siempre la vamos a estar ahí para ella, que siempre la amamos, la queremos y queremos lo mejor para ella. Yo como padre, ya que no soy padre de sangre, pero soy padre de corazón, es el dicho, no padre, no hay que engendra, sino que cría.
2: El que cría, exactamente.
6: Para mí, mi princesa, mi reina. La amo mucho, mi pequeña. Feliz cumpleaños, bebé, feliz 15 años.

0: abrazo.
1: Quiero llorar ahorita, amiga.
2: ¿Cuál es su nombre?
1: Me las palabras porque
2: ¿cuál es su nombre?
1: Estoy emocionado. Estoy contento de estar con ella ahí en sus 15. Gracias, amiga. Que tengas un excelente día. Bendición.
2: Ay, qué hermosa felicitación. Aquí de parte del papá, porque sí, usted es su papá, mi querido amigo, de parte de la familia Moreno Velasco. Le queremos desear un hermoso cumpleaños a Valentina. 15 años, ya deja de ser una niña para convertirse en una señorita. Aquí de parte de toda la familia de Radio Caliente, de la familia Moreno Velasco, de su papi, de corazón en realidad, como él lo dice, le deseamos todo lo mejor. Se nota ahí que la ama muchísimo, así que desearle todo lo mejor para su princesa, querido amigo. Que Dios bendiga su vida y todos los mejores éxitos para ella, ¿no?, en este nuevo camino ahora que se le viene, en esta nueva aventura travesía. De parte de todos le decimos felicidades. Suerte los aplausos ahí para Valentina, que la pase hermoso. Y no solo hoy, sino todos los días de su vida. Y con esta linda felicitación me voy a la pausa. Una pausa cortita a la programación de Ponte en Onda y enseguida volvemos.
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16: Hola, perdida. Este tema es para vos, que no me llamas todavía. Y dice algo como esto.

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1: 5 de la tarde en punto.
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0: tarde con 5 minutos. De esta manera arrancamos ya la segunda hora de participación y lo hacemos con información deportiva. Blooming no cambia de técnico y apunta a levantarse ante Nacional Potosí. Blooming atraviesa un momento complicado debido a una seguidilla de resultados negativos que no le permiten recuperar terreno. La dura derrota de 3-0 ante Oriente Petrolero en el Clásico Cruceño caló hondo en la academia, que ahora busca dar vuelta a la página y enfocarse en su próximo compromiso. Hasta el día martes a media mañana, un dirigente del club había comunicado a Díez que al finalizar la jornada podrían haber novedades respecto a la continuidad del director técnico. Sin embargo, horas después la situación tomó otro rumbo y la dirigencia decidió mantener a Erwin Sánchez al frente del primer plantel. Carlos Aragones, encargado de la dirección deportiva de Blooming, confirmó a Díez que Platini continúa como entrenador y que por el momento quedó descartada la posibilidad de contratar a un nuevo técnico para reemplazarlo. Después del Clásico Cruceño, Sánchez había dejado claro que mantenía las ganas de continuar al frente del equipo y sostuvo que la única manera de revertir la situación era mediante mucho trabajo. Ahora, el entrenador tendrá la oportunidad de buscar una reacción inmediata con su plantel. Ya pensamos en el próximo rival, que es Nacional Potosí. Esperamos recuperar a jugadores golpeados y suspendidos, señaló Aragones a Díez, dejando en claro que el cuerpo técnico y la dirigencia ya tienen la mirada puesta en el siguiente desafío. El propio Aragones explicó que existe comunicación diaria con Sánchez y con el presidente del club, Sebastián Peña, con el objetivo de realizar un seguimiento cercano al trabajo del plantel y analizar las necesidades que puedan surgir de cara a los próximos partidos. Blooming tendrá una dura prueba este día domingo desde las 7:30 p.m, cuando visite a Nacional Potosí en el estadio Víctor Agustín Urgate. La academia buscará dejar atrás el golpe del clásico y conseguir un resultado que le permita comenzar a enderezar el rumbo. Volvemos nuevamente a reiterar esta información, ya que Blooming no cambia de técnico y apunta a levantarse ante Nacional Potosí. Tras la dura derrota de 3-0 ante Oriente Petrolero en el Clásico Cruceño, Blooming decidió mantener a Erwin Sánchez al frente del primer plantel. La dirigencia ya trabaja pensando en Nacional Potosí, próximo rival de la academia. Información deportiva a esta hora de la tarde. Nosotros seguimos avanzando con la buena música.
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0: Saludos. Saludos intercalentarios. Saluditos intercalentarios. Cuando el reloj marca las 5 con 15 minutos, estamos en nuestra segunda hora de participación. Tenemos audios, tenemos mensajes por acá que me dicen: hola, hola.
1: Buenas tardes, Micaela. Por favor, preguntar a los bluministas qué fecha es mañana, por favor, por favor.
0: Oiga, pero ¿por qué quiere que les pregunte eso? ¿Qué ha pasado?
2: Mica, buenas tardes, corazón lindo.
0: Hola.
2: Un poquito más y se viene una hora antes de la salida.
0: No, no, no.
2: Un temita, por favor, preciosa. ¿Qué será de mí, el varón de la bachata? Gracias, corazón lindo.
0: ¿Qué será de mí? De la joven sensación, me imagino que se refiere a él, a ver, me confirma Rolly, de la joven sensación. Es una salsa, me sale, sí. A ver, confírmeme si es esa la canción para programarla. Por acá me dicen, hola guapa, un saludo para Copelme, me dicen por acá. Ahí está, saluditos, más audios por acá.
3: Buenas tardes, Mica, preciosa, guapa. Escuchando acá por San Pedro Radio Móvil, Tokio, en sintonía y viéndote esos ojitos claritos. Guapa.
0: Muchas gracias, saludos a la distancia. Y bueno, saluditos especiales para mis amigos de Radio Móvil Tokio en sintonía. Gracias por la fiel audiencia. Por acá me dicen, qué lindas palabras del señor, eso es amor. Saludos de los Pérez, Robertito y Tito Pérez. Bendiciones a la cumpleañera. Ahí está, mire, para toda la familia Moreno Velasco. Ahí le manda saludito mi querido amigo Tito y Robertito. La verdad que sí, unas palabras muy hermosas. Y bueno, esperemos que Valentina la pase increíble. Toda la familia la ama, sus papi, sus hermanos. Y también todo de lo mejor le deseamos a ella de parte de la familia de Radio Caliente. Por acá me dicen, hola preciosa Micaela, te cuento que llegó mi día especial. Es mi cumpleaños y me haría, claro que sí, claro. ¿Cómo no lo voy a felicitar, mi estimado José Alfredo? Dígame que está escuchando la radio, por favor. José Alfredo está de cumpleaños y él me dice, me haría muy feliz recibir tu saludo desde la radio y si se puede que me dediques a ese tema que suene bonito y que me llegue directo al corazón. Soy José Alfredo, esperando con alegría tu mensaje y tu música. Un abrazo enorme, haz fiel a tu onda. José Alfredo, oiga, usted se me hizo un nuevo oyente, ¿no? Y se ha hecho muy fiel porque todos los días está en sintonía de la radio. Deseo que hoy la pase increíble, que Dios lo bendiga muchísimo. Cumplan todos sus sueños, todos sus deseos, ahí de parte de todas las personas que lo quieren, de parte de su familia y también de parte de la familia de Radio Caliente, le deseamos todo lo mejor. Que cada sueño, cada anhelo que tengan en el corazón se puedan cumplir y sobre todo los deseos y los planes de Dios en su vida, José Alfredo. Muchas bendiciones, muchísimas felicidades, pásenla bonito, que lo mimen mucho, que lo consientan. De parte de todo, del grupo Ponte Nota, queremos decirle muchas felicidades. ¡Puta los aplausos! ¡Que la pase hermoso, José Alfredo! Muchas bendiciones ahí. Le mandamos un abrazo enorme a la distancia. Ok, seguimos avanzando por este lado. Tengo más mensajes. Hola Mica, siempre escucho su programa y nunca participo. Hoy me animé. Saludos, me encanta esa energía con la que hablas y nos contagias tarde tras tarde. Ay, qué bonito mensaje. Muchas gracias, mi amigo. Y sea usted bienvenido a la programación de Ponte en Onda ahora, ya que usted manda su mensajito. No dice su nombre en descripción, pero sí puedo leer que dice Papasión. Papasión, Chapu, algo así. Oiga, tiene que participar todos los días, tiene que participar. Lo animo a que participe enseguida nomás del sector de la risa. Vaya pensando quizás qué chistecito o alguna adivinanza pueda contar.
4: Hola Micaela, buenas tardes, aquí te saluda Héctor.
0: Hola,
4: escuchando Héctor, tu bonito programa. Mica, quería pedirte una canción, no sé si la tienes, de Maelo Ruiz, ¿será que sí? Es una salsa. Muchas gracias y saludos para toda la gente linda cruceña.
0: Dale Héctor, saluditos a la distancia, mi amigo. Voy a anotar la canción, ¿ok? Voy a anotarla, espero tenerla en programación. Si la tengo, por supuesto que sale.
5: Al fin, 3 meses, yeah. 23 tratadas de infiel, ¿no? Y la pusiste, Mica, gracias. Un besote.
0: Es que se reportó temprano, solo por eso, no, mentira. No mienta, Diego, ¿ah? Tenía que salir su canción, sí, oye, sí porque sí. El hola perdida. A ver, ¿qué? Tenemos más audio por acá.
6: Mica, buenas tardes. Qué belleza que te veo, hombre. Chapocito y con un sombrero de sao chiquitito. hermoso mes de septiembre.
0: Sí, hermoso.
6: JH. Blumi no necesita cambiar de técnico. Necesita cambiar de jugadores.
0: Ay, mi chica, ¿qué es lo que está pasando? Saludos, querido Jorgito. Hola, Micaela, después de casi una semana. Ah, bueno, ya me había mandado. Ya lo había leído ese mensaje de mis amigos ahí, Cookie Chichín, que ya salió nomás su canción. O bueno, va a salir enseguida. A ver, estoy buscándola. Ah, no, ya salió la canción de Cookie Chichín, así que espero que la hayan bailado, ¿no? Claro, tienen que bailarla cuando salgan sus canciones. Más audios por acá.
7: Mica, Mica, muy buenas tardes. Aquí José Benavía de la Rampla, chambeando duro y parejo aquí muy en el bien. Taller. Mica, una hora tarde está llegando a la radio, Mica. Es no para que vean que yo estoy al pendiente de Radio Caliente y al pendiente de tu programa, Mica.
0: No mienta.
7: Mucha fidelidad de mi parte, Mica. Voy a saber. La canción de Vilma Palma, Te Quiero Tanto.
0: Oye, ¿cómo está me Martío, la charla, Mica? ¿No? ¿Cómo me la charla, Benavides? Usted dijo eso nomás porque la gente empezó a decir que llegué un poquitingo tarde, pero no significa que usted es mi fiel oyente. No me la quiera charlar, por favor. Saluditos, no, saluditos a la Rampla, a la vasta clientela.
8: Hello. Hello. Mijita, ¿cómo le va? Mijita, muy buenas tardes, Micaela Antonella.
0: Hola.
8: Mijita, puede ser, por favor. Estaba aquí pensando en usted de la repandilla.
0: Dale, Marquito. Gracias. Luego de la pausa salen sus canciones.
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1: 5 de la tarde con 29 minutos, seguimos avanzando por este lado y yo vengo a informarte cómo se va a comportar el clima en Santa Cruz en estos días. Actualmente estamos con una temperatura de 28 grados centígrados, humedad relativa del 46% y los vientos que corren a 10 kilómetros por hora. La mínima fue de 19 grados. Para el día de mañana jueves vamos a estar con una mínima de 21 y tendremos una máxima de 33 grados centígrados. El día viernes, ya finalizando la semanita, mínima de 21, máxima de 33 grados. El día sábado, fin de semana, mínima de 18 y la máxima de 28 grados. Ya para el día domingo familiar, vamos a estar con una mínima de 17 y tendremos una máxima de 22 grados centígrados. Esos fueron los datos del tiempo aquí en Radio Caliente. Seguimos avanzando al ritmo del merengue.

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2: 5 de la tarde con 34 minutos.

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3: De la tarde con 38 minutos. Aseo Urbano Piraí garantiza recojo de basura con retraso pese a escasez de diésel. Marcelo Delfín, gerente de operaciones de la empresa de Aseo Urbano Piraí, explicó cómo la escasez de combustible está afectando al servicio de recojo de basura en la ciudad. El servicio está siendo afectado debido a que YPFB está otorgando el combustible a los surtidores en horarios que no necesariamente coinciden con la operación de la recolección de los residuos. Disparó el ejecutivo en un audiovisual que ya circula por las redes sociales. De acuerdo con la versión de Delfín, pese a esta alteración en el horario que carga de combustible, como empresa estamos garantizando con un poco de demora el servicio de recolección. Por eso pedimos la comprensión de la población que en algunos barrios van a estar demorando el servicio de recolección. Esta situación, en el caso puntual de estos generadores especiales, se los están atendiendo con normalidad, ya que es una prioridad en nuestro trato atender todo este tipo de generadores, como hospitales, mercados, grandes generadores, como algunas industrias que sí o sí necesitan de una recolección frecuente, y en eso sí estamos garantizando la operación. Actualmente, según el gerente, todos estos servicios están normales. Llámese barrido, limpieza de las áreas verdes, el lavado de escuelas y otras inclusiones. Todo eso está fluyendo con normalidad, así es, pedimos la comprensión. Volvemos nuevamente a reiterar esta información, ya que el Aseo Urbano Piraí garantiza recojo de basura con retraso pese a escasez de diésel. Desde la empresa de Aseo Urbano Piraí informaron que el servicio se ha visto afectado por la escasez de combustible, pero que hacen lo posible para paliar los efectos. Información a esta hora de la tarde, seguimos avanzando con la buena música.
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1: Amigos, ya estamos casi finalizando el sector de la risa. Agradecida ahí con todas las personas que estuvieron participando. Por acá José William me dice, aquí va mi otro chiste, más dos cambas, me dice, otros cambas. Dos cambas en el micro, me dice. ¿Este micro pasa por el mercado? Le pregunta. Sí, le dice. Y el otro le dice, ¿y vuelve? No sé, hermano, yo también estoy esperando que vuelva. Oh, ya, no sé si reírme o poner esta canción. Creo que muchos de aquí se identificaron. Yo sé que sí. Acéptenlo. Ay, me voy con este último. Con este último audio, a ver.
2: Mica, Mica, para que no digas que no participo. Un chiste picante, Mica, un chiste picante.
1: Vamos.
2: Había un locoto corriendo y un tomate corriendo. Se pillaron en una esquina y se chocaron. Se hicieron ají.
3: No sabes qué chiste más feo, no sabes qué hay pasando así.
1: Mateo, no me vuelve a contar más chistes.
3: Mica, para el próximo te cuento un chiste más feo, así yo le pego, Mica, no, qué feo. Y pintar, no sabes.
1: Pégale, Patricia, pégale. Era Patricia, ¿no? No, mentira, Mateo, muy bien, ahí me contó. Yo imaginé otro picante, pero bien, se lo tomó bien en serio, Mateus. A ver.
4: Mica, pregunta, Mica. Si una persona muda tiene Parkinson, ¿se la considera una persona que habla en señas tartamuda?
1: Marquito, la verdad que no entendí. No entendí su adivinanza, o es una pregunta normal, random por ahí. Bueno, ya me tengo que retirar, ya me tengo que ir porque ya se encuentra Grecia en controles. Bueno, en realidad ya llegó a la cabina, así que bueno, ella lo va a estar acompañando de 7 a 10 de la noche. Me voy con los últimos audios, ¿qué me dicen?
5: Mica, Mica, hola, hola, buenas. Aquí va uno buenísimo, buenísimo.
1: A ver, a ver, a ver.
5: Había una vez un viejito, ahora hay hartos.
1: Mire, más bien que ya me estoy yendo.
6: La Mica, cabala el programa, por favor. Los chistes son una pena. Cabala, cabala antes que me haga renegar.
1: Hasta el próximo miércoles con el sector de la risa. Amigos, pasen una bonita noche. Bendecida tarde-noche para todos ustedes. Sigan en sintonía de la radio porque ya se viene Grecia. Mañana vamos a estar en modo retro. Vamos a tener el playlist de música caliente. Vamos a estar transmitiendo ahí en nuestra cuenta de TikTok. Así que si todavía no nos seguís, anda. Radio Caliente en vivo. Y te invito también a que me sigas en mis redes sociales. Me encuentro como Micaela Antonella-Bajo. Acabo de subir un videito, así que bueno, espero sus me gustas, sus compartidas. Mañana 4 de la tarde en punto nos volvemos a escuchar. Hasta mañana. Permiso, los dejo con buena música.
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1: 7:02 p.m. en todo el territorio boliviano.
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0: 12 minutitos, amigos, amigas, ¿cómo están? Bienvenidos, bienvenidas sean todos ustedes. Estamos en la mitad de semana. 2 de septiembre. Qué bonito estar con todos ustedes. Este mes de septiembre definitivamente lo vamos a sentir increíble. Mes del amor, mes de la primavera, día del estudiante. ¿Qué más es? ¿Día de qué? Ah, ya, bueno, aparte de lo más importante que es día de Santa Cruz, obviamente el mes de Santa Cruz. A tener el calorcito de vuelta, el calorcito que ustedes están acostumbrados, donde obviamente yo voy a sufrir. Grave, estas épocas y la de diciembre es donde yo la sufro más bastante. Ay, no, ahí sí quiero y extraño definitivamente la paz. Ahí quiero vivir en un refrigerador. Bueno, sean todos ustedes bienvenidos a Ritmo Caliente. Gracias por acompañarme. Recuerda que yo me quedo contigo hasta las 10 en punto de la noche.
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0: Así que estamos en miércoles, mitad de semana. ¡No te olvides!
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0: Claro que sí, karaoke del volante para que tú te vayas comunicando conmigo a través del 753-25005. La línea completamente habilitada para que tú puedas comunicarte conmigo. Hoy, a ver, vamos a poner las cosas así, bien claritas. Hoy no he tenido un buen día, por favor no me hagan renegar. Todo el día perfecto, considero que todo el día perfecto. Ay, me voy a desahogar con ustedes, van a disculpar, chicos. La última parte de esta tarde-noche, estoy hablando de las 5:30 para adelante. Definitivamente todo mal, no puede ser. Y bueno, terrible. Así que chicos, más adelante les voy a estar contando mi desgracia. No, Dios mío, algo, ¿no? Alguna cosita de mala suerte. De repente he visto un vídeo roto, un espejo roto y no me he dado cuenta. Para que esta mala suerte me siga ahorita. No puede ser, amigos. ¿Cómo se quita eso? ¿El encherío cómo se quita? Díganme. 19 horas con 13 minutitos. Vamos a arrancar el programa con una canción muy, muy, muy bonita. ¡Ay, la gente ya se está comunicando conmigo! ¡Qué lindo! Gracias, gracias, gracias a todos ustedes. Les mando un besito. Enseguida voy a escuchar sus canciones o digo sus audios. Vamos a estar programando sus canciones y vamos a estar abriendo también ya el debate, ¿sí? Un besito, gracias. Arrancamos Ritmo Caliente.
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0: Mitad de semana. El cuerpo lo sabe. Ya, ¿no? El pasito al jueves.

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0: 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Con 23 minutitos, amigos, amigas. Ahora sí, vamos a arrancar con el pie derecho. Borrón y cuenta nueva. Todo lo que sea no mal se ha olvidado, ¿ya? Digamos que recién estamos iniciando el programa. Bueno, quiero saludar a la gente que ya está comunicado conmigo. Vamos a reproducir los audios y enseguida vamos a habilitar ya la dinámica para el día de hoy. ¡Sí, señor! ¡Aló, buenas noches!
1: Buenas noches, Iglesia. Aquí Papurri siendo presente
0: ¿ya?
1: en el mejor programa de Caliente en la noche.
0: Ah, sí, sí, me han dicho.
1: Tu fiel oyente aquí, Papurri. un saludazo para mi Mopri, el Zudi, de Pollo del Profe, nueva sucursal 2.0.
0: ¿Verdad?
1: Y bueno, a todos los colitas del volante, ¿no?
0: Oye, te quiero decir una cosa, la voy a poner pausa. Mira que tu primo Rudy le está patinando ya la memoria. Tiene memoria de Dory, te diré. Yo pongo sus canciones y luego él me reclama. Gracias, no escucha mi canción. Hacelo ver a mi amigo, ¿ya? Hacelo a ver, por favor. Llámenle nomás, ¿no? Un neurólogo, alguito.
1: De movimiento ahí, ¿ya?
0: ¿Ya?
1: Ahora sí, como se dice, se amanece porque no trabajé en la mañana ni en la tarde. Un temita, porfa.
0: ¿Ya?
1: Amor salvaje, versión merengue salsa. ¿Ya? Gracias, Grecia. Un placer escucharte aquí, Papurri.
0: Ya, listo. Gracias, querido Papurri. Oye, soy yo, te escucho resfriadito. ¿Quién te habrá destapado, no? Con razón, perdido el Papurri estos días. Más te habrá hecho pasar frío. Está qué grave, che, qué grave. Oh, pues no te van a cuidar, amigo. Hola, Yanguerita, buenas noches.
2: Hola, Grecia, ponga aventurero.
0: Te la pongo, ya da, ahorita te la voy a programar, a ver. No me voy a olvidar, esperemos un ratito. Aventurero. Listo, esta canción, creo que sí me identifica. Debería haber una versión femenina, ¿no ves? Sí.
3: El like, pues.
0: Claro. Ay, sí, igualito que la Yanguerita. Todos los días puedo poner sin falta, sí, la canción. Aló, mi amor, buenas noches.
4: Muy, muy, muy buenas noches. Muy buenas noches para usted y para toda la audiencia de Radio Caliente. Quiero escuchar un temita musical, porfa. Tonta, tonta, de Ráfaga. Gracias.
0: Tonta, tonta, tonta, tonta. Listo, programadito. Gracias, mi amor. El Papurri. Ah, no, el Rudy se reporta. Por lo menos dime buenas noches, amigo.
3: ¡Qué ridícula!
0: ¿Cómo pues?
3: Ubícate, viejo.
0: Ante todo, el saludo, decía mi abuela. Bueno, antes de que me sigan mandando audios, un ratito, por favor, vamos a habilitar ya la dinámica para el día de hoy. Estamos en el mes de septiembre, mes del amor, mes de la primavera, mes del día del estudiante, mes de Cochabamba también, creo, no sé, no estoy segura exactamente cuándo es la fecha del aniversario de Cochabamba. Ahorita voy a buscar. Ay, qué pésima, ¿no? Pésima boliviana, amiga, ¿no? Pero bueno, lo más importante, estamos el mes de Santa Cruz, ¿sí, señor? Así que bueno, todito este mes lo vamos a dedicar netamente a esta ciudad tan hermosa, a esta ciudad tan linda que me ha recibido con los brazos abiertos. Y el día de hoy yo quiero que tú me digas y vas a interactuar conmigo a través del 753-25005. Y me vas a decir y me vas a contar, ser camba, ser cruceño, ¿qué significa para ti? Completarás la frase. Ser camba significa para mí ser hospitalario, me dirán algunos, ¿no? Tal vez. O como ha dicho la Miss de esa elección, ¿no? Ser camba para mí significa ser irresponsable. No, mentira. Pero ya, pues, completarán la frase ustedes, ¿no? Ser camba significa qué para vos. Así que escucho tu mensajito, escucho rapidito tu... tu mensaje escrito o mensajito de audio. Mejor si es mensajito de audio, por favor. Así las escucho y de repente pues también escucho sus melodiosas voces. Ya que estamos en miércoles de karaoke.
5: ¿Acaso?
0: Claro, pues. Bueno, antes de ir ya a las canciones, voy a escuchar sus audios. ¡Aló, buenas!
6: Grecia. Buenas noches, Grecia. Grecia, ahora la estaban difamando, ahora le estaban ¿cómo? Diciendo que a usted le encanta comer un pollito orinado y dice ahí del quinto anillo el avance.
0: Está una huevada, ¿no?
6: Ah, ¿cómo eso, Grecia?
0: Oye, pero yo tenía mi casa.
6: Porfa, ¿será que puede ser la canción de Me vas a extrañar? No sé si es Aventura, no me acuerdo de quién es.
0: Extrañar de Binomio de Oro, de Damas Gratis, de Happy Hour. De Happy Hour es bonito. O de Virus Cumbiero, dice por acá. Usted no sé qué es de Virus Cumbiero, mi vida, pero bueno. A ver, esta también puede ser. Tal vez suena bonito, ¿no? Su portada se ve bonito. A ver, vamos a checar. Ayer hemos dicho los platos representativos de Santa Cruz. Mucha gente lo ha mencionado, al majado batido, al majado tostado, al locro carretero, que hemos tenido distintas recetas, te diré, mi amor, por si no has escuchado ayer la radio. Y que diré, pues, que una de esas alguien dice, los pollos chinos. Entonces yo dije que en algún momento he probado, y esta era mi casera en un momento, ¿no ves? Que le voy a dar una oportunidad a los pollitos chinos del Avancer del quinto anillo. Y ya luego me salieron con que tiene unas recetas exóticas y raras. Ya no, pues ya han perdido una casera ya ese lugar. Yo les he dicho, no me digan. 20 audios con la misma receta, no puede ser. Ya, pues ahora ya no me gustan ya.
7: Querida Grecia, oye, que te lo crea tu madre. ¿Puede ser, por favor, esa canción de Espinoza Paz, Grecia?
0: Yo dije, me está diciendo a mí. Pucha, no, ¿por qué la agresividad, amigo? Te iba a decir. Está bien que me haya ido mal hoy día. A partir de las 5:30, yo dije, Naya, ¿los oyentes más? Ahorita te la paso. 14 de septiembre, mes de Cochabamba, dice. Bueno, el 14 no me ven. El 14 yo me voy. Voy a ir a disfrutar esos días de fiesta con mi cochalito. Hola, buenas noches.
8: Mica, amor mío. Salud para toda la familia.
0: ¿Qué dijo? Ah, no, amigo. Definitivamente, en la tarde he tenido una mala tarde, digamos, mala tarde-noche. Con que tú también me salas con eso, no, mi vida. Por favor, ¿ya? Por favor, no me hagan renegar cuando ya estoy renegando masito. Bueno. Le vamos a dar una oportunidad al amigo, nos va a mandar un audio. Vamos a hacer que no hemos escuchado esa canción. Vamos a hacer que se borró. ¡Ay, se extravió! ¿No? ¡Otra vez! Ah, no he escuchado su audio. No sé dónde estará. Así que bueno, otro audio nos va a mandar el amigo. Le vamos a dar una oportunidad. Para que veas que soy tan buena. Y que mi paciencia todavía tiene un poquito, ¿no? Tiene 10% todavía mi paciencia. Así que bueno, mi vida. Sí, me voy a ir al dato de la media hora, mi vida. Así que enseguida estoy de vuelta con todos ustedes. No se separen de la sintonía, porque enseguida estamos con más música, más canciones. Y no te olvides participar de nuestro segmento, de nuestro sector, de nuestra dinámica para el día de hoy, ¿sí? Primero, karaoke del volante. Segundo, la dinámica es ser camba, ser cruceño. ¿Qué significa para ti? Así que ahí me dirás, ¿no? Ser camba para mí significa ser hospitalario. Ser camba para mí significa tener los mejores paisajes de Bolivia. Ser camba para mí significa producir para toda Bolivia. Porque sí, de eso, si de algo tienen que estar orgullosos ustedes, es de que abastecen la canasta familiar a toda Bolivia, ni siquiera solamente a Santa Cruz ni nada. Así que tienen que estar orgullosos por eso. Así que bueno, me voy al dato de la media hora y enseguida estoy de vuelta con todos ustedes.
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0: 7 de la noche con 34 minutitos en todo el territorio boliviano.

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1: Con 40 minutitos, amigos, amigas, rapidito vamos a revisar de lo que acontece en nuestro país. Atentos con el titular, el gobierno proyecta acuerdo para que el sector privado asegure provisión de combustible y YPFB deje el rol de importador. YPFB va a seguir participando, pero paulatinamente se tendrá que retirar y empezar a dedicarse a las actividades de explotación, exploración y trabajar con la refinería, dijo así el ministro de Hidrocarburos. Marcelo Blanco señaló que este miércoles que el gobierno plantea que el sector privado asuma de manera progresiva la importación y provisión de combustibles con mira a que yacimientos petrolíferos fiscales bolivianos se retire de este rol para concentrarse en la explotación y exploración y refinerías. La propuesta surge en medio de los anuncios de intervención de la petrolera estatal dispuesta por el gobierno mediante el decreto supremo 5697 ante la crisis del abastecimiento de carburantes, medida que tendrá una vigencia de 180 días y busca atender, entre otros aspectos, las deficiencias logísticas que han derivado una escasez y extensas filas en el país. La intención del gobierno es que YPFB vuelva a su rol natural y no se dedique a comercializar hidrocarburos, dijo así el ministro. Vamos a hacer que YPFB salga de este rol, lo vaya dejando, y son los privados los que van a participar en toda la cadena. YPFB va a seguir participando, pero paulatinamente tendrá que retirarse y empezar a dedicarse a actividades de explotación, exploración y trabajar con las refinerías. El ministro de Hidrocarburos señaló también que la intención es convertir este proceso en un acuerdo formal entre el Estado y los privados, reflejando ya se mantuvo las reuniones pertinentes con empresas y que existe un compromiso para que estas comiencen a importar combustibles conforme YPFB reduzca poco a poco su participación. El planteamiento que se produce mientras una comisión de intervención integrada por 5 ministros y el viceministro de Transparencia, Seguridad Jurídica e Integridad Pública toma el control del proceso de YPFB. Regulares que habíamos tomado no funcionaron. No se pudo resolver el tema de la provisión de combustibles y es por eso que estamos tomando esta medida extraordinaria. Los resultados de esta intervención estamos seguros que van a ser inmediatos porque no tenemos tiempo para perder, afirmó así Blanco. Blanco también confirmó que la Agencia Nacional de Hidrocarburos, ANH, será intervenida posteriormente. Según explicó, el gobierno considera que hubo manejos inadecuados en ambas entidades y que la burocracia constituye una de las razones importantes, aunque no la única, del actual desabastecimiento en nuestras gasolineras y en distintos puntos de nuestro país. Avanzamos aquí en Ritmo Caliente, amigos.
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1: Suena bien una salsa, un recuerdito caliente, como yo le llamo. Oh, qué bonito, salsa 10. Para que tú la bailes en donde te encuentres, en el auto, en el transporte, en el micro, en la tienda, en el negocio. Simplemente baila y disfruta. Quédate conmigo hasta las 10 en punto.

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0: 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Con 57 minutitos, amigos, amigas. Muchísimas gracias a la gente que ya me está escribiendo y me está dejando su mensajito. Gracias, qué lindo. Dice por acá, por si acaso, mi amigo de Pollos el Profe ya se reportó y allá me saludó. Buenas noches, mi niña. Dice, por favor, ¿puedes poner la canción en salsa? Déjala que baile, déjala que goce. Dice, ya, listo, te la programo ahorita. Ser camba significa o es brotar el pecho y seguir adelante. O sea, salir, ser orgulloso, dice, ¿no? Qué lindo, gracias. A ver, otro mensajito para acá me llega. ¿Cómo estás? Buenas noches. Como siempre, full el programa. Dice, gracias, un besito. Te quiero mucho. Ay, qué lindo. Dice, gracias. Ser camba o ser cruceño para mí significa tener el corazón grande, grandísimo, para toda la gente extranjera o del interior que llegue a mi ciudad y atenderla con toda hospitalidad. Dice, qué lindo. Mi vida, tan hermoso. Confirmo. La gente de aquí es muy linda, muy amable, recontra amable. Definitivamente, me gusta mucho. Por eso digo siempre, me voy a quedar acá en Santa Cruz. Me voy a quedar acá. Si algún día me llevan a La Paz, por favor, agárrenme. No me quiero ir, me están llevando. En contra de mi voluntad. Me dice, ¿cómo están? Buenas noches, dice. Ser camba significa para mí, o ser cruceño, dice, es llevar a Santa Cruz tatuada en el alma y ser bien, pero bien orgulloso de mi tierrita lindo, dice. ¡Qué lindo! ¡Eso!
1: Nada que ver.
0: No, ¿cómo que nada que ver? A ver, a mi DJ, se está equivocando. ¡Ay! ¿Quieres pollito, Grecia? Sí, sí, quiero pollito. Ay, ¿cuál es tu sucursal? Dice que tienes 4 sucursales. Que nos digan, ¿no ve dónde están sus sucursales? Capaz me queda uno aquí cerquita. Ahí me puedo estar mandando con delivery, ¿no ve? Claro. Uno de confianza y uno guapito, por favor. De preferencia. Hola, Grecia. Buenas noches, dice. Oye, qué exigente eres. Soy exigente. Tengo que pedir desde mi delivery. Desde mi delivery tiene que ser guapísimo, la comida también tiene que ser rica y obviamente no dudo que en Pollos el Profe sea delicioso, delicioso, sabrosito hasta el último huesito. ¿O no, querido Rudy? Dice, por favor, una cancioncita, por favor, algo de Jambao. Dice, ¡ay, qué lindo! Gracias por pedirme algo de Jambao. Programar algo de Jambao. Mi canción, mi favorita, mi himno. El himno de todos los amigos de mi grupito, El Paralelo B. Los quiero mucho.